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1: 615
0: 34 grados centígrados.
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1: 6:31.
0: 34 grados centígrados.
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1: 648.
0: 34 grados centígrados.
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1: 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Pásale, ya abrió la barra de la última y nos vamos. 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
2: Hello, hello, Exalovers. Son las 7:02 ya, la hora exacta para que la tripa te reciba. La mismísima tripa de la radio, Vianey Herrera.
3: Brandon Carrillo. Y en la barra de la última y nos vamos, ¿quién, mi team?
2: Él es el Charlie
3: Navarro. Ájale, Charlie. Oye, mi team, ¿te has dado cuenta que últimamente hemos tenido maratón del Charlie Navarro aquí en cabina?
2: ¡Guau!
3: La otra vez el William preguntaba por el Jesus Lord, ese compa está anexado otra vez.
2: Sí, pero ese no tiene para cuándo regresar.
3: ¡Bienvenido, Charlie!
4: Es que le dijeron que si no le habían dicho que era un tazo dorado y...
2: ¡Ey!
4: De rato, también nos vamos a guardar un rato por allá. Y...
2: ¿Te vas a anexar tú también?
4: No, ya salimos de ese lugar y ya andamos.
2: Ya estás en malos pasos
4: ya,
2: otra
4: ya
2: vez.
4: Ya andamos reformados, ya somos gente de bien, así que pues bueno, ya... Aquí andamos. Y pues también andamos contentos y saludamos a todos los Exalovers. Y hoy traemos una bebida que se llama sangría con tequila. Lleva un caballito de tequila, lleva media naranja, una cucharada de piña en cuadros, sangría sin azúcar porque pues ya va la piña ahí. Y este chelito en polvo para escarchar el vaso.
3: Sí se antoja, la
2: sí se antoja.
3: Con este calor sí se antoja. Harto hielo.
2: Con chilito.
3: Y luego es que es de esas bebidas que tú le tomas y... Oye, está rica, no está ni fuerte, pero ahí te encargo ya como a las 9 que ya nos andamos yendo.
2: ¿Cómo están, Exalovers? La última y nos la echamos, nos dice William, no es cierto, nos dice Emilio y le manda saludos a William, al nombre del hombre raro, al revés, ¿verdad? Al hombre del nombre raro y a todos los de la vieja guardia. Saludos a Isabela, que ya pasa secundaria, ¡no puede ser!
3: ¿En qué momento?
2: ¡No me digas! ¡No me la hagas, Jochis! Isabela.
3: ¡Qué bárbara!
2: Estás creciendo horrible, Dios mío. ¿Te conocimos?
3: Chiquititilla.
2: Chiquitita. Y la última vez que la vimos... Ya creció, dio el estirón y lo que le falta a mi team.
3: Sí, oye, ¿y sabes por qué Emilio ya tenía rato que no se reportaba en la última y nos vamos, mi team?
2: Dígamelo.
3: Porque andaba casi de tour por el mundo.
2: Andaba de
3: bien metiche viendo sus historias. Sí, pues es que nos tenemos agregado a mi team. Andaba que en la playa, andaba que en unas cabañitas. Ajá. O sea, anduvo recorriendo varios y dije, qué buen volteón, qué buenas vacaciones se anda dando el Emilio. Pero qué chido, mi Emilio. Si ya estás de regreso o si sigues de vacaciones, te mandamos fuerte abrazo.
2: Cheers. Y saludos a Aranza también. Hola a todos, ¿cómo están? Súper, súper bien arrancando hoy, que es martes, ¿se da? Todavía.
3: Es.
2: Les mando un saludo a todos. ¿Pueden mandarle un saludo a Edson? Es su cumpleaños.
3: ¿Cómo no? Mi Charlie, alístate las mañanitas con Chente, por favor, para Edson. Déjense caer, muchachos.
2: ¡Téngase! Edson, muchísimas felicidades. Abrazote fuerte de parte de la tripa de la radio. Y aquí te va tu tina completa. Para que disfrutes tu día como se debe.
3: Así es, mi Edson. Te mandamos un fuerte abrazo. Gracias por escuchar la última y nos vamos. Y que te la pases con sentidote. Pásala bonito. Eso.
2: Pásala bonito.
3: Pásala bonito. Oye, y otro bonito también es el Teo. Nos dice: hola, la Santísima Trinidad, el implacable tridente. Llegamos temprano.
2: Ay, mi team. Este traguito cayó de perlas.
3: Sí, mi tío, está bueno. Y justamente también...
2: Ya se me aflojó la lengua para soltar veneno.
3: Oye, justamente hablando de veneno, vamos a platicarles el tema del día, mi tío. Porque no nos van a negar, Exalovers, que de repente pasan unas historias bien chidas, o a veces no tanto, dependiendo... Con los vendedores ambulantes, miren, con esos vendedores que a lo mejor se acercan a ti, o con los vendedores que a lo mejor están en un puestito y tú llegas O sea, yo creo que hay historias dignas de contarse con algún vendedor.
2: Y digo, no tenemos nada en contra de los vendedores ambulantes, que quede muy claro. Pero hay ciertas experiencias que vale la pena recordar, hijo, ya sea de coraje o de sorpresa o qué pasó de chismecito. Aquí a nuestro WhatsApp 8711-201-955. Y arrancamos porque hoy es martes de Adivina el Personaje, de muchos éxitos aquí en la Estación Naranja y mucho más.
3: Así es, por lo pronto arrancamos con Bizarrap y J Balvin, mi team. La rola es, pues ya sabes, la sesión volumen 62 de 66. Así arranca la última
5: y nos vamos.

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1: 7:10. Regresamos a la estación naranja para que te unas al tema de hoy, para que pidas tu trago. Hoy el Charlie ya tiene el trago del día. Si quieres, te lo servimos. Y si se te antoja otra cosa, pues no hay pex. Aquí hay, la barra ya abrió. Tema de hoy: aquellas anécdotas o cosas típicas de los vendedores ambulantes, ya sea en el transporte, en la calle, en cualquier lado. Exalover, únete aquí a través de nuestro WhatsApp 8711-201-955.
2: Oye, y antes de darle rienda suelta al tema, nada más como dato, ya ves que acabamos de escuchar a Bizarrap. No le llena nada más con romperla en las sesiones con los artistas, porque también ya anunció que va a ser la voz de un personaje de Toy Story, mi tío. ¿Te acuerdas? Hace poquito platicábamos de Bad Bunny. Anunció también que va a ser Santa de jardín.
1: No, va a estar bien feo, no manches.
2: Sí, lo anunció en sus redes sociales. Va a ser Santa de jardín, mi tío.
1: Fíjate que no conozco ni la voz de Bizarrap, ¿eh? Como para decir, ay, no, la neta no la va a armar.
2: Sí, no, pues mira, ahí está.
1: ¿Lo has escuchado hablar tú?
2: La verdad no, ¿eh?
1: O sea, yo nomás lo he visto, claro, produciendo. Y bailando atrás de que los artistas, pero ya.
2: Habrá que ver, habrá que ir de juzgones. Acuérdate cuando salga Santa de jardín. Acuérdate, es Bizarrap.
1: Yo voy a ver a Pizza con Gafas y ya se acabó.
2: Al Bad Bunny. Oye, mi team, ¿tú qué experiencia has tenido con algún vendedor ambulante digna de contar? Ya sea mala, buena, algo memorable.
1: Yo creo que no es una en específico, sino son como cosas típicas que suceden justo con los vendedores ambulantes de los transportes. Siempre te ofrecen de que el chocolatito 2x10 o 3x10. Y tú, por más que quieras esconderte, te lo ponen ahí. Hay en la manera de que toques el chocolate, sí, mi team. Y luego a mí me da pena como que regresarlo y decirle, no, es que no traigo, señor. No es porque no quiera, pero no traigo. Sí. Entonces, como que, aparte, todos tienen el mismo tonito. Como de que, amiga, 3x10, 3x10, y que no sé qué tal. Chocolates, cacahuates y todos.
2: Sí, te ponen que el chocolate o lo que sea que estén vendiendo y tú, pues no, y te lo arrebatan, mi team. O sea, te lo arrebatan ya así casi enojados porque les dijiste que no, aunque de repente sí, o sea, no siempre les compro, pero de repente sí están buenos los precios. O sea, de repente 3 chocolatitos por 10 pesos, dices, qué ganga, bro. Ni en el puestito de la esquina cuestan así.
1: Ni ganas tenías, pero está barato.
2: Pero está barato.
1: Tenemos
2: por eso no tenemos dinero, mi tío, porque malgastamos.
1: Dios mío, basta. Jorge Morales nos manda audio. Hello, hello.
3: Buenas tardes, team. A mí me pasó con un chavo que andaba en el estacionamiento de un supermercado, como ofreciendo unos raspaditos para ayudar a niños con cáncer, y que supuestamente era una donación voluntaria, pero al momento de que le empecé a rascar así como al raspadito y a ver si me ganaba algo, fui descubriendo que cada vez que le raspaba le debía más, porque decía que de 50 pesos, que 20, lo que 100, y al final quería que le pagara como 250. Y yo le dije, pues no, que era voluntario, y me dijo, no, es que es lo que sale ahí. Y me acuerdo que le di como 20 pesos, le dije, di que te fue bien. Le dije, lo que estás haciendo es engañar a la gente.
2: Oye, es que ¿por qué hacen eso, mi team? Uno, pon tú, sí les da, pero ya después les das la mano y te agarran el pie. Aquí y sí cae mal, la neta.
1: Pues la neta sí.
2: Oye,
1: sí.
2: Team, no sé, o sea, que levanten la mano a quien no le ha pasado, pero yo creo que todos los vendedores de flores, mi team, vienen con este chip integrado. Ajá. De cuando ven a una pareja en un

0: Arquemitín, están ahí y se agarran, miren, joven, una flor para la dama. No, o sea, y empiezan a insistir. O sea, es que traen verbo, mi team. Traen verbo. ¿A poco no se la merece la dama, joven? No sé, yo se la, y es más, yo se la doy, no me paguen nada. O sea, te ponen en una posición en la que te comprometen, mi team. Y he de decir que varias veces cuando estaba más morro, ajá, sí caía, mi team, sí caía, porque pues, a lo mejor era la primera cita con la mi chicuela team, o pon tú.
1: Pero ¿a poco no le querías comprar una rosita a tu dama?
0: No, sí, mi team, pero va.
1: Un girasolito a tu dama. No, sí, ¿qué sí, es eso?
0: Sí, pero a veces nomás traía para el camión, nomás traía para regresarme, mi team. Entonces empezaron no, ahí que esto que el otro. y varias veces tuve que comprarlo, pues, en la posición que me dejan, pues ya, mi team, te regresas a pie, hombre, no pasa nada.
1: Luego la mirada fulminante de la fémina, así como, ¿qué vas a hacer?
0: ¿De qué? Y no dice nada, aunque me ha tocado unas, te voy a decir algo que. Que sí, o sea, saben cómo está el rollo y ellas son... No, joven, gracias.
1: Ahorita seguimos platicando del tema vendedores ambulantes aquí en La Última.
0: Y nos vamos.
2: Sírvete otra mientras regresamos. Ponte Exa FM 95.5. 7:15. 33 grados centígrados.
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32: ¿Otra ronda? Ya estamos de regreso en la última y nos vamos.

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2: Son las 7:24. Regresaste a la estación exacta 95.5 FM. Ya estás escuchando la tripa de la radio. Y tema de hoy para que te unas: cosas típicas de vendedores ambulantes o alguna anécdota que valga la pena contar, como la del licenciado Benjamín Bejarano. Vamos a escucharte. Hello, hello.
3: ¿Qué onda, mi team? ¿Cómo anda? Buena tarde, noche. Saludos para todos por ahí en el estudio. Especialmente para Vianey. No, no es cierto. Pues me voy a un tema.
2: Okay. Gracias.
3: Como por ahí de inicios de año, me topé una persona. Pues me voy a un tema. Hace algunos meses, como por ahí de inicios de año, me topé una persona saliendo del registro público de la propiedad de Gómez. Pues soy abogado, me manejo ahí. Entonces me topé una persona afuera y me habló con mucha confianza. ¿Qué onda, Lick? Como si me conociera. Como si fuéramos hermanos que no que tienen 2 años sin verse. ¿Cómo está, mi Lick? Salúdame a su jefita y a la familia, no sé qué. Procede a arrancar una bolsa de camisa y saca de la hielera 3 chorizos sin albur. Y me dice: tenga, ahí se los mando para como detallito. Le dije: no, ¿qué pues? ¿Cuánto le debo? Yo todavía de buena persona. No, que no, no, sí, ¿cuánto le debo? No, pues 150. Dije: ay, cabrón, es mucho dinero. Pero bueno, total que me lo aplicó. Compré 3 chorizos a 50 cada uno. Pero ya después, unos 3 meses después, me volví a topar en las placas ahí en Gómez por la Torre Eiffel y me quiso aplicar exactamente la misma. Justamente hizo lo mismo, pero ahí sí no le dije nada del dinero. Le dije: ah, muchas gracias, muy amable. Que pase muy bonita tarde. Y ahí andamos. Saludos.
2: Es que bueno, al menos de pronto no te das cuenta, pero te la ensartan, hijo. Si te dejas, sí. Y si no estás vivo, ya valiste.
4: Te la aplican, sí, te la aplican. Y así hay muchos, mi tío. Así hay muchas técnicas que aplican. Ajá. Sobre todo me hace acordarme de todos estos estafadores que me he topado en Ciudad de México, de las cuales ya he contado anécdotas, mi tío. Y de la nada ya les debes, mi tío.
2: Justo, y es que cada uno agarra sus técnicas. Y yo me acuerdo de uno en específico, que yo iba pasando por una zona donde yo sé que hay, o sea, te puede llegar de donde sea. Entonces yo incluso iba agarrando mi bolsa, iba hasta casi como en posición de momia, pero parada y caminando, o sea, con los brazos cruzados enfrente de mí. Pues no, se acerca un vendedor así como que viendo qué pex, y luego ahí donde puede me avienta la pulserita para que se me quede entre los brazos. Y yo: mira este perro. Y luego ya solté los brazos y se cayó la pulsera al piso. Pero si de casualidad tenías la pulsera en tus manos o la llegabas a tocar, ya te empezaban a cobrar, mi team. Te dije: ya valí, ya valí. Pero no, lo bueno es que sí, pues, ni siquiera la agarré, o sea, nomás la dejé caer al piso y ya no hizo nada el vendedor. O sea, nada más estaba como que viendo a ver quién caía, ¿no?
4: Pero y no te echó así la mirada matona y la dejaste caer,
2: mono. No, porque, bueno, ni siquiera me di cuenta. Yo nada más seguí caminando y ni siquiera volteé de reojo. Es como, no, bro, así no, por favor.
4: Es que, ¿qué son ¿qué esas esperan? Técnicas, mi team? Que, sí. O sea, todavía prefiero las personas que se acercan a... O a lo mejor ya pasó por esa, mi tía. Te iba a decir, las personas que se acercan amablemente y te piden que se les compren.
2: A lo mejor ya
4: compren,
2: estaba harto, mi tía.
4: A lo mejor ya estaba harto de que todos, no, gracias, joven, gracias, de que ni los pelan. Porque justo pasa eso, ¿eh? O sea, yo sí me he topado cuando, sobre todo, caminas por aquí, por el centro. Tú sabes que hay muchos vendedores ambulantes, sí, o personas que reparten volantes. Están haciendo su chamba, mi tía, que se acercan con la bolsita de chocolates y todo. Cuando se me acercan a mí, por ejemplo, este tipo de vendedor que con la bolsa de chocolates: oye, carnal, pues estoy vendiendo, apóyame para tal cosa, uh-huh, ¿cómo ves? Yo siempre los escucho, mi team. No, sí. No les compro. A veces sí, pero generalmente no, mi team. Pero yo sí, al menos sí me espero a que me echen su rollo y yo: no, pues muchas gracias, para la próxima. Porque pues últimamente están trabajando, mi team.
2: No, sí, pero a mí me da más pena decirles que después de todo su rollo no te va a comprar. Entonces desde el principio les digo: ay, no, muchas gracias. Sí,
4: es que sabes
2: y
4: que
2: luego dices, te están pidiendo dinero y tú: no, muchas gracias, ¿eh? O sea, agradeces.
4: A mí se me hace más grosero como que cortarles la inspiración porque los veo bien agarrados, mi team. Y digo: no, pues déjame lo escucho un ratito.
2: Sí.
4: Para que mínimo haya alguien que lo haya escuchado el día de hoy y luego ya le doy el cortón.
2: Es que sabes que yo pienso, digo, es que esto le pudieras estar diciendo a una persona que sí te va a ayudar. Entonces yo ahorita no traigo ni 10 pesos, hermano. Entonces mejor.
4: Más bien te quiero pedir yo a ti, sí, mi bro, aliviárame.
2: No me alivian, un pesito, por favor. Pero a ustedes no les pasa, hablando de vendedores ambulantes o quienes tienen su puestito ahí en la calle, una mesita, te acercas a ver, tú estás bien a gusto y nada más te dicen: amiga, lo que guste, aquí estamos para ayudarle. Y luego ya como que te cohibes y lo dices: ay, no. A mí sí, en vez de, o sea, la verdad, A mí no me gusta me digan, amiga, ay, que no sé qué.
4: Te voy a decir algo. Te voy a decir algo. Yo trabajé, recuerdas, en una tienda de ropa aquí en el centro. Y este tipo de técnicas de, amiga, pásele lo que guste, con toda confianza se lo puede probar. Son cosas que a lo mejor el patrón les exige a estos tipos de trabajadores, obviamente para acaparar al cliente. Claro. Entonces, obviamente no todos se sienten cómodos como en tu caso, pero hay personas que empiezas a decirles y hablarles y las atrapas y ya lo tienen. Y comisión es comisión.
2: Y claro, cachas a las personas que no saben decir que no, entonces de ahí eres. Pero la otra es que sí funciona porque automáticamente volteas a ver de qué es el negocio que están vendiendo. Y eso, claro que funciona, por ejemplo, en lugares como La Alianza. Ya están los dos gritones.
4: Sí.
2: Si no gritan, pues ¿cómo van a vender?
4: No,
2: también.
4: Y todos gritan aparte.
2: Aparte porque al lado hay un chorro de puestos de verduras.
4: Claro.
2: Y yo me acuerdo de dos puestos gritones que están enfrente y que así les llaman los gritones. Y los dos se la pasan grite, grite, grite. Y ese es su sello, Betín.
4: Sí.
2: Y les funciona porque, bueno, yo en instantáneo no me gritan a mí, pero gritan así al mundo y me voy con el que traiga mejor labia y diga, trae buena verdura.
4: Ándale. Y aparte le saben, Betín, pues vas por la verdura fresca y si te está diciendo la más fresca y recién llegada... Yo quiero ir ahí.
2: Sigue teniendo al tema y también espera por Adivina el Personaje. Prepara tu WhatsApp. Nosotros regresamos después de Refil aquí en La Última.
4: ¡Y nos vamos!
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1: Ya estamos de regreso, Exalover. Son las 7 de la tarde con 41 minutos. ¿Y qué temperatura, mi Charlie?
2: 32 grados centígrados.
1: Mi team, le ponemos pausa un ratito al tema del día de los vendedores ambulantes y sus historias para entrarle a las jugaderas con Adivina el personaje.
3: ¡Claro! Guarda nuestro WhatsApp. No es cierto, es por llamada. ¿Por qué no me dice nada? 8717-111-9553. Pistas para un personaje. Pero si lo tienes desde la primera, tu marca y te llevas tu complacencia.
1: Muy bien.
3: ¿Listísimos?
1: ¿Estamos listos, mi Charlie?
4: Listos.
1: Venga de ahí, mi team. ¿Empiezas o qué?
3: Sí, está leve.
1: Ok.
3: Venga. Mi personaje está muy pequeño.
1: Ok.
3: Pequeñito. Así lo dejamos.
1: Ok.
3: Pista número 2. Está peludito.
1: Ok. Está pequeñito peludo. Y peludito, mi team.
3: Pequeño y peludo. El Charlie.
1: El que tiene hambre, mi team.
3: En pan piensa. A ver, ahí van dos pistas. Yo creo que ya con eso, el primero que marque.
1: Ok, recuerda el número 8717-111-955.
3: Le gusta mucho la naturaleza.
1: Ok, le gusta mucho
3: la cuida.
1: ¿La cuida?
3: La cuida.
1: Ok. Ahí está, Exalovers. Márquenle, ya sabes, por una rolita en la última y nos vamos. 8717-111-955. La team dijo, ¿es peludo?
3: Pequeño.
1: Pequeño.
3: Y cuida la naturaleza. Hello, hello, ¿quién habla?
5: Hola.
1: Hola, ¿quién habla?
5: Daniela.
3: ¿Cómo estás, Dani?
5: Bien. ¿Soy yo?
3: ¡Qué bueno!
1: Si eres tú, Dani, si eres tú, estás al aire con nosotros. ¿Cómo andas?
5: Es el de Hopper, el castor.
3: ¿Será el Hopper? ¿El Hopper? ¿Mi Charlie? ¿Será? ¡No! Oye, pero está bien bonito, ¿verdad que sí? ¿Ya la viste? Precioso.
5: Sí,
3: que
5: está bien lindo.
3: El castorcito.
1: Pues hoy no fue, Dani, pero oye, manda un saludo, ya que andas por aquí.
5: Un saludo a mi novio Fernando, que anda de viaje.
1: Eso. Saludos para Fer, si es que nos está escuchando. Y también para ti, Dani, cuídate.
5: Muchas gracias, igual.
3: Bye.
1: Pues no era.
3: No era,
1: muchachos.
3: Pero no hay muchos pequeñitos peluditos que cuiden la naturaleza, ¿o sí?
1: Pues...
3: Piensa.
1: No, la verdad no.
3: No, la neta no. La tienes fácil, Exalover. Venga. Hello, hello. ¿Quién habla?
6: ¿Qué rollo, team? Acá habla Ed.
3: ¿Qué rollo, mi Ed Molina? Ya.
6: ¿Qué onda?
3: ¿Estás perdido?
1: ¡Qué milagro!
6: No, pues ya ven, ya. Dije, no, ya los abandoné mucho. Hay que regresar.
1: No, mi bro. Levántanos el rating, por favor.
3: Échale bien.
6: No, todo bien, todo tranqui.
1: Oye, Miguel, ¿Ya saliste de la chamba, todo tranqui?
6: Sí, ya, aquí vengo escuchando la estación para bajar un poco el ritmo de la chamba y llegar a gusto a la casa.
1: A mí mismo.
3: Eso, para desconectarte un ratillo.
6: Es correcto.
3: Oye, entonces dinos, ¿cuál es el personaje?
6: Yo creo que es el Lorax.
3: ¿Será el Lorax? ¡Claro que sí, Miguel! El Brandon,
1: ¿qué?
3: Es ese pequeñito peludito naranjoso con bigote.
1: Y cejas pronunciadas.
3: Ajá. ¿No lo has visto?
1: No, así se llama la película, el Lorax.
3: Ajá. Ay,
1: ¿es de Disney, mi team?
3: No,
1: Hay que verla.
3: Sí. No sé. Bien, felicidades, complacencia para ti. ¿Ya sabes cuál?
6: No, deja que se me ocurra algo y luego se las pongo en igual.
3: ¿De Dua Lipa o qué?
6: Yo creo que sí.
1: La infalible Dua Lipa para mí, pero la que ya, tú quieras.
6: Hay que celebrar que está recién casada.
1: Ya está, Mied, esperamos tu complacencia por WhatsApp.
6: Ya está, mi team, muchas gracias.
1: Cuídate, bye. Ahí estaba mi team. No, la verdad yo nunca le hubiera atinado a mi team. Nunca, no vi la peli.
3: Es de la misma que hicieron los Minions. Ajá. Me vengo enterando. Sí.
1: Oye, pues vamos por el siguiente personaje, mi Charlie. Primera pista. Mi personaje, muchachos, atención porque fue maestra. Sí. Enseñaba, mi team. Enseñaba a los alumnos.
3: ¿Qué enseñaba?
1: Pues las clases, mi team. Las clases, la...
3: Di bien.
1: No, pues ya, maestro. Ya no sé si enseñaba de más o no.
3: Estás diciendo cosas muy ambiguas.
1: Fue maestra, es primera pista. Vamos a la siguiente. Si no hay nadie que quiera aventarse. Segunda pista, mi Charlie. Esta maestra, mi team, tenía un novio llamado Emilio.
3: Ajá. Acá ya están respondiendo en WhatsApp.
1: Ojito.
3: Ya están respondiendo.
1: Porque aquí ya se va cerrando el asunto, muchachos. 8717-111-955. Me extraña que... Ok.
3: No, qué gente muy conocedora.
1: Siguiente pista, mi Charlie. Mi team, déjame decirte que esta maestra...
3: ¡Ay! ¡Alto ahí, loca!
1: ¡Alto ahí, loca!
3: ¡Hello, hello! ¿Quién habla? ¡Hola!
1: ¡Bueno!
4: ¡Bueno!
1: ¡Hola! ¿Quién habla?
4: Creo que ya sé cuál es el personaje.
3: ¿Cuál es?
4: Y es Laurita Garza.
1: ¿Laurita Garza será?
3: ¡Claro!
1: ¡Eso!
3: Sí.
1: ¡Bien! Laurita Garza, mi team... Tenía un novio llamado Emilio Guerra. ¿Cómo te llamas?
4: Camila.
1: Eso, Camila. Oye,
3: Cami.
1: Pues ya se armó. Sí le tienes el personaje y tienes derecho a pedirnos una canción. ¿Ya sabes cuál quieres?
3: Si no, te damos chance de que la pienses, ¿eh?
4: Expreso de Sabrina
1: Carpenter. Ah, ok.
3: Ok.
1: Sí la tenemos, Camila. Muy bien. Oye, ¿quieres mandar saludos?
3: ¿A quién?
4: A mi papá, que
1: yo fui
4: a caminar.
1: Ok, saludos para el papá de Camila y también para ti, Camila. Cuídate mucho.
3: Bye.
4: Soy de Matamoros.
3: Ah, saludos hasta Matayork. La risita.
1: Cuídate. Bye,
3: Camila. Bye.
1: Laurita Garza, mi Charlie, estás muy serio, te toca.
3: La maestra Canuta, decían de este lado.
7: Mi personaje... Y la primera pista es, está pelón.
3: Ah, o tiene bigote.
1: Cambien.
3: Ciertos pelones, pero no, la neta no. No voy a confiar en un pelón.
1: Oh, espérate, Michelle, espérate.
3: Ahí va. Hello, hello, ¿quién habla?
1: Bueno.
3: ¿Aló?
1: Sí, ¿quién habla?
8: Héctor.
3: Mi Héctor, ¿tienes la respuesta?
8: Claro que sí.
1: Échale.
8: La familia es primero.
1: ¿Será?
3: ¡Nel! Pero se arriesgó bien.
1: Sí, es porque la verdad es buena, buena. El ser pelón, el ser pelón como primera pista te lo deja muy abierto, la verdad,
3: Sí. Sería muy descabellado atinarle a la primera.
1: Ya está, mi Héctor, cuídate.
8: Gracias, saludos.
3: Bye. Bye. Échale, mi Charlie.
7: La segunda pista es maestro de artes marciales.
3: Ah. Ay, yo no la tengo, Tú ya la tienes.
1: Parece que ya, pero yo no participo, entonces
3: no,
1: me tengo que caer los cinco.
3: Obviamente. Hello, hello, ¿quién habla?
8: Sí, bueno.
3: Sí, bueno.
1: ¿Quién habla?
8: Gerardo.
3: ¿Qué onda, mi Gera? Dalo todo y dinos, ¿quién es el personaje?
8: Me parece que es el señor Miyagi.
3: ¿Será el señor Miyagi? ¡No!
1: ¡Nel! Te fuiste, mijera. Oye, pero manda saludos ya que andas aquí.
8: Un saludo a Victoria, mi hija que tiene 15 años.
1: Muy bien, saludos a la quinceañera Victoria y también para ti, mijera. Cuídate.
8: Gracias.
3: Bye, buen intento. Cerca,
1: oye,
3: pero
1: sí,
3: no.
1: Pero sí estaba pelón el maestro. No. No, sí tenía poquito pelo, ¿no? Blanco, pero ya casi por caérsele, pero sí. pelón no estaba.
3: Y tío, se están marcando de Sinaloa.
1: Ah, no, cuélgale. No dijimos nada malo, ¿verdad? Ahorita en estos 50 minutos.
3: No había dicho nada malo.
1: Ok, con eso.
3: No existe Sinaloa en México.
1: Échale, mi Charlie.
7: Ya con esto se la van a saber. Es el pelón, maestro de artes marciales. Y cargo un caparazón de tortuga en la espalda.
3: Si no me equivoco, has elegido personajes de lo mismo también la semana pasada, ¿no? ¿O no? ¿Esa es otra pista? Ah, ya la reí.
1: ¿Quién sabe? ¿No? Bueno.
9: Hola.
3: Hola.
9: Hello. Hello.
1: ¿Quién habla?
9: El maestro Roshi.
3: ¿Será?
1: ¡Eh! Eso, sí era yeah. Mi team. Y no era de la misma caricatura. No,
3: ¿cómo te llamas?
9: Daniela, hace un rato.
1: Daniela, Dani, la que marcó ahorita. Sí.
3: ¡Lo lograste! ¡Sí! ¡Fíjense! Ahora sí, dinos, complacencia. ¿Qué rolita quieres escuchar?
9: Sebastián Yatra, la de Regresar.
3: No se diga más.
1: Ok.
9: Muchas gracias.
1: No, ¿de
3: a
1: qué?
3: A ti, mi Dani, luego. Gracias por marcar. ¿Saludos para quién?
9: Seguimos igual mis saludos.
3: Muy bien, ahí están los mismos saludos. Cuídate mucho y ahorita te ponemos tu complacencia. ¿Va?
1: Cuídate, Dani.
9: Gracias, bye.
3: Bye.
1: Mi team, vámonos al siguiente refil y regresamos con las rolitas de todos los ganadores. ¿Cómo ves?
3: Claro, estás escuchando la última.
1: Y nos vamos.
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1: Vamos a empezar a escuchar las rolitas de los ganadores, empezando por Ed Molina, mi team.
3: Falling Forever de Dua Lipa, aquí en la última.
1: Y nos vamos.

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1: Siguiente complacencia. ¿Cuál es, Viti?
2: Nos pidieron Espresso de Sabrina Carpenter. Súbele aquí en la última y nos vamos.

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2: Ahora sí, Dani, súbele que aquí está tu rolita.
3: Oye, Dani, tuvimos una situación, acá entre nos. Ya ves que dijiste regrésate o regresé, algo así. Justo había salido una, la de la otra de
2: canción para regresar.
3: Ajá. Pero tiene otra que se llama Regresé. Entonces ya no supimos cuál de las dos es. Así que te toca escuchar Regresé de Sebastián Yatra y Justin aquí, la última.
2: Y no.

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2: Ocho con seis minutos, Betty. ¿Ya pagaste Spotify? Ah.
3: Ya pagamos, mi team, yeah. Pero no se ha reflejado.
2: Mi team, agüita, ¿ya tomaste agüita? Por favor, mira, hagamos una pausa. Sí. Cheers.
3: Hoy suena así de feo porque pues, es puro plástico de lo que estamos tomando. Y una botella viene ahí en un termo.
2: Ay, qué gacho, pero traguito de agua.
3: Traguito.
2: ¿Ya tomaste agüita, Exalover? Porque si nadie te lo ha recordado.
3: Sí, tómale. Porque el chisme que se viene, Exalover, está bueno. Y oye, estamos a prácticamente días, Exalover. La próxima semana arranca el torneo más importante del fútbol. Y me refiero a la Copa Mundial, mi team, de fútbol.
2: Y a la par, el 11 de junio empieza el FIFA Fan Fest Monterrey. Oye, lo mejor de todo. Ahorita te decimos qué va a haber. Lo mejor de todo es que es gratis, hijo.
3: Sí, la verdad que sí. Y mira, la verdad que se me hace chido, mi team, porque digo, para las personas que a lo mejor no tenemos la posibilidad de pagar un boleto, porque sabemos que no es nada barato. O sea, claro. cuando recién salieron a la venta, pues sí estaban en precios bastante altos. Pues la FIFA opta por este tipo de convivencias entre fanáticos. Ojo, son en las ciudades donde van a ser sede mundialista.
2: Sí.
3: Ciudad de México, Guadalajara. Y en este caso, la más cercana de la comarca lagunera es Monterrey.
2: Y ojo, lo mejor de este FIFA Fan Fest es que no necesitas ser un fanático del fútbol para disfrutarlo. Porque se va a sentir la fiebre futbolera, pero también estará lleno de música, con artistas de talla internacional. Encontraremos a artistas como Chayanne, ¡Ay! La Sonora Dinamita, MC Davo, Genitalica, Imagine Dragons y muchos, pero muchos más en la cartelera. Te recuerdo, todo esto es totalmente gratis, obviamente, si hay cupo limitado. Entonces, te recomendamos llegar temprano, hijo, porque si ya se llena el recinto, aunque sea gratis, ya no te van a dejar entrar.
3: Va a ser en el Parque Fundidora y como ya lo menciona la team, es gratis. Oye, y vale la pena, mi team, hablar sobre cómo va a estar el rollo de la música en el FIFA Fan Fest, porque aparte de que va a haber pantallas gigantes para que disfrutes el partido, los artistas que te mencionamos van a estar en dos escenarios. Uno es el escenario estadio, que es como el más grande donde vienen los artistas chidos, por así decirlo, o más esperados por la gente, como Chayanne, Imagine Dragons, Grupo Firme y Enrique Iglesias. Y del otro lado está el escenario live, mi team, que ahí sí prácticamente va a haber música la mayoría de los días que va a durar la fiesta mundialista, como estos que ya mencionabas, como el Davo, el Gran Silencio, etcétera.
2: Obviamente van a lanzar los horarios para que tú puedas acomodarte si quieres ver determinado partido, no te lo pierdas, pero

0: México, mi team, porque vamos a ser campeones.
1: Claro. Simón, mero de perdido lo vas a ver jugar en una Copa Mundial.
0: Sí.
1: Nuevamente, sí. Entonces. Sí.
0: Desde una pantalla, pero.
1: Pero no, mi team. Pero vas a estar en un lugar lleno de gente, repleto de gente futbolera que la va a disfrutar, la va a pasar a gusto en el FIFA Fans. En el FIFA Fan Fest, sí. Monterrey.
0: Oye, y aparte, bueno, esto por el lado de la música, ya te decíamos, las pantallas gigantes. Pero va a haber también como las zonas de comida, mi team, porque obviamente. Hay que disfrutar la gastronomía. Obvio. Y va a haber como carritos de comida, lugares donde tú puedas hidratarte. Y en serio que está increíble todo lo que andan preparando por allá por Monterrey. Entonces, checa también las redes sociales de XFM, porque también por ahí estamos subiendo pues todo lo relacionado a en específico de este FIFA Fan Fest.
1: Así que no te lo pierdas. Recuerda, aún tienes una semana para agendar tus 2 días de vacaciones de perdido para el fin de semana y luego irte un ratito a Monterrey. Es gratis, nomás te sale el transporte, tu comida y ya con eso.
0: Con mira, eso.
1: Un día, mi team.
0: Pura marucha comiendo, mi team, y con eso.
1: Claro, comiendo marucha, pero en el FIFA Fan Fest Monterrey 2026.
0: Ahí está. Oye, Exalaver, y te recordamos también el tema del día para que te recuerde, te unas.
1: Chao.
0: De agüita. Porque mira, ¿qué te dije? Avanzada a las 8, mi team, sí, el trago del Charlie ya pega. Pues ya, hay que bajarle a la vez. Es más,
1: simio no mata simio, te acompaño. Te echa. Segundos. Les hace bien a sus riñones, vatos. El tequila, no el agua.
0: Vamos a escuchar a Caos, mi team, que ya se une al tema del día de hoy. Échale, mi Caos.
2: Más tarde. También cuando te la aplican sabrosos son los que están en las tiendas, en los estacionamientos, poniéndote que parabrisas, que la protección de la puerta, la tirita esa plateada que dicen, dan un precio, pero nunca te dicen que es por metro y tú crees que es por puerta. Y esto vos sales pagando un billete, se me aplicaron una vez a mí.
0: Ah, caray.
1: ¿Cómo?
0: ¿Cómo que por metro o por puerta? A ver.
1: ¿What?
0: Va de nuez.
1: A ver, explícanos, a ver, mi Charlie.
0: Ilumínanos.
3: Es que los que te venden los suelos para las puertas,
1: Simón,
3: te dicen un precio. Okay. Y uno piensa que es por la puerta completa, pero no, te lo venden por metro. Y al vendértelo por medida, terminas pagando muchísimo más.
1: Hijos de la fregada.
3: Que aplica lo mismo los que te lavan los coches en los centros comerciales.
1: Okay.
3: Y también me aprovecho para unirme al tema. A mi cuñado dijo, bueno, lávelo. Regresando, no, es que le plastificamos la pintura. Entonces, ¿plastificar qué? Y no sé, y nos querían cobrar muchísimo más por un lavado, pero son esas cosas como que aprovechan para enganchar a la gente.
1: Ok.
0: Ay, mi team, es que si hay gente muy pasada.
1: Es que se agarran sus mañas.
0: O sea, que quieren hacer su domingo con un cliente, mi team. O sea, en vez de que a lo mejor cobren lo que debe ser. Pero varios.
1: No voy a juzgar porque a veces ni siquiera venden ni un peso por días. Entonces, pero de todas maneras, hijo.
0: Te pasan de lanza.
1: Sí, de todas maneras. Dios te bendiga, hijo. Alan, nos manda audio. Hello.
4: A mí me pasó que ya hace algunos años que andaba ahí en el centro y hace cuenta que andaba un chavillo y bueno, así medio, o sea, ya medio cholillo, ¿no? Medio cholón acá. Traía varias el playeras. Pues hasta en bolsa y todo, o sea, aparentando ser nuevas. Y pues llega y te echa su rollo, ¿no? Así dobladitas y todo, así empaquetaditas, embolsaditas. Y pues te aplica la de, pues tanto, ¿no? Te la vende como una ganga. Precio, pues sí, o sea, pues bien, ¿verdad? Que tú dices, bueno, voy a aprovechar. Le voy a hacer el paro y por otra parte voy a aprovechar. Pero nada, que... Total, o sea, te envuelven tanto que ni siquiera te das cuenta, que ni siquiera te dejan verlas, o sea, se ven nuevas en apariencia, pero no, ya cuando te dicen tanto, dame tanto por las tres, ya para que te las lleves, ándale pues, y ándale que ya cuando acuerdas que ya las estás viendo, no manches, o sea, se ven anticuado, totototototas, ya ven No, pasadas de moda, bien viejitas, como que... E incluso me acuerdo que me tocó una de los partidos políticos. No. Mala onda, la neta. Eso es un engaño.
0: Ay, mi team. Hijo, fíjate, me puso a pensar eso de que... te la dejo en tanto.

0: tantito, carnal. Pero si te llevas dos, te las dejo en tanto. Es más, tres en tanto.
1: Y ahí ya te hicieron bolas, Mitin.
0: Sí,
1: y ya
0: te las vendieron y te ponen a pensar, Mitin. Dices, pues está buena la oferta. Y a veces caes, pero ya después, cuando ponen los pies en la tierra, dices, no, ¿para qué? No necesito dos, ni tres.
1: Ni siquiera necesito una.
0: Ni siquiera necesito una, pero tembro.
1: Te aliviano, te aliviano. Síguete uniendo al tema, cosas típicas o anécdotas que vale la pena contar de vendedores ambulantes. Aquí en nuestro WhatsApp, 8711-201-955. Son las 8:15, Mitin. Nos vamos a Refilillo.
0: Refilillo, aquí en la última. Y nos vamos.
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1: 8:24, regresaste a la estación exacta y la tripa de la radio aquí sigue dominando, Di.
2: Controlando.
1: Controlando.
2: Oye, porque estamos platicando del tema del día, Exalover, acuérdate. Anécdotas que te han pasado con vendedores ambulantes. Mira, ya platicábamos anécdotas de estos que te topas en la calle y te quieren vender a la fuerza, te envuelven con el verbo, que los de los chocolates, los de las rosas. Y el Edge nos dice, los vendedores ambulantes caen mal porque siempre te quieren hacer que compres. Y luego aparte te cobran con tarjeta y quieren que pagues. Oye, tú la comisión.
1: Se te acercan a ti y luego dicen, no, ando vendiendo aquí empanadas y no sé qué tanto. Y luego le dices, no traigo efectivo. ¿Acepto transferencias? ¿O saca la terminal?
2: O mira, si tarjeta, quieres puedes transferir esta cuenta. No, mi tío, es que hay que actualizarse.
1: Claro, y mis respetos para unos vendedores en especial, para los de las ferias, de las cobijas.
2: Uy, sí.
1: No sé cómo le hacen para tener tanta fluidez y aparte escucharse chido, mi team. Y la neta, sí. Aunque no me guste la diantre cobija, porque la neta está bien pedorras la mayoría, sí se la compro.
2: Oye, ¿y sabes qué es lo chido? Lo que da risa es que mientras más feo se escuche el micrófono que trae el vendedor de cobijas, mi team, o sea, entre más así como, no sé, como seco y luego, o sea, ¿cómo van a entregar? Pásale uno, le echo el otro, o sea, más te atrapa y están ahí, es como una característica de los micrófonos de ellos.
1: Yo recuerdo una vez que sí le funcionó al vendedor de la feria que mi mamá le comprara un como tarrito de vidrio para el azúcar. Hace cuenta que estaba ahí haciendo su tremenda rutina, ¿no?
2: Sí.
1: Así hipnotizando a todos. Y luego pasó a los frasquitos estos de vidrio. Se veían macizos, mi team, pero dices, esa cosa no va a durar. Y que agarra y que lo avienta macizo al piso. Rebotó y no se quebró, mi team. Y luego lo levantó y lo enseñó así como si no le hubiera pasado nada. Y lo volvió a aventar. Y no, varios le compraron gracias a
2: sí,
1: eso.
2: Le compró
1: mi mamá. Y de eso yo te hablo
2: años.
1: Y se quebró. No, años. O sea, yo me acuerdo que estaba chiquita. Y todavía sigue ahí el diantre frasco.
2: Bien.
1: O sea, dígase a los vendedores que sí les funciona hacer sus truquitos porque traen buenos productos. Imagínate, ¿no? Qué oso como el vato de la tele. ¿Te acuerdas?
2: ¿El de cuál?
1: El Carlos Arenas o no sé
2: qué. Ah, sí. Estaba anunciando los lentes en plena transmisión de su programa. Y estos, si los dejas caer, no
1: son indestructibles.
2: Son indestructibles. Los deja caer, se quebran, mi team. Ah,
1: oh, pobrecillo. ¡Qué
2: oso! Oye, saludamos a Ale. Dice, buenas noches, team. Ahorita que hablaban del Fest de Monterrey, que Brandon dijo que México ganaría, por un segundo le creí y caí en su juego, en su random.
1: Se vale soñar, Ale.
2: Oye, mi team, fíjate que esta anécdota no fue tanto con un vendedor ambulante, pero, o sea, más bien fue cosa mía. Porque son gente que le saben, mi team, justamente que tienen verbo. Yo iba a comprar un celular aquí a Cuatro Caminos. Ahí venden, está la tienda, ¿no? Y se supone que yo ya iba en mente con por cuál celular, y, o sea, cierta marca. Iba a ver los modelos y todo, pero yo ya iba decidido por una cierta marca. Y obviamente a los vendedores que están ahí, pues como que les dan la indicación, ¿no? O sea, mira, estamos lanzando este celular.
1: O son promotores de la marca.
2: Ajá, ofrécelo. Y a lo mejor si lo vendes, pues te ganas una comisión, ¿no? Entonces yo le dije, oye, ¿me puedes mostrar tal celular? Sí, me lo mostró y todo. Mira, está. Pero por ese mismo precio, joven.
1: ¿Dónde dijiste que era?
2: Aquí en Cuatro Caminos.
1: Ok.
2: Ya, me lo mostró, pero haz de cuenta, ya del otro lado en su mano traía el otro celular que me iba a... Pero por ese mismo precio está este. El Oppo. Esta es una marca que viene en despegue, ¿eh? No, cuidado con el Oppo. Me empecé a envolver. Total que sí, costaba lo mismo por el que yo iba y me convenció. Te voy a decir por qué. Me convenció porque ya ni tengo ese celular, de hecho. Traía el doble del almacenamiento del celular que yo quería y aparte ya venía con cargador. Ya ves que ahorita se da que te lo venden el puro celular sin cargador. Entonces, mi team, venía con doble almacenamiento, ya con el cargador y la cámara se defendía. Y yo dije, buena oferta, Rick.
1: No, se estás vendiendo, ¿verdad?
2: No. Buena oferta, Rick.
1: Dámelo, pues, dámelo ya.
2: Y dije, dámelo. Y ya, mi team, así la anduve usando y todo. Y sí, salió bien, ¿sí? Y todo, pero sí esperaba un poquito más.
1: Sí, yo me acuerdo que tuve contacto cercano de tercer tipo con ese tipo de celulares. Ajá. Y yo me acuerdo que la taza de refresco no estaba tan chida. Y aparte la memoria RAM como que no estaba chida, la neta, ¿no? Uh-huh. Pero cada quien, aparte ese celular que vi, pues ya es de los primeritos que sacó. Entonces quién sabe ahorita.
2: Sí, no, mi team, o ¿quién sea, sabe? Luego al medio año ya sacó el 11, el 12 y, sí. O sea, iban rápido, dije. Y yo con este que van y lo acabo de pagar, hija.
1: Exhaló, a ver, vamos al siguiente refil de la noche. Son las 8:29 en todas partes.
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0: 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Ponte Exa FM 95.5. 8:29. 31 grados centígrados.
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1: Siete. ¡Ay, qué dijo! No. Pásame la botella.
2: Pásame la botella.
1: Voy a beber.
2: ¿Quieres doble título de Malacopa, mi team?
1: Mi team, ese ya nadie me lo va a quitar.
2: Esa, otra medalla.
1: Esa sección
2: más
1: fue creada. Pero hoy vamos a viajar hasta Monterrey. El viernes ya vemos quién va a ser el Malacopa de la semana. Ahí mismo donde va a ser el FIFA Fan Fest. Resulta que hace unas horas, prácticamente unos días, un hombre se quedó encerrado en el cine. Vivió la verdadera historia de terror de quedarse solito, solo, completamente solo. No había ni un alma allá adentro.
2: No, y tú te estarás preguntando, ¿cómo que se quedó encerrado? Bueno, resulta que Raúl, así se llama este hombre que relata su caso, mi team, es un guardia de seguridad que venía de un turno de 48 horas, o sea, venía con cansancio acumulado, mi team. Y se lanzó a un cine de la ciudad, pues para relajarse, para ver la peli, pero obviamente el cansancio le ganó y se quedó mimido.
1: Claro, mira, no juzgo porque claramente seríamos nosotros. Ahora, esto fue en Monterrey. Sí, se quedó dormido durante la noche y luego ya cuando se despertó no había nadie. Obviamente se asustó, dijo, qué pex, o sea, ¿cómo le voy a hacer? ¿Cómo voy a salir de aquí? Marcó al 911 después de que se percató que estaba completamente solo. Sí acudió Protección Civil y algunos policías municipales para intentar ayudarlo, pero ¿qué crees? O sea, los primeros reportes dicen que no fue posible ayudar al pobre hombre porque no había nadie, entonces no había nadie que les abriera. ¿Cómo iba a salir?
2: Sí, o sea, ya estaban como quien dice, los trabajadores encargados del cine en sus casas, mi team. Ya, yo creo, ya estaban.
1: Estaban mimidos.
2: Entonces, de aquí que les marcan, que los ubican, que van de nuevo al cine, que le abren, terminó saliendo este men hasta las 7:30 de la mañana del siguiente día. Pero él dice que sí se preocupó un poco porque, pues, sí pasaron varias horas y no tuvo acceso, obviamente, ni a alimentos, ni a baño, ni nada, mi tío. O sea,
1: y estaba haciendo mucho calor.
2: Estaba haciendo calor, imagínate. O sea, yo sí me quedo mimido en el cine y hasta donde yo, porque justamente para allá voy con mi comentario. Casi siempre a las salas que yo he ido, al finalizar la película siempre hay alguien que checa. O sea, que va y limpia y todo porque vienen más funciones. Uh-huh. Casi no he ido a la última función del día. No sé cómo está en el protocolo de seguridad ahí de que si checan o no.
1: Mira, yo sí he ido bastante tarde. Pero sí hay veces en las que nada más hay una persona afuerita, como recibiendo las bandejitas estas de palomitas, uh-huh, o limpiando, pero están afuerita. Hay otros que sí se llegan como que a asomar, pero desconozco si ya está cuando esté toda la sala vacía, pues obviamente le den otra checada.
2: Porque yo he ido a algunas y lo que sí he notado es que sales y para empezar el personal de dulcería ya no está. O sea, ya prácticamente es para que tú te salgas. Entonces, yo creo que varias personas de este personal, pues como que le dan salida a cierta hora. Pero óyeme, no checar a ver si están.
1: Ahora, ¿cómo estaba el hombre? Se acomodó en el piso, no se podía ni ver, porque imagínate, sí, para checar todos los asientos y luego si venía así como del mismo color de los asientos para ver.
2: Y luego
1: en
2: imagínate,
1: cada hilera.
2: 48 horas, mi team, así no, seguido. Pues, obviamente.
1: Y no fue porque localizaron a las personas que laboraban ahí en el cine, sino porque era ya el inicio de la siguiente jornada. O sea, salió justo esta mañana a las 7:30. Ay, pobrecito señor.
2: Pobrecito, pero mira.
1: No, imagínate que haya visto Backrooms quedarse atrapado ahí en el cine. No, qué miedo. Yo sí me muero.
2: Oye, Tim, dice, se supone que a medianoche entra el equipo, dice Luis Andrés. Entra el equipo de limpieza profunda de los cines. Y se pudieron haber dado cuenta que estaba ahí. Aparte hay cines que tienen veladores, ¿ok?
1: Alguien no hizo su chamba. Y esa fue la queja también, incluso de varios comentarios en los que dijeron, ¿cómo es posible que se le quede un alma ahí adentro al cine?
2: Sí. No me imagino la escena, mi team. Pero bueno, México mágico. Oye, mágico. Nos están diciendo acá a través del WhatsApp. ¿Cómo están, mi team? Ya los extrañaba de parte del Gera Chaires. ¿Ya vieron el video de la niña de galerías?
1: Sí, ahora peor si se tuviera parecido algo. Imagínate. Ah,
2: oye,
1: del infarto.
2: No. ¿Y lo he encerrado, no, mi team?
1: ¿Y si vieron el video?
2: Sí, yo sí lo vi. Y fíjate.
1: Si creen o es.
2: Sí, lo vi como dos o tres veces, mi team, porque es de esos videos. Ya ahorita con la inteligencia artificial y todo, como que uno trata de encontrarle la fallilla. Ajá. O si está arreglado o así. Pero este se veía muy real, mi tío.
1: Ah, mi tío. Ah.
2: Sí, sí se veía real, mi tío. ¿Tú cómo lo viste?
1: Ay, no, hijo. Yo sí lo vi. Ni siquiera lo vi, bro. Porque me iba a asustar.
2: Le pasé.
1: Sea inteligencia artificial o no, mira. Bulita pero sanita. Es que mira, te voy a decir algo.
2: ¿Sí lo viste o no?
1: No, no, sigo la verdad.
2: Okay.
1: O sea, te voy a decir algo.
2: Ahorita te lo voy a enseñar.
1: No, no me lo enseñes.
2: Sí, cómo no, tienes que ver.
1: Porque siempre que veo cosas de terror, bueno, ya no. Pero o tenía pesadillas o pasaban cosas en mi cuarto. Entonces siempre le agarré repele a ver cosas de terror.
2: Okay.
1: Y las pesadillas no me dejan dormir. O sea, sí, veo la película incluso en el día, pero en la noche cierro los ojos. Y es lo único que pasa por mi mente, Betty. Y estoy como de, ¡vato, ya! ¡Ya, mi cerebro, mira, basta!
2: Mira, te lo voy a mostrar y te prometo que después de que lo veas te pongo un capítulo de Dora la Exploradora para que tu mente lo disipe, ¿ok?
1: A ver.
2: Ahí está. Vamos. Ahí está, Betty.
1: Mi team, yo vi otro.
2: Oye, sí es cierto. Se supone que salían unos trabajadores, ¿no, Charlie?
1: Aquí, ya nos papearon, hijo, ya nos papearon.
2: Ahí.
1: No, mi team.
2: Y se metió, mi team, se metió a esa tienda, el niño. Y ya empezaron así con...
1: Si sueño un feo, va a ser tu culpa.
2: Ojo ahí.
1: Es que de verdad, mi team. No, de verdad no recomiendo tener pesadillas.
2: Yo también sí soy miedoso para esas cosas, mi team, pero... Me estuvo apareciendo por todos lados. Y, dije,
1: ¿y eso qué? ¿Para qué me lo enseñas a mí? A mí no me apareció, a ti sí, ¿yo qué?
2: Oye, saludos para el Manu, que nos dice, excelente transmisión. Y con respecto, dice... Ah, bueno.
1: A la copa, mi Manu.
2: Ey, mi Manu, tranquilo, bro. Mi Charlie, ¿tú sí viste el video, volviendo al tema del niño, ¿y qué te pareció?
3: Fíjate que sí lo vi y estaban justo ahí trabajando unos trabajadores como haciendo remodelación y se asustaron y empezaron a decir, no, ya guarda todo, vámonos. Como que salía esa niña de una mobiliaria que está ahí y corrió como para donde ellos estaban.
2: ¿Se metió a una tienda?
3: No, es que justo de donde está como un pilar, llegó la niña ahí, pero ya no se vio que saliera, sino como...
2: Yo vi que atravesó la puerta de cristal como Danny Phantom.
1: Cada quien está inventando pura ma.
2: Sí. Yo eso fue lo que vi, mi tío.
1: Ya ahí hay a dormir
2: fantasma,
1: un rato.
2: Ahí hay un fantasma, mi tío. Ahí vale. Hay uno.
1: Ahorita se te va a aparecer.
2: Acá. Vamos a transmitir ahorita.
1: Mira, no digas nada porque a ti te mueven el espejo del carro por andar así, mira. Te pasan cosas a ti, así que cierra el hortito, mi tío.
2: No me recuerdes, mi tío, que estuvo potente. Oye, vamos al siguiente refil para que se nos pase el miedo mientras le pongo a la team un capítulo.
1: Yo estoy bien a toda madre.
2: De Dora la Exploradora.
1: Y ahorita sí me quedé, no.
2: Estás en la última y nos vamos.
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2: Ya me dio miedo. Vámonos ya, porque mira, nada más a nosotros se nos ocurre poner este video del niño a estas horas aquí en Grem, donde somos los últimos en salir.
3: A ti, güey, a mí qué. Mira, te invito a pasar a la cocina y si no, al pasillo de contabilidad.
2: Gracias a Dios, hoy no traje vaso para ir a la cocina, traje botellita, así que nos pelamos.
3: Por eso bien valientito, ¿verdad? Pero no te preocupes, todavía faltan las escaleras acá oscuras, el segundo piso que está solo y que dicen que por ahí se mataron personas aquí y algunas sí se murieron aquí.
2: Dicen, así que nos vamos a
3: agarraditos. Y una se murió aquí en las escaleras, Viti.
2: ¿Y aquí en la cabina de Exa también?
3: No, creo que aquí no.
2: Oigan, muchachos, ya nos vamos. Gracias por pasarnos el video y ahora sí ya lo vimos. Gracias a Lili, también a Emilio, que no quería que la team se quedara sin verlo, el original. Tenemos un audio team, es de Angie.
3: Hello.
4: Cuando yo trabajaba en el Hotel Fiesta Inn en Galerías, el guardia de seguridad me mostró un video donde se ve que un niño o niña se cruza por la alberca viniendo del mall hacia la recepción del hotel y ahí se pierde. Como dato curioso.
2: Ojito ahí.
3: Qué bueno para no ir.
2: Piénselo la próxima vez que vayan a esta plaza comercial.
3: No, mi team, esto ya se convirtió en programa de 31 de octubre. Porque seguimos, pues, ¿no? Pijamada de la última y nos vamos. ¿Sí o qué?
2: Vámonos, muchachos. Oigan, recuerden seguirnos en redes sociales. ¿Cómo estamos? Como Exa Torreón en Insta y en Facebook, ExaFM95.5 Torreón.
3: Además, a mí me encuentran como VianeyHRA. Ahí andamos.
2: A mí me encuentras como Soy Brandon Carrillo en Instagram y en Facebook también. Mi Charlie, gracias.
5: No, pues gracias a ustedes. Y a mí me encuentro como Charlie Navarro en Facebook, TikTok y Instagram.
2: Tenemos audio de Mijera Chaires.
3: A ver.
6: No, ni si hablar de todo lo que pasa en el Club San Isidro.
2: Ay, córtale, Charlie. Ya,
3: pues yo creo que en todo lugar, ¿no? Mira, dichosos son los que no ven fantasmas. Afortunadamente yo no veo fantasmas, pero sí hay personas que ven fantasmas.
2: ¿Qué es eso que se ve ahí, tío? ¡Voltea! Mira,
3: para que no digas, te va a pasar algo a ti.
2: Vámonos, pues, mi team.
3: ¿Tú sí ves fantasmas?
2: No me ha
3: Charlie,
2: tocado.
3: Charlie, ¿tú sí ves? Sí. Al tiro, mi Charlie. Ahorita siento unas energías. Son compas.
2: Mi Charlie me lo imagino como el
3: mi
2: de
3: team,
2: las.
3: Por si las dudas. Si Dios está conmigo, ¿quién contra mí? Ponme Dora.
2: Y vamos
3: ponme
2: a Dora la sí, vamos a agarrar Dora la exploradora.
3: O una de Disney. Ponme las de Disney.
2: Me imagino al Charlie como el de la serie de Almas Perdidas, mi team, que les ayuda a trascender allá a los muertitos que sí se andan apareciendo aquí entre los vivos.
3: No, yo sí les digo, no, ya puedes descansar en paz. A mí no, yo no, por favor.
2: Déjame en paz, señor fantasma.
3: Pero sí ponme una de Disney.
2: Ahí te va. Vamos a ponerte, ¿cuál canción quieres? ¿Cuál te pone de buenas?
3: Tú googlea ahí la que salga. Vamos a ver si es cierto.
2: Vámonos.
3: O ponme la de Estamos de fiesta con Jesús.
2: Te voy a poner esta rola, mira. Chécate nada más. Mira.
3: Y todos reunidos en la mesa. Ah, esta rola, bro.
2: Hey, mira, ¿por qué tu celular suena de la nada, mi team? Ahí te encargo, Mira, ¿qué te parece esta canción, mi team?
3: Las llamadas. Ay, de todas pusiste esa. La perfecta niña. Ya mejor quítala, bro. Sí está chida, pero.
2: Vámonos, pues, yo soy Brandon Carrillo.
3: Mejor Shrek, pon esta.
2: A ver, ¿cuál?
3: Esa, bro. La que
2: a ver, mi
3: aquí.
2: Charlie, ya sabes.
3: Ahí está. Bueno, nomás que está en inglés.
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3: ¿Aló?
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3: Espérate, el cuarito.
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3: ¡Dale!
2: Súbanle esa rolota, dice Teo.
3: Yo quiero verlo. Déjala, mi team, déjala. ¿Con esto nos despedimos o qué, mi team? Pero súbele hasta que salgamos de esto. ¡Listo! ¡Uy!
2: Que descansen y que no se les aparezca ningún fantasma, Exalover. Yo soy Brandon Carrillo.
3: Yo soy Vianey Herrera.
2: Esto fue La Última.
3: Y nos vamos. Chao, chao.
2: ¡Fuga!

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2: 9.3.
0: 30 grados centígrados.
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1: 9.56.
0: 28 grados centígrados.
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0: Gracias, Miguel.
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2: 1037. 27 grados centígrados.

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0: 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Ponte Exa FM 95.5 1057. 27 grados centígrados.

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1: 11-14 27 grados centígrados.
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1: 1129
2: 27 grados centígrados.
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1: 11:54.
0: 27 grados centígrados.
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1: 1215 26 grados centígrados.
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2: 1221 26 grados.

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1: 1230 26 grados centígrados.
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Exa FM 95.5. 12:44. 26 grados centígrados. No.

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2: 1248
3: 26 grados centígrados.
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1: 1:13. 25 grados centígrados.
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1: 1:30.
2: 25 grados centígrados.
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2: 1:36. 25 grados centígrados.

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0: 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Ponte Exa FM 95.5. 1:44. 25 grados centígrados.

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1: 1:48.
2: 25 grados centígrados.
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2: 2:12. 25 grados centígrados.

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1: 2:15.
2: 25 grados centígrados.
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1: 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Ponte Ixa FM 95.5. 221, 25 grados centígrados.
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1: 227 25 grados centígrados.
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1: 227
2: 25 grados centígrados.
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0: 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Ponte Exa FM 95.5 236 25 grados centígrados.

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2: 243 25 grados centígrados.

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Exa FM 95.5. 3 con 3. 25 grados centígrados.

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2: 312. 24 grados centígrados.

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1: 314, 24 grados centígrados.
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2: 328.
3: 24 grados centígrados.

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1: 3:31. 24 grados centígrados.
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2: Derecho, vamos allá.

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1: 349
2: 24 grados centígrados.
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2: 4 y 10.
0: 24 grados centígrados. Nunca.

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2: 415. 24 grados centígrados.
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2: 421. 24 grados centígrados.

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3: 428. 24 grados centígrados.

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1: 431
2: 23 grados centígrados.
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2: 438 23

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1: 448
2: 23 grados centígrados.
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2: 456
0: 24 grados centígrados.

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2: 521.
3: 23 grados centígrados.

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1: 23 grados centígrados.
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3: 545
2: 23 grados centígrados.

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1: 551
2: 23 grados centígrados.
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mañana con 8 minutos. Muy buenos días. Esta es la primera emisión de MBS Noticias. Le saluda Diana Alcaraz. A nombre de Luis Cárdenas, quien en estos momentos se encuentra atorado en algún punto de la Ciudad de México, pero en breves minutos ya estará aquí con nosotros en esta mesa de trabajo, en esta primera emisión. Y vámonos con la información, porque usted se va a estar preguntando qué es lo que estamos escuchando de fondo. Y es que, bueno, pues el día de hoy estamos escuchando la canción de Runners del artista Fold. Y es que, ¿sabe qué? Que un día como hoy se conmemora el Día Internacional del Corredor. Tenemos también un Día Mundial de la Bicicleta, un Día Mundial de la Bicicleta. Y bueno, pues también se conmemora el Día Internacional del Sommelier. El día de hoy estamos a 3 de junio del 2026. Y bueno, pues si usted conoce a alguna persona que lleve por nombre Carlos, Clotilde, Kevin, Oliva, Adán, Juan y Ovidio, envíele un gran saludo porque el día de hoy es su santo. Les recuerdo, estamos escuchando la canción de Runner porque es el Día Internacional del Corredor.

0: más acontecimientos que ocurrieron un día de hoy, un día como hoy, más bien un 3 de junio en 1979, 102 kilómetros al norte de la costa del estado de Tabasco, aquí en nuestro país, una explosión en un pozo petrolero provoca el derrame en aguas del Golfo de México de al menos 3 millones de barriles de petróleo, el segundo peor derrame accidental de petróleo jamás registrado. También en 1989 el gobierno de China envía tropas para expulsar a los manifestantes de la plaza de Tiananmen después de 7 semanas de ocupación. También un día como hoy, pero de 1924, bueno, pues Raúl Castro, comandante y político cubano, presidente entre 2008 y 2010, entre 2008 y 2018, hermano de Fidel Castro, nacía un día como hoy, pero de 1931, perdía la vida también un día como hoy, pero de 1924, Franz Kafka, abogado y escritor checo. Y pues bueno, ya tenemos aquí a Luis Cárdenas. Luis Cárdenas, buenos días, ¿cómo estás?
1: ¿Cómo estás, Jan?
0: Respira, toma
1: Mira,
0: aire.
1: Habemos como 5 personas, pero si sí, amigos, ustedes están circulando por la calle de Río Elba, al lado del Hotel Marquís. No sé si el Hotel Marquís, algo pasó en Reforma, pero cerraron la calle.
0: Sí.
1: Ahí
0: sí.
1: Está la Comisión de Aguas. Entonces al rato no sé si va a haber manifestaciones, más las de la gente,
0: sí,
1: más todo eso. Pero bueno, le ofrezco una disculpa al auditorio. Aquí estamos.
0: Dejen que Luis Cárdenas tome aire.
1: Ya respiramos, ya que
0: y
1: estamos.
0: Regresamos.
1: Gracias, Diana.
0: A ti, Luis.

Muy buenos días, un gusto saludarte a ti, Luis, y a todo el auditorio que nos sintoniza esta mañana en MBS. Te comparto el pronóstico meteorológico que se genera en el Servicio Meteorológico Nacional. Para este día tenemos una vaguada en niveles medios y altos de la atmósfera que se extenderá sobre el oriente y sureste del país. Estará interactuando con la onda tropical número 4, misma que se desplazará sobre los estados del sureste. Estos sistemas estarán ocasionando lluvias puntuales intensas sobre los estados de Puebla, Veracruz, Oaxaca y Chiapas, además de lluvias muy fuertes en Tabasco, Campeche y Yucatán, así como chubascos en el estado de Quintana Roo. Estas lluvias podrían estarse acompañando con descargas eléctricas, rachas fuertes de viento y posible caída de granizo, además de originar el incremento en los niveles de ríos y arroyos. Por otra parte, en la parte central del país, una circulación anticiclónica y una vaguada a niveles medios y altos de la atmósfera, en combinación con un canal de baja presión, estará ocasionando lluvias intensas en Jalisco, muy fuertes en Chihuahua, Coahuila, San Luis Potosí, Zacatecas, Aguascalientes, Guanajuato, Colima, Michoacán, Guerrero, Morelos y el Estado de México. Además, para la Ciudad de México se esperan lluvias fuertes entre 25 a 50 milímetros. Por otra parte, continuarán las temperaturas vespertinas calurosas a muy calurosas en gran parte de la República Mexicana, prevaleciendo una onda de calor sobre los estados de Baja California Sur, Coahuila, Durango, Zacatecas, Sinaloa, Nayarit, Jalisco, Colima, Michoacán, Guerrero y Oaxaca. También esperamos vientos con rachas entre 60 a 80 kilómetros por hora para el estado de Chihuahua con posibles tolvaneras y rachas de viento de 30 a 50 kilómetros por hora para algunas regiones de Baja California, Baja California Sur, Sonora, Sinaloa, Nayarit, Jalisco, Aguascalientes, Durango, Zacatecas, Coahuila, Nuevo León y Tamaulipas. Además, tenemos la presencia de oleaje elevado entre 1.5 a 2 metros a 2.5 metros de altura para la costa occidental de la península de Baja California y las costas de Nayarit, Jalisco, Colima, Michoacán, Guerrero, Oaxaca, Chiapas, Yucatán y Quintana Roo. Te informó desde el Servicio Meteorológico Nacional, Adrián Marín.

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1: A las 7:30 de la mañana, la presidenta Claudia Sheinbaum encabezará su conferencia de prensa matutina. A las 9 de la mañana, Concanaco Servitur ofrecerá una conferencia de prensa virtual denominada Concanaco Servitur ante el Mundial 2026. A las 9 de la mañana, el abogado Marco Antonio Avilés Huerta, quien representa a 13 de los 92 presos extraditados a Estados Unidos, presentará en la Secretaría de Relaciones Exteriores una solicitud formal de asistencia consular. A las 10 de la mañana, se reanudará la mesa de trabajo entre representantes de la CENTE con titulares de Gobernación, ISSSTE y SEP. Al mediodía, la comunidad del IPN recibirá respuesta a su pliego petitorio por parte de las autoridades afuera de las instalaciones de Canal 11. A las 17 horas, la consejera jurídica de la presidencia, Luisa María Alcalde, iniciará las conferencias de prensa denominadas Derecho de Réplica en el Salón de la Tesorería de Palacio Nacional. La presidenta interina de Venezuela, Delcy Rodríguez, iniciará una visita oficial de 5 días a la India. El director general de la OMS, Tedros Adhanom, ofrecerá una conferencia de prensa en Ginebra tras visitar el Congo para conocer la situación del ébola. El

0: es la inauguración. Ya se arregló un tema de los palcos, ahorita platicamos del tema. Pero pues no se arregló prácticamente nada. Vio que ayer se cayó una estructura de un puente peatonal en el aeropuerto, Terminal 1. Terminal 1, donde llegan los vuelos internacionales. Ay, ay, ay. Qué vergüenza, carajo. Ah, y bueno, ni qué le digo a los vándalos de la CENTE, que pues ayer destrozaron Reforma. Le dieron en la torre. Yo no sé por qué tiene que ver destruir semáforos, luminarias, los monigotes estos, que huelga decir, la verdad, también estaban bastante feos. Pero bueno, pues tirarlos, pintarrajearlos. Ayer había un evento ahí de la selección, si no me equivoco, un tema relativo al Mundial en el Museo de Antropología. Y deje usted a estos chavos, ¿no? A los Mundiales. O sea, un cuate que venga de turista. Es la zona turística de la ciudad. Museo de Antropología, Museo Tamayo, Museo de Arte, Castillo de Chapultepec, el Bosque de Chapultepec, el Zoológico, la misma Estela de Luz. O sea, toda esa zona, el Ángel, la Diana. Esa es la imagen que se llevan del país, un país destrozado. Platicaremos de la CENTE, platicaremos de politiquería, platicaremos de la intervención y la injerencia extranjera. Malos gringos que nos quieren atacar, probablemente ya van a llegar al Castillo de Chapultepec y lo vayan a tomar. ¿Quién será nuestro niño héroe? Yo creo que Andy no va a ser. Tampoco el hijo más chiquito del López Obrador, ¿no? Porque él anda ahorita comiendo carne fifí. Ahorita platicamos de todo eso. Hay mucho, mucho, mucho en la palestra. Hay mucho que hablar. Vámonos con todo. Son las 6:17. Me preguntan aquí que dónde fue. Mira, no sé, seguramente a lo mejor es algo temporal. O sea, no parecía un cierre de manifestaciones o algo así de momento. Pero a mí me tocó ahorita cerrada la calle Río de la Plata, esquina Reforma. A lo mejor están arreglando algo de los destrozos de la CENTE. Ya no pude acercarme un poco más, pues porque teníamos que llegar para acá, ¿no? Pero bueno, seguramente también será un día un tanto caótico. Hay manifestaciones donde, pues quién sabe, así es la CENTE. Pueden sacarlas en cualquier momento, son violentísimos, van muy violentos, ganó Coco la apuesta el día de ayer, no llegaron a acuerdo, entonces bueno, platicaremos de todo esto y mucho más, 6:18.
1: Estados Baja California.
2: En compañía de la secretaria de Turismo Federal, Josefina Rodríguez, la gobernadora Marina del Pilar presentó la campaña turística Baja California es para ti, una estrategia orientada a fortalecer el posicionamiento de la entidad como un destino innovador, auténtico y competitivo. Durante el evento, la mandataria estatal resaltó que la riqueza turística del estado está estrechamente ligada a su identidad cultural, por lo que destacó el legado de los pueblos originarios y el valor de sus tradiciones.
1: Sinaloa.
2: Autoridades federales capturaron a Gabriel N., alias El Gavito, o El 80, considerado uno de los principales operadores de los Chapitos y quien presuntamente estaría relacionado en el homicidio de 10 trabajadores de la empresa minera canadiense Vizsla Silver, ocurridos en enero pasado, así como otros delitos de alto impacto. Además de la detención, se aseguraron armas, droga, dinero y un vehículo.
1: Guanajuato.
2: Dos bolsas negras con restos humanos fueron encontradas en una cancha de fútbol de la comunidad Haciendita del Carmen, perteneciente al Ayuntamiento de Salamanca. Elementos de la Policía Municipal se trasladaron al lugar donde se ubica a escasos metros un jardín de niños, para implementar un perímetro de seguridad e iniciar las investigaciones correspondientes.
1: Michoacán.
2: La Fiscalía Estatal dio a conocer que fueron detenidos un ex elemento de la Policía de Investigación de la Fiscalía Regional de Uruapan y un ex agente de la Guardia Civil del Estado, presuntamente relacionados con el asesinato del ex edil Carlos Manso, ocurrido el 1 de noviembre del año pasado. De acuerdo con las indagatorias, ambos sujetos, identificados como Héctor Hugo N. y Juan Luis N., proporcionaban apoyo e información estratégica a Wendy Fabiola, alias La Tía, quien fungía como enlace de una célula del Cártel Jalisco Nueva Generación.
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3: Ahora es muy importante también, lo digo respetuosamente, pues recordar que es importante que los embajadores se queden en el tema de la coordinación y la colaboración. Los embajadores tienen que ser respetuosos de los asuntos políticos internos de los países.
4: nosotros no vamos a encubrir a nadie si es que es culpable, pero que tampoco vamos a aceptar la narrativa de decir que son culpables mientras no se han presentado las pruebas. No así la gobernadora del estado

0: Chihuahua.
1: Lo que pedimos nosotros es que la presidenta cumpla con el Tratado Internacional de Extradición y ya se lleven a estos personajes y ya actúen en consecuencia el Senado de la República de las solicitudes que tiene de desaparición de poderes para que se limpie Sinaloa totalmente.
0: Esta vez, Gópez, Clara, una mesa de seguimiento el día de mañana. ¿Nosotros qué respondimos? No depende de nosotros como dirigencia aceptar o no esta mesa de seguimiento. Lo vamos a llevar a la Asamblea Nacional Representativa que vamos a instalar hoy por la noche.
2: En ningún momento se giró alguna instrucción en el sentido de agredir a quienes se expresaban. De acreditarse alguna responsabilidad, procederemos a sancionar a cualquier persona que haya incurrido en conductas fuera de la norma, incluyendo su suspensión o remoción.
3: Reiteramos el llamado a mantener abiertos los canales de comunicación para evitar el cierre de planteles que afecte la educación de niñas y niños y adolescentes de México.
4: Siempre tan valiente, tan strong, tan justo, bruto, honesto. ¿Sabe que tiene más de 10 años siendo una servidora? Se le acabó el 20.
5: Déjame decirte algo. Yo, y ya se lo había dicho desde hace ya tiempo, le dije, mira, Ricardo, yo me retiro en el 27. Esto ya es una decisión tomada, terminando la legislatura. Yo no sé qué voy a hacer.
6: Hay que esperar los avances que nos dé la propia fiscalía sobre las causas de esta detención y lo que encontró la fiscalía para llevar a cabo la detención.
7: Este es un desafío global. Se están desarrollando todos los días en todo el mundo. Los cárteles mexicanos están utilizando drones unos contra otros y deberíamos imaginar que en algún momento incluso podrían usarlos contra nosotros, contra nuestros intereses. Por lo tanto, este es un problema generalizado en todo el mundo.
8: Seis de la mañana con 23 minutos. Me da mucho gusto poderlo saludar. Estamos en todas las plataformas de podcast, rompiendo barrera tiempo y espacio, donde quiera, como quiera. 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Hola, por supuesto, a todos en la radio. Estamos en Exa, en La Mejor, en Globo. Estamos en directo en la tele, en Dish y en Megacable. Gracias por esta gran oportunidad. Vámonos porque hay un buen de información. La CENTE endurece ayer las protestas en la Ciudad de México, destroza parte de Reforma y pues no les cumplieron, no obtuvieron lo que quieren. ¿Qué quieren los angelitos? Pues anualmente serían 800 mil millones de pesos. ¡Ay, no más! Eliminar la reforma del ISSSTE. Abrogar la otra reforma educativa que realmente ya no les hace ni cosquillas. 100% de aumento salarial. 100% de aumento salarial. Y algunas otras prestaciones. O sea, serían al año casi 800 mil millones de pesos. Casi un 10% del presupuesto nacional. Al año. No es nomás de un jalón. Entonces, obviamente, pues saben que no se puede. Le están tirando al sol. Y lo que quieren pues es a lo mejor unos billetillos ahí que les den en Bucareli o en algún lugar. Y ya con eso dejan de hacer su plantón. Los extorsionadores de la CENTE. A los cuales, por cierto, ya no quieren ni la misma 4T que de ellos se benefició, ¿eh? Ayer era muy simpático ver titulares como de Sin Embargo, el de Álvaro Delgado, ya sabe. Que pues es ante 4T y radical y todo. Y yo sí, rompamos las visas y ajá. Ah, ayer igual, ¿no? O sea, ¡ah, la gente, malditos! Por Dios, hombre, si ustedes los hicieron, no se hagan patos. Coherencia, tantito coherencia. Vámonos, Alberto Zamora, buen día.
9: Luis, muy buenos días. Integrantes de la CENTE realizaron un bloqueo en Paseo de la Reforma desde la Estela de Luz hasta Bucareli, además de cerrar la circulación de circuito interior en ambos sentidos a la altura de Reforma, lo que generó severas afectaciones viales en toda la zona. Mientras la Comisión Única de Negociación de la CENTE se reunía con autoridades, integrantes del llamado Magisterio Disidente que se encontraban en las inmediaciones del Ángel de la Independencia derribaron tres esculturas alusivas al Mundial de Fútbol, parte de la exposición Gigantes del Fútbol, que se trata de piezas monumentales elaboradas por artesanos de Iztapalapa. Los detalles más adelante.
8: La CEGOB, la CEB y el ISSSTE le ofrecieron a la CENTE mesas técnicas para sus demandas, no les bastó y destrozaron Reforma. Mario Delgado ratificó la eliminación del USICAM. ¿Qué es el USICAM? Es el sistema de profesionalización de los maestros. Lo peor es que vamos pa atrás, porque pues, se trata de tener mejores maestros, de tener mejor educación, y una de las demandas de estos vándalos es eliminar los procesos que los profesionalizan. Válgame. Rosa Isela Rodríguez, que es la titular de Gobernación, justificó la restricción en el Zócalo por maniobras de estructuras pesadas e invitó a continuar con el diálogo. Y mientras invitaba a continuar el diálogo, afuera los vándalos destrozaban la Ciudad de México, causaban daños irreparables. Y uno se pregunta, ¿habrá diálogo también con los empresarios que están perdiendo todo? ¿Habrá diálogo con todos los que están perdiendo? ¿Habrá diálogo con los ciudadanos que se fregaron? ¿Habrá diálogo con el que no pudo llegar al hospital? ¿Con esos hay diálogo? No, a esos les vale cacahuate, ¿no? Es la secretaria de Gobernación, Rosa Isela Rodríguez.
3: Reiteramos el llamado a mantener abiertos los canales de comunicación para evitar el cierre de planteles que afecte la educación de niñas y niños y adolescentes de México con la culminación del ciclo escolar y la obstrucción al libre tránsito de la ciudadanía por los bloqueos. Apelamos a los liderazgos responsables. Un buen líder evita a toda costa poner en peligro a sus representados. En los gobiernos humanistas creemos en los acuerdos y la civilidad. Condenamos cualquier acto de provocación, violencia y vandalismo.
8: Tiene razón la secretaria de Gobernación. Necesitamos buenos líderes. Claramente, los que tenemos, dijo. Por cierto, la Ciudad de México pasguata como nunca, porque Clara Brugada le echa la culpa de todo a la presidencia, ¿no? Es como gobierno federal, yo no tengo nada que ver con la CENTE. Lo de Clara Brugada es gastarse millones y millones en pintura. Lo de Clara Brugada es ajolotizar. Eso es lo que hace Clara Brugada. Entonces, bueno, pues ayer la pasguata Ciudad de México dice que va a iniciar investigaciones ante las agresiones de la CENTE. ¿Qué van a investigar, carajo? Ahí están los videos. ¿Usan Twitter? ¿Ven la tele? Ah, bueno, no ven la tele, ¿verdad? ¿Algo? O sea, ahí están los videos. O sea, ahí están los vándalos. Es muy fácil, se llama aplicación de la ley. No estamos hablando de que los tengan que ir a matar, ¿eh? Estamos hablando de que los contienes y los arrestas. Si quieren investigar algo, investiguen lo que hicieron en París, ahora que acaba de ganar esta copa que fue la Champions, no sé, la de fútbol, que gana la Champions, el París Saint-Germain, ¿no? Le gana al otro, al Arsenal, y vean lo que le pasó a los hooligans, ¿no? O sea, vean cómo salieron, destrozaron, hicieron un despapalle de la ciudad, pero controlado todo. Al día siguiente, nada, ¿eh? Y varios arrestos, más de 300 arrestos, una cosa por el estilo. Banda que, pues, va a estar un ratito ahí en el bote en Francia. O sea, ¿quieren investigar? Investiguen lo que están haciendo en otros países. Pónganse a trabajar. En vez de estar pintando nada más la Ciudad de México, ¡qué coraje! O sea, no podemos seguir siendo secuestrados por esta bola de vándalos. Pero bueno, Juan Carlos Alarcón, 900 detenidos. Mira, yo me quedo con 300. 900 detenidos cuando fue lo del Paris Saint-Germain, allá en París. En friega, ¿eh? Una noche espantosa, sí, pero al día siguiente, mira, todo en calma. Y aquí, no, hombre, aquí dicen que eso, que detener es represión. Bien dice la secretaria de Gobernación, necesitamos buenos líderes. Adelante, Juan Carlos.
10: ¿Qué tal, Luis? Gracias. Buenos días. La Dirección General de Asuntos Internos de la Secretaría de Seguridad Ciudadana investiga una posible agresión policial a maestros de la Coordinadora Nacional de Trabajadores de la Educación. Dos resultaron lesionados y trasladados a un hospital para su atención médica. Los hechos se dieron durante la manifestación que llevaron a cabo el lunes pasado sobre la avenida 20 de noviembre. Más detalles en un momento.
8: Pablo Vázquez trabaja como secretario de Seguridad en la Ciudad de México, o eso dice, y ayer así se refirió al caos de la CENTE.
2: En ningún momento se giró alguna instrucción en el sentido de agredir a quienes se expresaban. De acreditarse alguna responsabilidad, procederemos a sancionar a cualquier persona que haya incurrido en conductas fuera de la norma, incluyendo su suspensión o remoción.
8: No, sí, sí agredieron a quienes expresaban su deseo de vivir en la Ciudad de México. No tocaron a los vándalos ni con el pétalo de una rosa, pero le dieron en la torre a todos los ciudadanos, pues que tuvieron que modificar su vida el día de ayer. Le dieron en la torre a los empresarios que están perdiendo dinero, mucho dinero. Le dieron en la torre a los turistas que estaban visitando el Museo de Antropología, el Museo Tamayo, el Museo de Arte. ¿Esa es la imagen de México ante el mundo? ¿Eso es lo que queremos expresar? Aquí protegemos a los vándalos, aquí protegemos a los que nos extorsionan, aquí protegemos a los narcos. Sí. Esa es la imagen que queremos dar, ¿verdad? Aquí protegemos a la delincuencia. Ya me quedó claro. En otros temas, ayer Marco Rubio advierte que los cárteles mexicanos podrían estar utilizando drones en algún momento contra los intereses de los Estados Unidos de Norteamérica. Edgardo Moreno es nuestro corresponsal allá en Estados Unidos. Adelante, Edgardo, buen día.
11: Buenos días. El secretario de Estado de Estados Unidos, Marco Rubio, lanzó este martes una nueva advertencia sobre la creciente capacidad tecnológica de los cárteles mexicanos al señalar que el uso de drones por parte de esas organizaciones criminales podría convertirse en una amenaza directa para los intereses norteamericanos. Durante una comparecencia ante el Comité de Relaciones Exteriores del Senado, Rubio afirmó que los grupos de narcotráfico ya utilizan drones en enfrentamientos entre ellos y advirtió que Washington debe considerar la posibilidad de que en algún momento esas mismas herramientas sean empleadas contra objetivos estadounidenses. Los detalles más adelante.
8: Y en más, entre la relación de México y Estados Unidos, ayer la presidenta de la República le pidió al embajador de Estados Unidos respetar asuntos internos de México. A mí en lo personal me pareció muy, muy político, muy diplomático, muy de estrechar la mano la relación y el mensaje que mandó Ronald Johnson a la presidenta de México y a México en general. Una discusión política sobre el tema de la seguridad de los cárteles es una oportunidad perdida. Es real. Rocha Moya es un narco. O sea, no es un viejito simpático, bonito, que se la pasaba ahí cuidando a sus nietos, ¿no? Es un narco. Enrique Insunza, senador, protegido con fuero, es un narco. Hay dos que ya se fueron a entregar. Por cierto, Gerardo Mérida, general del ejército mexicano, es un narco. O sea, ¿por qué no era la misma vara cuando García Luna o cuando el Chapo, cuando quien quieras? Es el Departamento de Justicia norteamericano. O sea, de verdad, la narrativa oficial va a ser que en el Departamento de Justicia hay conservadores que quieren atacar al país. El Departamento de Justicia gringo, el mismo, insisto, que logró la condena de García Luna, por ejemplo. En fin, se está tensando y tensando más la relación. Ya escuchó usted lo que dijo Marco Rubio. Y esto es lo que dice la presidenta sobre el embajador. Casi, casi que un, pues no se mete en lo que no le importa, ¿no? Escuche usted.
12: Ahora, es muy importante también, lo digo respetuosamente, pues recordar que es importante que los embajadores se queden en el tema de la coordinación y la colaboración. Los embajadores tienen que ser respetuosos de los asuntos políticos internos de los países. Entonces hay que recordar también, pues, que es importante que el embajador, pues, se quede en el tema bilateral.
8: No recibe el embajador órdenes de la presidenta de la República. Yo creo que eso lo sabe la presidenta y lo sabe muy bien el embajador. Si recibe órdenes es del otro presidente, el presidente Trump. Ahí está lo que pide la presidenta, que se quede en la coordinación. Veamos si eso lo acepta, y si no lo acepta, bueno, pues también México puede retirar cartas credenciales y puede romper relaciones diplomáticas. Yo no creo que estemos en ese tenor, ¿no? Porque además el problema es muy evidente. Narcos, narcos, narcos, México roto, secuestros, levantones, injusticia generalizada. O sea, es evidente el incendio. Ya, si no se quiere ver, es otra cosa. Por ejemplo, la Alianza de Abogados, así se llama esta asociación, entregaron al Senado de la República una solicitud para que se declare la desaparición de poderes en el estado de Sinaloa. Por muchísimo menos se habrían desaparecido poderes en cualquier otra época. Pero hoy no, hoy no. Entonces, bueno, pues entregaron esta petición. Óscar Palacios, adelante.
13: Gracias, Luis. Buenos días. Organizaciones civiles y representantes de la Alianza Mexicana de Abogados entregaron al Senado de la República una solicitud para que se declare la desaparición de poderes en el estado de Sinaloa. En conferencia de prensa desde la Cámara Alta, el presidente nacional de la Alianza Mexicana de Abogados, Ricardo Beltrán Verduzco, destacó que por más de 21 meses, Sinaloa ha sido el epicentro de la inseguridad como consecuencia de lo que llamó un narcogobierno. Indicó que si bien Rubén Rocha solicitó licencia como gobernador, la situación en el estado sigue siendo de terror, pues se mantienen autoridades vinculadas con el crimen organizado, por lo que pidió a los legisladores que despierten y convoquen a un periodo extraordinario en el que se pueda abordar este asunto. Luis, los detalles más adelante.
8: Gracias, Oscar. Tome usted precauciones. La CENTE está empezando a dar a conocer sus movilizaciones. Hoy van a acudir a la mesa de negociaciones en Gobernación, donde los tratan maravillosamente bien. Si usted es un ciudadano de bien, ni se acerque porque no lo van a tratar bien. Si es un vándalo, lo van a tratar, pero de maravilla. Bueno, pues ahí van a ir los integrantes a la mesa de diálogo en Gobernación. Aprovechando, van a bloquear la avenida Abraham González, que está pues ahí relativamente cerca, hacia Reforma, digamos enfrente del Monumento a la Revolución, de la otra parte de Reforma. Eso va a estar bloqueado. Y seguro van a aprovechar para seguir bloqueando Reforma, echarse las cascaritas como el día de ayer. También, cuidado, la gente que se mueve en el sur de la Ciudad de México. Paralización en la SEP, en Avenida Universidad, y en el ISSSTE de Buenavista también podrían estar haciendo bloqueos los vandalitos de la CENTE. 6:37, no me tardo.
14: Titulares del mundo. Times, Estados Unidos.
15: Funcionario de vivienda es elegido para dirigir la inteligencia estadounidense.
14: Washington Post, Estados Unidos.
15: Rubio esboza las condiciones para Irán.
14: El País, España.
15: Las cadenas hoteleras españolas comienzan su salida de Cuba.
14: Le Monde, Francia.
15: Rusia. Los reveses se acumulan para Putin.
14: The Guardian, Reino Unido.
15: Llamamientos a la calma mientras un caso de asesinato genera temores de tensión racial.
14: Der Spiegel, Alemania.
15: 656 drones, 73 misiles, más de 20 civiles muertos.
14: Corriere della Sera, Italia.
15: Líbano, las bombas y la disputa.
14: Funcho de São Paulo, Brasil.
15: La administración Trump concluye investigación sobre Brasil y exige un aumento arancelario del 25%.
14: El Clarín, Argentina.
15: Pelea por los jueces. Bullrich renunció como jefa del bloque y Milei le pidió que se quedara.
14: Al Jazeera, Medio Oriente.
15: Un muerto en Kuwait durante un ataque en el aeropuerto de Irán mientras se incrementan las tensiones en el Golfo.
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16: XFM 95.5, 638, 23 grados centígrados.
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14: 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Mal político.
15: Segob reitera compromiso en diálogo con la CENTE tras dos días de protestas. Condenan vandalismo.
14: La Jornada.
15: Exige Sheinbaum a embajador de Estados Unidos respetar asuntos políticos internos. Corresponden a los mexicanos. Importante que Johnson se quede en el tema bilateral, indica.
14: El Financiero.
15: México y Canadá van por extender el T-MEC 16 años más. El tratado es fundamental para el crecimiento de la región, sostienen.
14: El Economista.
15: México y Canadá piden a Estados Unidos alargar otros 16 años la vigencia del T-MEC. Organizaciones de los tres países escribieron a la oficina del representante comercial de Estados Unidos para pedir que se mantenga el tratado.
14: Reporte Índigo.
15: Mundial Social. La visión de Brugada. La Ciudad de México afina los últimos detalles para recibir por cuarta ocasión una Copa del Mundo. La jefa de gobierno, Clara Brugada, afirma para Reporte Índigo que las obras de movilidad, espacio público e infraestructura dejarán un legado permanente para la capital.
14: El Sol de México.
15: México y Canadá piden 16 años más del T-MEC. Mandan cartas a Washington. En medio de tensiones, formalizan su solicitud para renovar el acuerdo comercial.
14: La Prensa.
15: Maestros del caos. En otra jornada de protesta de la CENTE, hubo destrozos y miles de ciudadanos atrapados en kilómetros de tránsito vial provocado por bloqueos a lo largo de Reforma y Circuito Interior. Amagan con más movilizaciones.
14: La Crónica.
15: México se suma a Canadá, que T-MEC se extienda 16 años. El secretario de Economía, Marcelo Ebrard, pidió la eliminación de los aranceles al aluminio y al acero.

6:46 a.m. Estar vivo, poder disfrutar una tarde, poder disfrutar un convivio, un abrazo con la gente que quieres, poder estar respirando, viendo, existiendo. Ese es un gran privilegio. Y en una de sus novelas, Ángeles Mastretta lo plasma de una manera muy bonita y dice: dichosos aquellos que tienen el don de saber que están vivos. Porque a veces, no sé si le pasa, pero se nos olvida que estamos vivos. Empezamos a vivir en piloto automático. Y entonces todas estas cosas que son importantes, como que, ay, se nos van yendo, y todo es piloto automático. Y ahí está la dicha de disfrutar, de estar, de vivir. Dichosos, dice Ángeles Mastretta, quienes tienen el don de saber que están vivos. Disfrútese mucho. Quiérase un friego. Vale un buen solo por respirar. Vale un buen usted solo por estar. Quiérase mucho, quiera mucho. Y recuerde que en este universo todo se transforma, todo pasa. Y esto también pasará. 6:47.

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1: Con motivo de la llegada del Mundial FIFA 2026, el gobierno de la Ciudad de México planea realizar diversas actividades en la capital, tales como 18 festivales futboleros en 16 alcaldías, además de un gran desfile mundialista que se llevará a cabo sobre Paseo de la Reforma, así como intervenciones de arte público como Ven y siéntate con Frida, y múltiples actividades culturales a lo largo de la jornada futbolista de este año. El IMSS en Jalisco realizó con éxito el segundo trasplante de corazón pediátrico en la historia de la Unidad Médica de Alta Especialidad Hospital de Pediatría, gracias a la cual una paciente de 14 años de edad podrá tener una mejor expectativa y calidad de vida. El instituto detalló que luego de ser trasplantada y mantenerse en vigilancia médica durante algunos días en el nosocomio, fue dada de alta el pasado jueves 28 de mayo. Sin embargo, se mantendrá en vigilancia médica especializada de forma permanente. La titular de Sectur, Josefina Rodríguez Zamora, y la gobernadora de Baja California, Marina del Pilar, presentaron la campaña turística Baja California es para ti, una estrategia que fortalecerá el posicionamiento del estado como un destino innovador, auténtico y competitivo. La gobernadora del estado resaltó que Baja California se ha consolidado como un referente nacional en turismo gastronómico, al convertir sus sabores, vinos, cervezas artesanales, productos locales y creatividad culinaria en una experiencia capaz de atraer visitantes, generar inversión y fortalecer su identidad. Además, destacó que la entidad cuenta con 820 establecimientos de hospedaje y más de 28.000 habitaciones, infraestructura que respalda el crecimiento sostenido de la actividad turística. Para MBS Noticias, Paola Hinojosa Mira.
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2: XFM 95.5, 649, 23 grados centígrados.
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0: trascendió en la prensa. Reforma Templo Mayor.
1: Por cierto, ¿dónde andaba ayer Clara Brugada, la jefa de gobierno, al momento en que los activistas de la CENTE destrozaban las esculturas mundialistas en Paseo de Reforma? Si alguien cree que estaba en su oficina siguiendo los acontecimientos y dejando órdenes para que la autoridad ejerciera su papel e impidiera los desmanes, obviamente está muy equivocado. La gobernante estaba en Chapultepec grabando un video para anunciar que este sábado 6 de junio encabezará la ola más grande del mundo, desde el Ángel de la Independencia hasta el Zócalo. No, no es broma. Rodeada de decenas de personas con camisetas de distintas selecciones mundialistas, Brugada portará la playera verde del Tri para promocionar esa actividad a realizarse en Paseo de la Reforma, justo la avenida que todos los días ocupan los de la CENTE. ¿A poco va a sumar a los activistas del magisterio a la ola más grande del mundo?
0: Bajo reserva del Universal.
2: Nos cuentan que el 29 de mayo se cumplió un mes de que Enrique Insunza, acusado en Estados Unidos de ser cómplice del cártel de Sinaloa, desapareció del Senado. Nos recuerdan que el legislador morenista quiso hacer creer que estuvo en instalaciones de la Cámara Alta el jueves pasado, pero el coordinador de su bancada, Ignacio Mier, lo desmintió y unas horas después, don Enrique apareció en una fiesta de graduación en Culiacán. Nos recuerdan que para la sesión maratónica del periodo extraordinario en la que se aprobó la nulidad de elecciones por injerencia extranjera, el sinaloense pidió licencia por 22 horas, tras las cuales retomó su escaño, es decir, que perdió un día de su sueldo. En la oposición se comenta que goza de la narcobeca Insunza, a la que se tendría derecho como senador morenista cuando haya un proceso judicial en su contra en la Unión Americana, por presuntos vínculos con el crimen.
0: Confidencial, el financiero.
1: Frente a los acelerados e inquietos suspirantes de Morena las candidaturas de los gobiernos estatales, la dirigente nacional del partido, Ariadna Montiel, les pidió calma y esperar los tiempos estatutarios. A los desbocados en Guerrero, Chihuahua y Nuevo León, entre otros, los conminó a cumplir antes con el llamado de la presidenta Sheinbaum a organizar asambleas contra la desinformación y en defensa de la soberanía nacional. A nadie le va a gustar mucho eso. Pues planean realizar en una primera etapa 2.600 asambleas informativas entre junio, julio y agosto. A aguantarse las ganas.
0: Trascendió de Milenio.
2: Que como lo que falta a esta ciudad son manifestaciones, ayer un grupo de 70 personas se concentró en el Ángel de la Independencia para marchar y exigir respeto pleno al trabajo sexual y el reconocimiento de sus derechos, con demandas como vivienda, salud, seguridad y condiciones dignas para vivir y ejercer su labor en respuesta a la violencia institucional, el desplazamiento provocado por los megaproyectos y la criminalización social. Bueno.
0: Razones de la razón.
1: Nos comentan que la tranquilidad del retiro de Andrés Manuel López Obrador podría verse una vez más trastocada. Y es que su familia ha hecho lo posible, deliberadamente o no, para que esto no ocurra. Ejemplos sobran. Pero ayer hubo una manifestación de partida doble. Primero, el segundo hijo del tabasqueño, Andy, publicó una foto con su padre, con la breve pero sustanciosa frase: soy hijo de quienes aman y lucharon por el pueblo. Nada hay de malo con publicar imágenes con la familia. Lo que ocurre, señalan varios, es que es complicado no sobreinterpretar este tipo de actos cuando el vástago del exmandatario no hace mucho alzó la mano para subirse a las campañas en 2027. Pero ahí no termina la cosa. Resulta que el más pequeño de los hijos de AMLO, Jesús Ernesto, también se colocó en la cima de las tendencias en redes, tras aparecerse en la inauguración en CDMX del exclusivo restaurante del chef turco Nurset Gökçe, conocido como Salt Bay. Ya se imaginará la explosión de comentarios y reproches por aquello de la austeridad, ¿verdad?
0: Pepe Grillo, de Crónica.
2: Un desatino completo, la actuación de la Fiscalía General de Justicia de Jalisco. Luego de la muerte, en pocos días, de tres mujeres, las redes sociales comenzaron a sonar señalando a la posibilidad de que un asesino serial estuviera suelto. No hay indicios para tal tesis, evidentemente, pero repitiendo los mismos errores de las autoridades que hace décadas atendieron el caso de las muertas de Juárez, la Fiscalía Jalisciense se concentró en desmentir esto sin hacer énfasis en lo grave que es tener tres homicidios de mujeres en una misma ciudad en pocos días. No tienen a un asesino serial, sino a tres. ¿Es menos grave? A veces se pierde el foco de las cosas. En las redes eso es normal. En las fiscalías no lo es.
0: Rayuela de la Jornada.
1: Le dijeron que no se metiera en asuntos políticos internos y respondió desconcertado. ¿Y entonces a qué me dedico?
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7: ¿Quién fuera la jefa de gobierno, Clara Brugada? Debe ser muy bonito vivir en esa mente. De entrada piensas que todo se soluciona pintando la ciudad de morado, inclusive las barras de contención, que no puedes pintar de morado, y que así el mundo la va a amar. ¿Quién fuera la jefa de gobierno, Clara Brugada? Que después tiene que repintar esas mismas barras de contención, ahora de amarillo, porque se da cuenta pues que hay normas internacionales que impiden hacer su sueño realidad y que podría convertirse aquello en un accidente de proporciones inimaginables. ¿Quién fuera la jefa de gobierno, Clara Brugada, que mientras destrozan la Ciudad de México y joden la vida a cientos de miles de capitalinos, se encuentra a unos metros del desastre, prácticamente a un lado del incendio, grabando un comercial de la ola más grande del mundo? ¿Qué pasa por la mente de Clara Brugada? Ajolotes, pintura, mucha pintura, mucha pintura, mucha pintura, que cuesta muchos millones de pesos. ¿Qué pasa por la mente de Clara Brugada? La ola más grande del mundo. ¿Qué pasa por la mente de todos los capitalinos? Una ciudad ya invivible. Una ciudad en la cual unos vándalos pueden salir y destrozarla y joderte la vida. ¿Tenías que llegar al hospital? Te friegas. ¿Tenías un negocio? Te friegas. ¿Vienes de visita a la gran Ciudad de México? Te friegas. Te friegas, te friegas, te friegas y te friegas. Y a quienes reciben con bombo y platillo en gobernación es a los vándalos de la CENTE. ¿Que qué están pidiendo los vándalos de la CENTE? 800 mil millones de pesos al año. 800 mil millones de pesos al año. Quieren un aumento salarial del 100%. Quieren la abrogación de la ley del ISSSTE. Quieren también pensiones en salarios mínimos y no en UMAS. Quieren ser distintos, quieren tener fuero. Quieren costarnos prácticamente el 10% del presupuesto anual. Y lo peor es que saben, porque lo saben muy bien, que no se los van a dar. Lo que están pidiendo es que, no sé si en gobernación o en algún otro callejón innombrable, les pasen unas maletitas con algunos milloncitos y puedan regresar los líderes, vándalos, extorsionadores, delincuentes, a seguir jodiendo al país. Nos quejábamos de que iban a adelantar las vacaciones. Bueno, pues los millones de niños que están a cargo de la CENTE ya se fregaron, no van a terminar su ciclo escolar, ya están de vacaciones desde hace mucho tiempo. Nos quejamos después del rezago educativo. Nos quejamos de las injerencias y nos quejamos de que no podemos competir. Pues, ¿cómo vamos a poder competir si los mismos maestros que se supone educan a nuestros hijos están dando el ejemplo de destrozar ciudades? ¿Cómo? Y lo peor es que en esa mente de la jefa de gobierno, en esa mente de la Secretaría de Seguridad Pública de la Ciudad de México, en esa cabeza, piensan que es un logro y un honor no aplicar la ley a los vándalos que nos están jodiendo la vida. ¡Carajo! Dicen que van a empezar a investigar. Yo les recomiendo, la neta, investigar lo que hicieron en París hace unos días. Conflicto, porque ganó el Paris Saint-Germain contra el Arsenal, un despapay, un desgarriate, una noche muy complicada, que terminó con 900 arrestos. Al día siguiente de aquella noche fatídica, París era París. Muy bonito, todo bien, aplicando la ley. O sea, aquí puedes joder toda una ciudad solamente porque sí. ¿O será que tienen miedo de aplicar la ley? Porque fueron ellos mismos en la 4T los que hicieron a estos vándalos. Fueron ellos mismos en la 4T los que se beneficiaron de estos vándalos. Ah, a lo mejor por ahí es en donde viene la bronca, ¿no? Y mientras tanto, echándose la bolita. Clara Brugada a la presidencia de la República, ¿no? Al gobierno federal. Y luego de ahí, bueno, pues es que ahora es tema de la Secretaría de Educación Pública. No, pero es que también es del ISSSTE. ¿Qué hacemos? Vamos a sacarnos una foto todos juntos, sonriendo como que no pasa nada. En medio del incendio. ¡Qué bonito! ¿A poco no le da orgullo presumir el país en el que vivimos? ¿A poco no nos sentimos orgullosos de que este es el país que le estamos enseñando al mundo? En pleno 2026, a 8 días de que inicie el Mundial de Fútbol. ¡Qué bonito!, ¿no? Tome precauciones porque hoy los vándalos de la CENTE van a estar cerrando las avenidas que están frente al Monumento a la Revolución. Tome usted precauciones. Todo lo que está en las inmediaciones a Bucareli va a estar cerrado. Hay otra junta, entiendo que a las 10 de la mañana, en Bucareli. Van a tratar de renegociar. Obviamente estos 800 mil millones al año no se los van a dar. Pero tome precauciones porque también en el sur de la Ciudad de México, concretamente en la Avenida Universidad, van a cerrar. Integrantes de la CENTE estarían, uno, cerrando Abraham González. Esto está ahí muy cerca de Reforma, prácticamente le digo del otro lado de la acera de Reforma, del Monumento a la Revolución, para entenderlo. Inmediaciones por allá en Bucareli, esta zona céntrica, tome usted precauciones. Abraham González le estarán cerrando a eso de las 9:30 y luego se va a llevar a cabo el cierre de la SEP en Avenida Universidad y del ISSSTE en Buenavista. Otro día con vándalos, otro día en donde usted y yo, los ciudadanos, estamos secuestrados. Ah, pero no vayas a protestar contra el gobierno. Ah, pero no vayas a hacer por ahí alguna manifestación cívica, ciudadana. No, porque ahí sí te azotan todo en la cara y te aplican todo el peso de la ley. Ay, ¿a poco no está enojado? 7:07, perdóneme, pero pues es que no se vale. Oiga, y si está fuera de la República, fuera de la capital de la República, también ahí están los vándalos de la CENTE. Ahorita le cuento en dónde. 7:07. Vámonos, bienvenidos.

0: Las 7:07 a.m. Ahorita me voy con todo lo de los vándalos de la CENTE, pero hay una nota importantísima que está trascendiendo en redes sociales, que está trascendiendo un poquito desde hace un par de horas, de hecho, que fue publicada en el LA Times. Le tengo aquí la información. Esto acaba de publicarse en LA Times. Estados Unidos habría quitado visas a Américo Villarreal de Tamaulipas y Alfonso Durazo de Sonora. Estos dos gobernadores estarían bajo investigación. Es muy factible que venga un indictment muy pronto. Lo de las quitavisas es fuerte, muy fuerte. Pero el indictment, es decir, la acusación de la fiscalía, ese ya es otro paso. Y como hemos venido comentando, es probable que en los siguientes indictments, las siguientes acusaciones, no sean ya solamente contra uno, sino contra un par o un tercio de gobernadores de perfiles importantes. Si usted me está sintonizando en estos momentos, le informo. El LA Times publicó hace unos momentos que le habrían quitado la visa tanto a Alfonso Durazo, gobernador de Sonora, como a Américo Villarreal de Tamaulipas. A pesar de ello, los gobernadores han estado entrando a Estados Unidos bajo un programa especial, dice LA Times, reservado para testigos cooperantes. El sistema de parole es una herramienta para obtener inteligencia y evidencia, así que, de acuerdo a lo que dice LA Times, estarían cooperando. Voy a platicar de esto en unos minutos más aquí en MBS Noticias, pero sí, es una nota que está moviéndose con una fuerza brutal en las redes sociales en estos momentos. Estamos subiendo a mi cuenta de redes en este momento también el link directamente ahí de LA Times, y ahorita subimos un resumen de la nota que claramente va a marcar gran parte de la agenda política de hoy. 7:09, vámonos con información. Vámonos, porque hay muchas cosas que platicar. Alberto Zamora, cuéntanos todos los desastres de ayer de la CENTE. Buen día.
1: Luis, buenos días. Integrantes de la CENTE realizaron un bloqueo en Paseo de la Reforma desde la Estela de Luz hasta Bucareli, además de cerrar la circulación de circuito interior en ambos sentidos a la altura de Reforma, lo que generó severas afectaciones viales en toda la zona. Mientras la Comisión Única de Negociación de la CENTE se reunía con autoridades de las Secretarías de Gobernación y Educación Pública, integrantes del llamado Magisterio Disidente, que se encontraban en las inmediaciones de la columna del Ángel de la Independencia, derribaron tres esculturas alusivas al Mundial de Fútbol, parte de la exposición Gigantes del Fútbol, piezas monumentales elaboradas por artesanos de Iztapalapa. Para derribarlas, algunos manifestantes dañaron la parte inferior de las esculturas para poder echarlas abajo. Además, quemaron camisetas que portaban los jugadores de fútbol Gigantes y un balón, por lo que arribó el personal del Cuerpo de Bomberos para atender una eventual emergencia. En tanto, contingentes de la CENTE organizaron una cascarita mundialista en Paseo de la Reforma y Bucareli, donde equipos de distintas secciones se enfrentaron en esta competencia que tuvo que definirse en algunos casos en penales tras un empate en tiempo reglamentario. Los docentes concluyeron sus bloqueos al finalizar la mesa de diálogo en la Secretaría de Gobernación. Luis, mi reporte, muy buenos días.
0: 7:11, Alberto, qué buena onda, ¿no? Además, se aventó la cascarita y los penales y todo el rollo. Están los videos en nuestras redes sociales, usted puede checarla. 5640-05125 es mi WhatsApp, que está abierto absolutamente para todo el auditorio. Hay protestas en varias partes de la República. En Oaxaca, la CENTE tomó centros comerciales, también tomó el Zócalo. En Chiapas han bloqueado carreteras y la planta de Pemex. En Guerrero han vandalizado el Congreso y han destruido autos. En Sonora bloquean cruces fronterizos de Nogales. En Michoacán marchan y bloquean la Casa de Gobierno. Hoy la CENTE estará en Gobernación y, le repito, de momento sabemos que habrá bloqueo en Abraham González. Esta es la avenida ahí muy céntrica en Reforma, altura del Monumento a la Revolución, para darnos una idea. Esto será a las 9:30 a.m, o al menos eso dice la CENTE. Al mismo tiempo se llevará a cabo el cierre de la CEP en Avenida Universidad y del ISSSTE en Buena Vista. Tome precauciones, es probable que sea otro día de caos. En otros temas, la Fiscalía General de la República suma 60 testigos y 120 diligencias por el caso de los agentes de la CIA en Chihuahua. Ayer, el vocero de la FGR, Ulises Lara, detalló que entre los testigos está el exfiscal de Chihuahua, César Jáuregui, que aportó información considerada relevante para esclarecer la presencia y actividades de los agentes extranjeros, al parecer de la CIA, para desmantelar un narcolaboratorio. Y por cierto, en el mismo caso de Maru Campos, ayer Javier Corral se desistió de la impugnación contra Maru Campos y dice que también es un perseguido político. Pero pues si él está en el gobierno, si él está en el partido del poder, ¿de dónde va a ser perseguido político? Nomás pasar el contexto, yo sé que se me van a enojar muchos, pero nomás pasar el contexto. A don Javier Corral lo iban a detener en la Ciudad de México por una investigación activa en Chihuahua por el desvío de 100 millones de pesos. Yo no estoy diciendo que él se robó 100 millones de pesos. Estoy diciendo que hay una investigación abierta y activa por robarse 100 millones de pesos. No sabemos si es culpable o inocente. Lo iban a detener. Ya estaba la orden de aprehensión. ¿Que hay mucho de político en ello? Definitivamente. Pero lo iban a detener. Él todavía no tenía fuero. En la Ciudad de México llegó Ulises Lara. En ese entonces él estaba en la Fiscalía Capitalina. Lo protegió y se lo llevó. Y entonces ya no se pudo ejecutar la orden de aprehensión. Bueno, ya después tuvo fuero Javier Corral. Y Javier Corral, porque además es abogado, no es ningún improvisado. Javier Corral, en el colmo del surrealismo jurídico, decidió denunciar a Maru Campos por secuestro. Güey, te estaban haciendo una orden de aprehensión. Y sabes que una orden de aprehensión no es que la ordene la gobernadora, jurídicamente hablando. Políticamente haz lo que quieras, pero jurídicamente pues era un sinsentido. Pero un sinsentido al grado que la misma fiscalía en ese entonces de Ulises Lara cerró la carpeta de investigación. O sea, dijo, oye, claramente no se puede, carnal. El tipo insistió, y bueno, pues el día de ayer, ya ni siquiera Javier Corral, sino su abogado, emitió un comunicado y dijo, no, pues ya nos desistimos. Pues sí, o sea, no era secuestro, era un orden de aprehensión. Secuestro el que vive mucha gente en Chihuahua, por cierto, en Sonora, en Sinaloa, en gran parte de la República Mexicana. Esta es la voz del abogado de Javier Corral hablando, pues, de este desistimiento.
2: Comunicado, el senador ha tomado la decisión de no presentarse a la audiencia el día de hoy, y desde el día de ayer se presentó un desistimiento de este medio de impugnación en contra del no ejercicio de la acción penal. El senador no contribuirá a la utilización mediática, la manipulación política del legítimo ejercicio de sus derechos, y en ese sentido manifiesta que las investigaciones...
0: ¿Cómo decía que era Clavillazo? No, era Tintán, no me acuerdo. Adiós. ¿Era Pedro Infante? No me acuerdo. O sea, ¿cuál no me voy a prestar? Pues si Corral fue el que se metió en este embrollo solito. Él fue el que hizo la denuncia por secuestro, él fue el que hizo el sinsentido jurídico. El abogado se ve que es un abogadazo, porque además, bueno, pues trata ahí de hacer la maroma y no se va a prestar, ¿no? Pues si él fue el que se metió en este embrollo. Y obviamente, pues que con eso le regala otro gol a Maru Campos, que está feliz como lombriz. Escuche usted a la gobernadora en Chihuahua, la acusada de traición a la patria y de haber dejado meter a los agentes de la CIA para desmantelar.

0: les ofrece una entrevista en la cual esté detenida, en la cual pueda platicar, cosa muy distinta de cuando pues tenía otras chambas, ¿no? Entonces sí, ha habido quejas, y es interesante porque también les mandamos un abrazo allá a los periodistas locales en Chihuahua, tenemos muy buen contacto con muchos de ellos, y sí, pues ha habido esas quejas de que, oye, pues sí, muy nacional, pero acá nos tratan con la punta del pie, habrá que ver. Oiga, por otro lado, le cuento, ayer fue un día bien interesante para la familia de López Obrador. Es que salieron en las fotos del Instagram, y el Instagram hoy es todo. Número uno, el hijo de López Obrador, el grande, Andy López Beltrán, compartió la foto con su papá y dijo, soy hijo de quienes lucharon por el pueblo. O sea, aplicó la vieja confiable, o sea, literal, del papá. La fotografía con el papi. Aquí estoy, soy Andy. Ah, no, ya es Andrés. O sea, ninguna entrevista, ningún cuestionamiento, nada. Mi foto con el Mesías, con el fuerte. Aquí estoy, hazle como quieras. Ah, bueno, pues chido. Y luego, la otra fue la del hijo de López Obrador, el otro, el chiquito, que ya no es chiquito, es mayor de edad, ¿eh? Que es Jesús Ernesto López Gutiérrez, el hijo de Beatriz Gutiérrez Müller y de López Obrador, que fue a un restaurante que se llama Nurs. Es un restaurante más poser. Yo no he comido un platillo ahí. Se supone que lo mejor es un tomahawk, una carne. Tenemos muy buena carne en México. Acabo de echarme una vaca prácticamente allá en Monterrey. Se come delicioso en México. Carne, sabemos hacer buena carne en México. Y bueno, este tipo del Nurs es este famoso turco que lo que hace es que le echa la sal así como con una pose medio, medio fifí, medio nice, medio mamila. Le echa así la salecita, y luego resulta que el platillo, el tomahawk, viene con una hoja de oro comestible. Es oro de 24 quilates comestible. No macayu. Pues yo digo lo mismo que usted, o sea, a lo mejor a usted le gusta mucho eso. Entiendo que no sabe a nada y que no le aporta nada a la carne tampoco ponerle oro comestible. En fin, bueno, pues ahí en este restaurante, fifi, que sería la antípoda de lo que decía su papá, de que nomás un par de zapatos y que 200 pesos en las carteras, ahí estuvo en la inauguración VIP Jesús Ernesto López Gutiérrez, y el mismo chef fue el que presumió las fotos en sus redes sociales. Le contaba yo hace un momento, si usted me acaba de sintonizar, el LA Times ha publicado un artículo, lo voy a subir en unos minutos a mis redes sociales, un resumen preciso del artículo, en donde sostiene LA Times que tanto el gobernador Durazo como el gobernador Américo Villarreal de Tamaulipas y de Sonora han sido retiradas sus visas, que entran y salen de Estados Unidos bajo figura de testigos cooperantes. ¡Ah, caray! Vamos a ver qué dicen, tendrían que negarlo. Y al parecer, si lo niegan, hay consecuencias legales en los Estados Unidos. Platico de esto en un momento más. Para colmo, ayer, Ariadna Montiel, la nueva jefa de Morena, dice que de Rochamoya ni lo corren de Morena, ni lo mantienen en Morena. Escuche usted.
1: Nosotros no vamos a encubrir a nadie si es que es culpable, pero que tampoco vamos a aceptar la narrativa de decir que son culpables mientras no se han presentado las pruebas. No así la gobernadora del estado de Chihuahua, que bajo argumentos leguleyos no quiso presentarse en la Fiscalía General a declararse como testigo. María Eugenia ni se ausenta ni se presenta. Entonces ahí vemos la gran diferencia de las posiciones y de la narrativa, que es muy contraria a los hechos que están sucediendo.
0: O sea, es la Morena de Schrödinger, ¿no? Como el gato de Schrödinger, esto que da paso al tema de física cuántica. El gato ni está en la caja ni no está en la caja, ni está vivo ni está muerto. Ok, es una maroma cuántica, eso que ni qué. En otros temas, le cuento, un grupo armado secuestra en Veracruz, eso no fue cuántico, eso es muy real, a la periodista Roxana Berenice Guzmán. La imagen que le transmito y que está también en nuestras redes es fortísima. Estamos viendo cómo entra un grupo armado, se lleva a esta comunicadora frente a su familia. Vea esto.

0: es un grupo armado rompiendo la puerta en donde estaba Roxana. Entra y se la llevan. Pasa todos los días en este país. En el país que teme la injerencia extranjera. Y es una más, es la tragedia de esta semana. Esperemos que Roxana aparezca con vida. Artículo 19, varias otras organizaciones de periodistas pues piden por la investigación, por la acción de las autoridades. Y debo decirlo también, pues no lo piden directamente las organizaciones, pero sí mucha gente lo está haciendo por la clemencia del crimen organizado. Hágame el favor y que regresen con vida a Roxana, periodista veracruzana secuestrada. Y ahí está el video, ¿eh? Ahí lo estamos viendo. O sea, entra el grupo criminal, rompe la puerta y secuestra a la comunicadora. Detienen al Gavito 80. Él estaba relacionado con la desaparición de mineros en Concordia, Sinaloa. En el caso Carlos Manso, han capturado a un agente y a funcionario de la Fiscalía en Michoacán. Le cuento más adelante. Ayer en este país mataron a 49 personas. Y Trump respalda al candidato de la ultraderecha, Espirella, para la presidencia de Colombia. Vía Truth Social, Trump destacó la importancia de la elección para la relación bilateral con Colombia, tal cual como lo hizo en su momento con Argentina. Estaba, yo creo que esperándose a la segunda vuelta. Ya está definido, es Iván Cepeda contra Espirella. Ayer platicamos ampliamente sobre Espirella, un tipo radicalísimo también, fan de Milei, fan de Bukele y obviamente súper fan de Trump. Entonces, bueno, pues Trump está apoyando a Espirella y manda un mensaje a Colombia directamente diciendo, pues mira, tú sabes con quién me conviene, yo quiero irme con este señor. Entonces, bueno, pues ahí te ves, ahí tú me dices si vas a votar por Espirella o vas a votar por Cepeda, ¿no? Si quieres ser mi amigo o quieres ser mi adversario. Ese tuit, si lo aplicáramos a México, de acuerdo a la ley Monreal, haría que una elección se anulara. Ese es el gran debate. 7:24.
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0: Hoy cumple 43 años la cantautora chilena Javiera Mena. La canción es Piedra de Luna de Javiera Mena. Todos los días con el corazón en la mano. Es un privilegio poder estar con usted un ratito cada mañana. Gracias por esta hermosa, formidable, maravillosa oportunidad. No me tardo.

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2: Y también a quienes nos escuchan. Pues sí, estamos a la mitad de este 2026, y por ello mismo cobra especial relevancia la encuesta que recientemente aplicó el Banco de México a más de 34 grupos de análisis económico del sector privado para conocer su opinión acerca de cómo ven a la economía mexicana hoy y qué esperan para los próximos 6 meses de este 2026. Y en esa encuesta, Luis, auditorio, destacan dos cosas. Uno, A la pregunta de si actualmente la economía está mejor que hace un año, el 79% de esos grupos de análisis encuestados señaló que no, la economía no está mejor que hace un año, y valía la pena señalar que cerramos el año 2025 con un crecimiento muy modesto de la actividad económica nacional. Y a la pregunta de cómo perciben ustedes el clima para los negocios en los próximos 6 meses, es decir, en el segundo semestre de este año, el 55% de los encuestados, más de la mitad, señaló que va a permanecer igual, y solamente la tercera parte, el 33%, aseguró que el clima para los negocios va a mejorar. Esto significa que las dificultades que ha enfrentado la actividad económica nacional a lo largo de este 2026 se perfilan como dificultades que habrán de permanecer, que habrán de prevalecer en los próximos 6 meses, con todo lo que esto significa, por una parte, en lo que al índice de confianza de los empresarios para invertir en México en lo que resta de este año se refiere, y en lo que atañe también a la creación de empleos en el sector formal de la economía. Sabemos que la planta productiva de nuestro país adolece de un retroceso significativo de la inversión pública, pero también de la inversión privada, y a pesar de que la inversión extranjera directa ha registrado un nivel histórico en los primeros 3 meses del año, lo cierto es que el porcentaje de nuevas inversiones procedentes del exterior apenas alcanza el 7% del total de los anuncios de inversión que reportó hace unos días la Secretaría de Economía. Así que, en opinión de los analistas del sector privado, este 2026 será un año igual de complejo que el 2025, y en lo que resta de en lo que resta del segundo semestre de este año, no se perciben señales que anticipen una mejoría, lo mismo para la operación de las empresas que para la obtención de un empleo remunerado, estable o permanente en el propio sector formal de la actividad económica nacional. Y esto, desde luego, es una señal poco estimulante para un segundo año de gobierno, asumiendo que en la mayor parte de los sexenios, Luis, el segundo año de gobierno es el año en el que despega habitualmente la actividad económica de cualquier país, exceptuando, claro está, el año de la pandemia con el señor Andrés Manuel López Obrador, y los años en los que México vivió una severa crisis económica causada, entre otras cosas, por el déficit en las finanzas, claro, o por un problema de deuda impagable, Luis.
19: Oye, hay algo que a mí me brinca mucho siempre, Pedro, porque escucho la palabra con mucha frecuencia, y es este letargo, este estancamiento económico. ¿Lo ves ahí? O sea, como que crecemos, pero súper poquito, no crecemos casi nada, o no decrecemos, bueno, pues eso estuvo bien, y que el estancamiento pues va haciéndose más y más largo, o sea, esperando que pase algo, no necesariamente la super crisis, pero pues todavía muy lejos de poder tener el crecimiento esperado. ¿Qué ves ahí? ¿Es estancamiento?
2: Bueno, estamos muy cerca del estancamiento de la actividad económica nacional. En el sexenio de Andrés Manuel López Obrador, el crecimiento promedio de la economía mexicana fue de apenas el 0.9%. Y si tomamos en cuenta el crecimiento registrado por el primer año de la economía en el sexenio de Claudia Sheinbaum Pardo y lo que se perfila para este 2026, pues estaríamos hablando de que en los 2 primeros años de este gobierno la economía mexicana crecerá apenas un 0.6%. Es decir, estamos, si no en estancamiento, muy cerca de él y cada vez más lejos de tomar la ruta del crecimiento sostenido, dinámico e incluyente, que ha sido una promesa de los gobiernos que han estado al frente del Ejecutivo en nuestro país a lo largo de los últimos sexenios. Luis.
19: Gracias, Pedro. Te seguimos en tu red. ¿Cuál es?
2: Síganme en X en @PTUVillagrán y que tengan un espléndido día.
19: Gracias, es Pedro Tello, 734.
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Si usted es fan de los mariachis, sabe que lo que estamos escuchando en estos momentos es el son de la negra. Bueno, ya ve que el wokismo a todo lo que da, y que ay no, políticamente incorrecto, y que todo mundo se desgarra las vestiduras. A mí me parece que estuvo bien, hombre, pero bueno, fúneme. Hay una polémica en las redes sociales porque luego de la llegada de la selección de Sudáfrica a su hotel, que ya llegó acá, pues les llevaron mariachi, lo cual está chido. Pero la bronca es que el mariachi tocó pues esta rola que es emblemática, pero pues que al mismo tiempo pues es el son de la negra, ¿no? Pues sí, son negritos de Sudáfrica, o sea, no pasa nada. O sea, ellos son los que menos se llegan a ofender. O sea, se ofenden más otros cuates que son de la Condesa y ya sabe, ahí con sus cafés de 200 pesos, que los supuestamente aludidos. Bueno, ¿usted qué opina? ¿Estuvo mal que llegara el mariachi y le tocara el son de la negra a los de Sudáfrica? O ya estamos hipersensibles, ¿no? Bueno, es que también con todo lo que estamos viviendo. No sé, a mí se me... No, pero no sé qué. Da racistas, clasista. Pues es el mariachi, o sea, pues el son de la negra. 7:36, regreso.

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1: XFM 95.5 737 24 grados centígrados.
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0: Vámonos con politiquería, 7:41.
1: Los embajadores tienen que ser respetuosos de los asuntos políticos internos de los países. Entonces hay que recordar también, pues, que es importante que el embajador, pues, se quede en el tema bilateral.
2: Siempre tan valiente, tan pronto, tan justo, incoluto, honesto. ¿Sabe que tiene más de 10 años cumpliendo una servidora? Bueno, se le acabó el 20, espero que se le esté acabando el 20.
3: Nosotros no vamos a encubrir a nadie si es que es culpable, pero que tampoco vamos a aceptar la narrativa de decir que son culpables mientras no se han presentado las pruebas. No así la gobernadora del estado de Chihuahua, que no quiso presentarse en la Fiscalía General a declararse como testigo.
4: En la realidad, el que no haya normatividad en el artículo 41 no lo deja suelto, ni lo deja en el absurdo ni inoperante, sino simplemente a que se apegue a las normas que ya existen. Entonces deja eso fuera la discusión de lo que ya ha dicho la oposición de todo este absurdazo que se aventaron.
0: Vámonos con la politiquería. La nota que está generando revuelo en estos momentos en México es la publicada por LA Times. En esta nota hay información muy, muy relevante en torno a la competencia que tendría Estados Unidos en su investigación contra los gobernadores pertenecientes a redes criminales. Y no es menor. Estamos hablando de dos gobernadores a los que, de acuerdo a la LA Times, les habrían retirado la visa. Tengo en la línea al periodista Stephen Fisher, a quien le aprecio muchísimo que me tome la comunicación. Steve, muchas gracias por estos minutos. ¿Cómo estás?
5: Muy buenos días. Muchas gracias por la invitación.
0: Cuéntanos un poco qué es lo que está sucediendo. Maneja hoy esta nota que ha generado un terremoto político en México. Dos gobernadores sin visa, pero que pueden entrar a Estados Unidos porque estarían bajo un sistema de parole, algo así como de testigos cooperantes. Cuéntanos, Steve.
5: Sí, claro, este parol justo es un, que se llama Significant Benefit, Significant Public Benefit, que quisiera decir un beneficio público al Estados Unidos, lo cual quiere decir un beneficio para las autoridades de Estados Unidos. Lo que no puedo decir, o sea, solo puedo decir que tienen esos permisos, no puedo decir si están cooperando o no, pero generalmente este tipo de visa está aprovechado para un testimonio, digamos, en un gran jurado o algo así. Okay. Y este tipo de permiso está usado también para aprovechar y proveer evidencia a autoridades de Estados Unidos para que también se puede reducir, digamos, el impacto de las cargas contra uno. Y como digo en la nota, están los dos gobernadores de Sonora y Tamaulipas bajo investigación en Estados Unidos.
0: Es muy interesante porque en tu artículo, Steve, detallas muy bien el caso de cada uno. En Sonora estaríamos hablando de un Alfonso Durazo, investigado por presuntos vínculos con el crimen organizado. En el caso de Tamaulipas, pues también hay vínculos con el crimen organizado, pero estaría más enfocada la investigación al tema del huachicol, del contrabando ilegal de combustible de Estados Unidos hacia México. ¿Son dos casos separados, entiendo?
5: Sí, totalmente. De lo que yo tengo entendido, son separados. Y justo Texas es uno de los estados donde autoridades tienen más casos, los casos más fuertes contra grupos de huachicol en México. Entonces es justo aquí donde visita el gobernador Villarreal bajo un protocolo estricto. Me dicen mis fuentes que a veces cuando entra el país está escoltado, digamos que por autoridades de Estados Unidos desde la frontera hasta su destino.
0: Sí, o sea, no lo dejan libre, por decirlo de alguna manera. Siempre lo están cuidando, siempre lo están cachando, siempre saben a dónde va, con quién se reúne, a qué hace.
5: Por lo menos en algunas ocasiones.
0: Ya. Sí. Ahora, dime algo, Steve. ¿El gobierno va a negar esto? De hecho, en estos momentos tengo ya información. Acaba de postearlo entiendo que es la directora de comunicación social allá en Sonora, dice es completamente falsa la información publicada. El gobernador Alfonso Durazo tiene su visa vigente, señalan en estos momentos en X. ¿Qué decir frente a este tema? Porque las fuentes que tú tienes, que son súper confiables, tienes un nombre que te respalda. LA Times no es cualquier medio de comunicación. Hay una verificación de datos. Hay muchas cosas. Pero aquí en México lo que va a hacer el gobierno en unos minutos más es empezar a decir que todo esto es falso. ¿Qué hacer para contrastar la información?
5: Claro, el gobernador de Sonora totalmente tiene permiso de entrar al país. Eso no está en disputa. El permiso es un permiso, solo que el permiso es uno, muy específico que Estados Unidos generalmente aprovecha para personas que vienen para cooperar con Estados Unidos. Yo no puedo decir que está cooperando, solo que este es el permiso, me han confirmado mis fuentes, que tiene para entrar a Estados Unidos y le habían revocado la visa desde el año pasado. Y durante ese tiempo entró en este programa de parol que hemos estado hablando.
0: Esto es muy importante porque lo que estamos confirmando, lo que tú nos estás confirmando a través de LA Times y le estás confirmando al mundo, a México, Steve, es que tanto Durazo como Américo Villarreal han entrado y pueden entrar a Estados Unidos. Es que la visa que podríamos tener cualquier persona ha sido revocada, que ellos no tienen visa de turista, tampoco tienen una visa diplomática, sino que lo que tendrían es una visa que, corrígeme, se llama Significant Public Benefit Parole, algo así como una visa porque eres un testigo, una persona que está cooperando para beneficio de los Estados Unidos de Norteamérica. Esta es la nota del LA Times que creo que hay que resaltar. Hay una visa, pero no es una visa, es un permiso. Ya no tienen visa, tienen un permiso para poder entrar y salir de Estados Unidos bajo esta condición, porque cooperan de alguna u otra forma o benefician de alguna u otra forma a Estados Unidos. En eso estamos, ¿no?
5: Sí, justo. Y cabe mencionar que cuando ya está revocado una visa, que fue el caso del gobernador de Sonora en el año pasado, está sumamente difícil recuperar esa visa. Más cuando lo han revocado por presuntos vínculos que tendrá la persona con el crimen organizado o una organización determinado como grupo terrorista por Estados Unidos. Cuando ya es ese caso, y en este caso el gobernador está siendo investigado por presuntos vínculos al crimen organizado, está muy, muy, muy complicado y muy pocas veces pasa que se recupera la visa. Eso es lo que me han dicho mis fuentes.
0: Claro.
5: Entonces, es muy importante entender que este tipo de visa muchas veces no lo regresan.
0: Sí, claro. Y en estos momentos, pues serían en la hipótesis, y aquí recalcamos, no estás diciendo que esto esté haciendo, el artículo es muy claro en ello, en la hipótesis de que fueran testigos cooperantes, son testigos cooperantes clave, estamos hablando de dos gobernadores, en el marco de algo que existe, que es una acusación, un indictment fortísimo contra pues el gobernador de Sinaloa, Rubén Rocha Moya, y sus pues allegados, dos de ellos, por cierto, que ya se entregaron. Esto podría terminar en beneficiar la investigación de Rocha Moya. ¿Te han dicho algo tus fuentes al respecto?
5: Bueno, no puedo comentar respecto a cómo podría beneficiar y como te digo, Luis, no puedo confirmar que están ni siquiera cooperando.
0: Sí, claro.
5: Lo único que puedo decir es que el tipo de visa es ese tipo de visa que se ese tipo de parol que se aprovecha para testigos que llegan a Estados Unidos sin visa para cooperar con Estados Unidos.
0: Steve Fisher, te mando un abrazo enorme. Has generado un terremoto político en estos momentos. Hay reacciones que se están dando y seguramente la presidenta de la República hablará de esto en algunos minutos en su mañanera. Estamos en comunicación si nos das oportunidad, Steve.
5: Muchas gracias, Luis.
0: Gracias a ti. Es Steve Fisher, periodista de LA Times. ¿Qué publica LA Times? El artículo está disponible. Puede darle un clic, ahí lo subimos en nuestra red social, pues link en LA Times, obviamente. Y lo resumo en estos puntos principales. Uno, el gobierno estadounidense habría revocado la visa de Alfonso Durazo y de Américo Villarreal. Esto no quiere decir que no puedan entrar a Estados Unidos, porque son gobernadores de entrada, y en esta condición de probables testigos o por colaboradores, les han dado un mecanismo, un permiso, una parole que se llama Significant Public Benefit Parole, algo así como un beneficio, te dejo entrar a Estados Unidos porque nos estás ayudando. ¿Y cómo deduciría uno que tú estás ayudando? Pues a través de un testigo cooperante. En el caso de Alfonso Durazo, hay investigaciones en los Estados Unidos por vínculos con el crimen organizado. En el caso de Tamaulipas, hay investigaciones por huachicol fiscal. No es menor lo publicado por LA Times. ¿Qué va usted a escuchar del gobierno? No, sí tienen visa, miren, están entrando, son unos mentirosos. LA Times no está diciendo que no puedan entrar. LA Times está diciendo, no tienen la visa que tendríamos cualquiera. Esa ha sido revocada y lo que tienen es un permiso especial que por lo regular se otorga a testigos cooperantes. No es, insisto, nada menor lo que se ha publicado el día de hoy. Y tengo el privilegio, el gran honor de platicar el día de hoy con la periodista destacadísima ya en los Estados Unidos, Roberta Garza. Roberta, te mando un abrazo con mucha admiración aquí desde México. ¿Cómo estás? Muy buenos días.
6: ¿Qué tal, Luis? Gracias por invitarme y buenos días a todos. Pues sí, ¿eh? Qué notición. Bueno, qué filtración.
0: Sí, sí, qué filtración, sí, porque al final de cuentas es una filtración publicada. Pero, dime.
6: Sí, fíjate, quiero siguiendo de lo que tú estás diciendo ahorita, es bien interesante, varias cosas muy interesantes. Primero que nada, no hay que minimizar que sea esta una filtración desde el gobierno, sobre todo porque el equipo de Los Angeles Times es uno de los más piolas en el seguimiento al narcotráfico mexicano. Tienen como uno de sus investigadores en jefes a Keegan Hamilton, que es uno de los más destacados reporteros investigadores de notas de narcotráfico. Ha estado en Sinaloa muchos meses viviendo, tiene contactos directos con informantes, directos con miembros del crimen organizado. O sea, no es una persona que está solamente en su escritorio y que le dicen que le dicen. Esto claro. Por una parte. O sea, no, porque podemos no, es una filtración, no podemos hacerle caso, ha habido tantas falsas. En este caso, hay que hacerle caso. Ahora bien, sobre la parte de del parole, o sea, del permiso especial para gente que no tiene visa o a quien se le ha revocado la visa, como es el caso, quiero apuntar algo bien interesante. Alfonso Durazo está enfermo, lo sabemos. Y dentro de la nota se especifica que él va a Estados Unidos para tratar, o sea, que como parte de su permiso especial, digamos, que el diario lo recalca, que se da para personas que pueden ser informantes o que están dando colaborando con información con el gobierno de Estados Unidos, que con ese permiso especial él pasa para sus tratamientos médicos. Quiero preguntar una cosa. ¿Existe tal cosa como un permiso especial, o sea, un parole humanitario que se le da específicamente a personas que tienen enfermedades y que necesitan ir a Estados Unidos para tratarse porque en sus países no pueden recibir este tratamiento médico? No se les otorgan las visas por lo que tú quieras, pero se les da este permiso especial. ¿Por qué se señala en el diario que el permiso es para personas que están filtrando información? Es interesante apuntarlo, ¿no? Quiere decir que dentro de la filtración va el recado, va la respuesta. Por esto están viniendo. Estos son las personas que están indiciadas. Y esta es la razón por la que se les está permitiendo ingresar a los Estados Unidos. Y es un bombazo.
0: En el timing político estamos frente a una bomba que se da, pues, dadas las últimas declaraciones que ha puesto en la mesa, por ejemplo, la presidenta de la República en este evento masivo en el Monumento a la Revolución. Esto que dijo ayer, por ejemplo, hacia el embajador de Estados Unidos, Ronald Johnson, en torno a que, bueno, pues se limite solamente a la cooperación, en respuesta al tuit de Johnson de que pues se tenía que hacer una cooperación y una unidad binacional contra los cárteles. O sea, me quedo con esto que nos dices, Roberta. No es menor la filtración, no es menor que sea a un medio de comunicación como el LA Times, y no es menor tampoco, pues, este recargo, este tema de es muy probable que esto tenga que ver con una cooperación con las autoridades, que es el caso que hoy vemos con los dos entregados hacia los Estados Unidos. Todavía no están cooperando, pero pues ya vamos viendo que se enfila el caso de Mérida y de Díaz, de estos dos personajes sinaloenses vinculadísimos al crimen organizado, de acuerdo a la corte, y pues cercanísimos al gobernador Rocha Moya, pues ya en corte ya empezando a declarar. Déjame ir un poco a ese tema, porque sé que lo ha seguido con muchísima precisión, como muchos otros. ¿Qué ves aquí? Hace unos días vimos a Mérida encadenado de pies y manos, y viene pues un proceso en el cual él podría dar a conocer datos que lleven concretamente a qué, Roberta. ¿Qué ves en esta acusación, algo que algunos han llamado el maxiproceso?
6: Sí, mira, hay muchos bemoles aquí. En el caso de Díaz, por ejemplo, no sabemos realmente exactamente dónde está. Sí, hay reportes que lo apuntan, bueno, la misma presidenta confirmó que se había entregado, pero hay reportes que lo apuntan, que ya se entregó en Europa, no sabemos exactamente dónde tampoco, lo transportaron a Estados Unidos, lo hubieran transportado a Estados Unidos, en teoría, pero no está ingresado a ninguna cárcel en el Buró de Prisiones y no ha sido ingresado al sistema de justicia, o sea, no se ha presentado ante un juez todavía, o no lo han presentado ante un juez todavía, lo cual es algo irregular, porque generalmente cuando los arrestan o cuando se entregan, al día siguiente, o sea, dos días, tres días si quieres, por alguna cuestión que hubiera habido, se tardan dos o tres días y inmediatamente los presentan ante un juez para que su caso se le dé inicio, para que empiece el contador y empiecen los procesos a correr, que eventualmente van a llegar a una negociación o a un juicio. En el caso de Díaz no sabemos dónde está, lo cual es interesante porque, pues, ¿dónde está? ¿Dónde está? Si se entregó, ¿dónde está? No hay que pensar necesariamente que no está entregado, hay que pensar que quizá lo tienen bajo custodia, una custodia como la de Ovidio, en un sitio fuera del sistema legal o del sistema de justicia, sí, de justicia. Cárceles, ¿no? Con la etiqueta de terrorismo, o sea, de narcoterrorismo a los grupos de narcotráfico, se permitiría que con estas personas acusadas de terrorismo por su asociación con grupos que ya están catalogados como terroristas, puede haber estas situaciones paralegales en donde se les podría tener en casas de seguridad especiales. Yo me pregunto, si ese fuera el caso, que tampoco está confirmado, es una especulación pura y dura, si ese fuera el caso, ¿por qué lo tendrían aislado? ¿Por qué lo tendrían separado del sistema de justicia? Hay que preguntárselo. En el caso de Mérida, no, ahí sí, él entró, se entregó. ¿Por qué se entregó? Porque naturalmente va a cooperar.
0: Sí, claro.
6: ¿Por qué se entregó? Porque tiene miedo de que en México lo maten. Esa también puede ser otra posibilidad que no excluya la primera. Cuando se declara no culpable, es natural, es la parte, es el primer paso para empezar una negociación con las fiscalías.
0: Sí, claro.
6: Para obtener, a cambio de dos cosas, una declaratoria de culpabilidad y una cooperación, o sea, convertirse en testigo cooperante. Digamos que ese es el punto de partida para negociar cualquiera de estas dos cosas o las dos cosas juntas. O sea, la declaratoria de culpabilidad, claro, o la...
0: Sí, o convertirte en este testigo y dar información. Es muy interesante porque el caso de Díaz, que además es el que movió el dinero, el tipo que está vinculado al tema de la trama financiera, era el secretario de finanzas en su momento con Rocha Moya, pues es el que pareciera están cuidando más, el que no vemos en dónde tienen, el que no está como un preso, no está en el sistema de prisiones, en el que pues algo está pasando con este señor, claramente está allá bajo custodia estadounidense. Está ahora este caso, el de Mérida, que en un primer paso es me declaro no culpable, y ya veremos en qué momento comienzan las negociaciones. Pero yo quiero preguntarte un poco, Roberta, ¿qué pasa si llegan a algún acuerdo? ¿Qué podría llegar a obtener Mérida? O sea, algo como lo que quizá está teniendo Díaz, como lo que está teniendo Ovidio, y sobre todo, ¿hacia dónde van? Porque entiendo que siempre están buscando el pez más grande. En este caso, ¿quién es el pez grande? ¿Contra qué vamos, no?
6: Exactamente. Otra cosa interesante, y se amarra con todo lo que estás preguntando, de la filtración de Los Ángeles Times, que acaba de suceder ahorita, es que mencionan claramente, bueno, que dentro del encuentro que tuvo Mark Wayne Mullen, el secretario, que es el equivalente de Homeland Security, el equivalente a nuestra gobernación, con la presidenta, con Claudia Sheinbaum, este le habría pedido le habría dicho que la administración de Trump quiere, espera, que le manden a, que le envíen a Rochamoy al norte. Uh-huh. Y entonces comenta el reportero que bueno, que pues ella le habría dicho no, lo vamos a tratar aquí en México, lo vamos a investigar aquí en México. Y entonces en el reporte, en el la pieza periodística, uh-huh, se apunta que lo mismo hicieron con Cienfuegos, con el general Cienfuegos, en donde se prometió que lo investigarían, uh-huh, en México, y menciona, que viene muy interesantemente, menciona, uh-huh, en el artículo también, que no solo no se le investigó, sino que López Obrador, con ese nombre, uh-huh, el expresidente Andrés Manuel López Obrador, lo premió. Son, digamos, puntos álgidos, puntos de agravios que no se olvidan, digamos, sí, y que claro, se los están, es parte de lo que se están cobrando ahorita. Entonces, no van a permitir que Rocha Moya se quede en México. Yo no creo que lo permitan, o no creo que sea una negociación a la cual lleguen. En el caso de, ahora sí hablando de negociaciones, de Mérida, ¿qué puede negociar? ¿A cambio de información? Uh-huh. Normalmente, a ver, un delincuente común puede negociar declararse culpable a cambio de penas menores simplemente porque le ahorra muchos miles de dólares, sí, claro, al sistema de justicia. Estado. Uh-huh. Así es. En este caso sabemos que no es este el objetivo del Departamento de Justicia, solamente ahorrarse el juicio, ¿verdad? Uh-huh. El objetivo es que haya información, porque tenemos, bueno, es el secretario de Seguridad de Sinaloa, o sea, no, uh-huh, es cualquier persona. Y no solo es el secretario de Seguridad de Sinaloa, recordemos que él pasó como parte del Estado Mayor Presidencial y como parte de inteligencia militar, uh-huh, por las comandancias de Tamaulipas y de Michoacán, nada menos. Entonces, la cantidad de información que tiene el exgeneral Mérida, o el general en retiro Mérida, uh-huh, sobre la situación de cómo se manejaba el combate al narco bajo el sexenio del presidente López Obrador, de nuevo, que fue mencionado en el artículo, sí, claro, con nombre y apellido, como una persona que no solo no castigó a uno de sus indiciados, de los indiciados de Estados Unidos, uh-huh, el general Cienfuegos, sino que lo premió. A mí me parece, sería ingenuo no pensar que el expresidente López Obrador es parte de esta indagatoria final, o es definitivamente uno de los destinatarios finales de estas indagatorias. ¿Por qué casualmente el interés de que todas estas personas, que ya son de altísimo nivel dentro del organigrama, digamos, de los narcopolíticos mexicanos, pues es difícil, ¿dónde te vas hacia arriba? El interés de que los conviertan en testigos protegidos, ¿a quién van a entregar ellos?
0: Y es que,
6: ¿quién está más arriba de ellos, no?
0: Aquí, exactamente, ¿quién es la pesca grande, no? ¿Quién es el big fish? ¿Hacia dónde van? Y aquí es en donde me brinca cañón, porque, a ver, tienes el caso Cienfuegos que nos pones en la mesa, Roberta. Brutal. Pero hay otros ejemplos, ¿no? Me viene a la cabeza cuando López Obrador corrió a la DEA, cuando les, sí, quitó el hangar. Que curiosamente, Terrence Cole era en ese momento el operador aquí en la DEA de México, y ahora resulta que es el director de la DEA a nivel global, ¿no? Varios temas que van avanzando, y uno en particular que me llama la atención. Hace unos días, una semana, se publica este think tank en donde pues hay un estudio que marca 312 mil millones de dólares, una cosa por el estilo, en lavados de dinero que han hecho cárteles mexicanos de la droga con diversos operadores chinos, ¿no? Y, sí, claro, y la presencia rusa en el territorio y el aumento de los rusos en la embajada. O sea, como que esto trasciende solamente quizá el tema narcotráfico, y dados los últimos documentos publicados en Estados Unidos, antiterrorismo, antidrogas, en la estrategia de seguridad, pues me parece que es ya una estrategia justo de seguridad nacional, un asunto de Estado.
6: Ellos lo ven así, sin la menor duda. De hecho, lo han puesto en el documento que sacó.
0: Sí, abiertamente.
6: Exactamente, la hora zarina de las drogas, ¿no? El documento que sacó recientemente, en donde dice, se acabó el tiempo de las negociaciones, vamos a entrar directamente a confrontación. Una de sus estrategias que se apunta, uh-huh, en el documento, es el combate vía la cuestión financiera. Y ahí es donde quizá Díaz podría tenerles interés, porque es el financiero. También era el indictment, o sea, en la orden, uh-huh, de arresto que se les giró, en el documento acusatorio que se giró en Estados Unidos, se marca a Díaz no solamente como el financiero, que sí, claro, se detienen mucho en eso, pero también como la persona que negociaba o que extorsionaba, uh-huh, o quitaba el camino a los opositores. No sé si recuerdas eso también. Quitaba, sí, claro, el camino a los opositores, uh-huh, extorsionaba, amenazaba. Cierto. Entonces es una pieza importante en el, uh-huh, él, en particular, en el engranado entre la parte financiera, claro, y la parte de, digamos, la violencia política, la violencia que ejerce el narco en México, la extorsión, etcétera. Uh-huh. Recordemos también que la parte financiera es sin duda una de las pinzas más que este gobierno en particular, Donald, uh-huh, Trump en particular, está lanzando la parte de lavado de dinero, la parte de crímenes uh-huh. financieros. Bueno, lo vimos clarísimamente con este golpe inaudito también que recibieron Servibanco Vector hace
0: sí, claro.
6: meses. Uh-huh.
0: Intercam, sí, y Vector.
6: Intercam,
0: sí, y que exacto. los y que terminaron por tronarlos al final de cuentas.
6: Sin la menor
0: o sea, adiós.
6: Misericordia, sí. ¿no?
0: O sea, y solamente exacto. con la sospecha, o sea, ni siquiera la investigación abierta, profundidad, nomás con la sospecha bastó para que las tres instituciones se esfumaran.
6: Pues mira, no, ahí uh-huh. no. Sí. Si ves el documento, si lees la letra chiquita, sí hay claramente. Si tienen, por ejemplo, persona A, persona B, claro. en China le pasó tantas transmisiones, 20, 50 transferencias a través de este banco, o sea, sí había, ellos no se lanzan, ni siquiera en esta administración muy desasiada, la de Donald Trump, sí, claro. que las fiscalías que son, aquí sí son independientes, uh-huh. no se lanzan al vacío generalmente cuando hacen este tipo de señalamientos o de indagatorias.
0: Roberta, ¿no sabes el honor, el gusto que es para mí poder platicar contigo, poder aprender de ti además? Contrario. Y ojalá que nos des oportunidad de poder seguir conversando.
6: Con muchísimo gusto, Luis. Muchas gracias por invitarme, al contrario.
0: Te mando un abrazo, Roberta Garza, es periodista ya en los Estados Unidos. Son las 8:07. Me voy a una breve pausa. Si usted nos acaba de sintonizar, le repito, el LA Times, con quien platicamos hace un momento, con Stephen Fisher, ha presentado una investigación brutal. Es una bomba, es una filtración de alto nivel, en el cual se da cuenta de que la visa de Durazo, gobernador de Sonora, y la visa de Américo Villarreal, gobernador de Tamaulipas, habrían sido revocadas. ¿Por qué pasan a Estados Unidos? Porque de acuerdo al LA Times, tienen un parol, no es una visa, tienen un permiso para beneficio de los Estados Unidos. O nos decía Roberta Garza también hace un momento, bueno, también hay beneficios humanitarios. Caso de Durazo, ¿no? Que no se quiere atender en las instituciones de salud, como que a él no le va bien el IMSS, el ISSSTE, cosas por el estilo. Entonces, bueno, pues tendría que atenderse en las instituciones norteamericanas. Pero, pues más bien la cosa apunta a que podrían ser testigos cooperantes. Ya lo negó la directora de comunicación social en Sonora. Dice, no, el gobernador tiene su visa. Bueno, eso dice ella. El LA Times lo que señala es, no, si pueden entrar a Estados Unidos, pero no tienen visa. Tienen un permiso que se le da a testigos cooperantes y algunas otras situaciones. Así amanecemos hoy. A las 8:08, no me tardo. Regresamos, esto es MBS.
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8: 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Primeras planas. El Universal.
9: Suben Sheinbaum y Johnson, temperatura, relación México-Estados Unidos. Las declaraciones de la presidenta de que Estados Unidos quiere ser el gran elector en México y la exigencia de respeto al embajador estadounidense tensaron aún más la relación entre ambos países. Para analistas, esto puede afectar las negociaciones del T-MEC. Cente ya no está para el diálogo y vandaliza CDMX y tres estados. Tumba figuras futbolísticas en Reforma y bloquea circuito interior. Toma 7 plazas comerciales en Oaxaca y daña unos 12 vehículos en el Congreso de Guerrero. La presidenta duda que sean los profesores.
8: Reforma.
9: Ahorca en Ciudad de México. Nada ni nadie detiene desmanes de la Cente. Cercan activistas el Zócalo, toman avenidas, destruyen mobiliario y esculturas.
8: El Financiero.
9: México y Canadá van por extender el T-MEC 16 años más. El tratado es fundamental para el crecimiento de la región, sostienen.
8: El Economista.
9: México y Canadá piden a Estados Unidos alargar otros 16 años la vigencia del T-MEC. Organizaciones de los tres países escribieron a la oficina del representante comercial de Estados Unidos para pedir que se mantenga el tratado.

0: 8 de la mañana con 13 minutos, ya regresamos. Estamos aquí en MBS Noticias. Gracias por todos los comentarios. WhatsApp 5640-05125. Tengo muchos, muchos mensajes. Ahorita leemos varias cosas que nos han llegado. Oiga, tenga usted todas las precauciones del caso, por favor. Va a haber bloqueos. Pues ya está empezando a moverse ahí la cosa. En Abraham González, esto es la avenida frente al Monumento a la Revolución, de la otra acera del Monumento a la Revolución, ahí a altura de Reforma. Unos restaurantes muy ricos por ahí. Entonces, bueno, tenga usted precaución porque van a cerrar esta avenida, todo en el marco de la negociación de la CENTE con Bucareli, con Gobernación, pero también el sur de la Ciudad de México, Avenida Universidad y el ISSSTE en Buenavista también estará cerrado, Universidad por la SEP y el ISSSTE en Buenavista. Insisto, tome usted las precauciones porque sí será un día complicado. No sé si igual del desastre como ayer, pero sí será un día muy complicado. Ya más tarde seguimos platicando sobre la CENTE. Son las 8:14. Le aprecio muchísimo el día de hoy a Larry Rubin, él es presidente de la American Society of Mexico. ¿Cómo estás, Larry? Qué gusto verte.
1: Luis, igualmente, muchísimas gracias por la invitación.
0: No, hombre, un gustazo. No, hombre, oye, hay una cantidad enorme de temas que platicar y creo que es muy importante para la relación bilateral que tenemos entre México y los Estados Unidos. Tú eres un representante civil, un representante de muchos americanos que viven en México, y al mismo tiempo conoces muy bien el pulso de los mexicanos que viven en los Estados Unidos, cerca de 40 millones, si no 40, me equivoco, ¿no?
1: 12% de la población estadounidense, imagínate.
0: Pues, o sea, claramente tenemos una relación que va mucho más allá de la política, pero hablemos hoy un poco de política. De saque, Larry, ¿qué estás viendo? Obviamente hay un cambio. México ya no es un tema de paja, un tema ahí para de relleno. Es clave en la relación de los Estados Unidos. ¿Y qué estás viendo en en estas conversaciones, en estos primeros momentos en los cuales pues empiezan para algunos a tensar las relaciones?
1: Claro, claro, Luis. Y bueno, pues son temas siempre bien complicados, ¿no? Y por eso nunca son fáciles de resolver. Creo que lo que estoy yo viendo en esta relación tan compleja, la México-Estados Unidos, pues en una parte tienes la renegociación, la revisión del T-MEC, que es muy importante en términos comerciales y se está dando ahorita, ¿no? Pero al mismo tiempo también a Estados Unidos se ha dotado a lo largo de los años de mayor capacidad de tener información sobre actos ilícitos, ¿no? O sea, que están haciendo lo que en Estados Unidos llaman los terroristas, ¿no? Los narcoterroristas. Entonces, pues hace 10 años no había esa cantidad de información como la hay hoy. El hecho de llamarlos terroristas abre la puerta para poder investigar financieramente a estos grupos y poder determinar dónde exactamente está llegando ese dinero, ¿no? A pesar de que lo traten de pasar por 15 o 16 instituciones, pues el llamarlos terroristas les permite entrar al corazón de las finanzas, ¿no? Entonces, todo esto y estos componentes, pues hacen que haya más información, haya más certeza de quién o quiénes están detrás de todo esto, más allá de los nombres de un

0: la preocupación de los ciudadanos,
1: claro,
0: del fentanilo, ¿no? Porque te lo pueden mezclar con cualquier cosa, ¿no?
1: Esto me llama la atención. Uno, acabas de estar en Estados Unidos intentando obtener un puesto en el Congreso norteamericano.
0: Sí.
1: Me decías un poco fuera de aire, bueno, llegué un poco tarde, pero estuvo interesante, aprendiste muchísimo. O sea, estabas postulándote para tener un escaño en el Congreso en Washington. Pero Larry, creo que esto, y te lo pregunto,
0: claro,
1: es algo que une a republicanos y demócratas. Tú eres republicano, pero hay demócratas también, pues que están a favor de frenar el fentanilo.
0: Claro.
1: Pero déjame ir un poco más allá. Si ponemos un mapa mundi y nos imaginamos el mapa mundi, vamos a ver el hemisferio de Groenlandia a la Patagonia y vamos a ver pues los diversos continentes. Y claramente, pues estamos aquí en esta parte. O sea, pertenecemos al continente americano.
0: Sí.
1: Te digo esto porque quiero preguntarte, ¿hay un consenso entre demócratas y republicanos en torno al peligro hoy geopolítico que están representando adversarios estadounidenses como China, como Irán, como Rusia, uh-huh, en diversas partes del territorio? Caso Venezuela, cómo Venezuela utilizó pues diversas triangulaciones, lavados, Alex Saab está allá como testigo y también detenido, etcétera, para mover petróleo hacia Irán o hacia Rusia o hacia China, ¿no? Por ejemplo, y cómo se beneficiaban también moviendo minerales hacia estas partes. El caso también de la misma Cuba, que ha tenido injerencias con sus programas de médicos y con algunas otras cosas. ¿Están en un consenso demócratas y republicanos para hacer del continente americano un continente a final de cuentas con toda la libertad que quieras, pero que sea americano, pro Estados Unidos, Larry? ¿Ves ese consenso?
0: Mira, yo creo que siempre ha sido lo que se busca, ¿no? Y un presidente, pues, mejor quisiera que todos los países fueran pro Estados Unidos, pero definitivamente el presidente Trump entiende la importancia de que el hemisferio occidental, ¿no? Uh-huh. Verdaderamente esté alineado con Estados Unidos. Él sí ha visto, y concuerdo, China como un riesgo económico, ¿no? Porque es un gran país, pero también lo que es que sus empresas son fondeadas por el mismo gobierno. Entonces, uh-huh, no hay empresa privada que pueda competir contra el gobierno chino, ¿no? Y uh-huh, lo vemos en los automóviles, ¿no?
1: Sí,
0: o sea,
1: claro,
0: ya estás viendo cada vez más un dominio de las empresas chinas. ¿Por qué? Porque pueden cobrar barato, o sea, pueden perder, uh-huh, dinero.
1: Sí, claro.
0: Y pues, ¿quién no va a querer comprar un coche a mitad de precio, ¿no? Y, uh-huh, y ahí es el peligro, porque así empiezan y al rato sacan a la competencia y al rato son dueños del mercado y ya pueden subir los precios a lo, uh-huh, que quieran. Entonces, esa preocupación latente. Y me ha ganado la crítica escrita del gobierno chino, ¿no? En Estados Unidos es una medalla de honor, pero bueno, la realidad es que esa es la preocupación básica con el gobierno chino y lo que sí se ha buscado es terminar. Por eso Irán juega un papel tan importante en la visión del presidente Trump, porque Irán pues ha sido por muchos años el que exporta terror, ¿no? Con Hamas, con otros grupos terroristas en no nada más en la región del Medio Oriente, sino en todo el mundo. Lo vimos, como tú bien decías, sí, claro, en Venezuela. Entonces, esa preocupación de que Estados, que verdaderamente América sea para los americanos, si, uh-huh, lo podemos llamar así, es muy latente. Y el único mercado, el único país que todavía es parte de esta hegemonía estadounidense, uh-huh, es México realmente, ¿no? Porque Argentina, su socio comercial más importante es China, de, uh-huh, Chile también, de Colombia también, de Brasil también. Y así recorres Latinoamérica y la mayoría están ya muy alineados con los objetivos comerciales de China, ¿no? Y, uh-huh, y esa es la preocupación mayor.
1: Dime algo, Larry, en esta preocupación, vuelvo al tema, creo que trasciende la elección de noviembre o no. O sea, en México estamos viendo estas presiones, estos temas, particularmente en seguridad, pero también en Temec. Pues como que, ay, es que vienen las elecciones de noviembre, ya pasando la elección de noviembre, ya se va a calmar Trump o se va a enojar un poco más, que porque pues, perdió o ganó. Y francamente, creo que no van a ser muy ventajosas esas elecciones para el Partido Republicano. Pero esto trasciende a noviembre, ¿no?
0: Sí, sin duda trasciende a noviembre. Noviembre, evidentemente, para cualquier político está viendo cuándo va a ser la próxima, ajá, elección. Para el presidente Trump es muy importante ganar esta próxima elección.
1: Que por lo regular pierden, ¿no? O sea, y, quien
0: exactamente
1: el presidente en la intermedia siempre pierde.
0: Sí, casi normal, siempre, casi pues, siempre pierde, ¿no? Y él está tratando de cambiar esa historia, ajá, ¿no? Para ser pues uno de los pocos presidentes que logra, ajá, mantener el control en ambas cámaras. Es un reto. Texas juega un papel central central, ¿no? Uh-huh. Y Texas, pues nuestro socio comercial número uno y aparte la frontera más grande de México y Estados Unidos.
1: Si sueltas Texas solo como Texas, creo que sería la octava o séptima, sí, economía del mundo.
0: Impresionante.

0: solito.
1: Y está y sigue creciendo, ¿no? Entonces, y siguen llegando más estadounidenses a vivir a Texas en particular, ¿no? Entonces, es sin duda importante. Ahí entra también la elección de California que estamos viendo y está desenvolviendo en este momento. Pero a fin de cuentas, lo que sí es importante para el presidente es uno, ganar la mayoría en las cámaras para que pueda continuar con su agenda legislativa. Pero sin duda, este tema del fentanilo y del narcotráfico es muy importante. Yo lo viví en campo, digamos así, cuando yo tocaba puertas y hablaba con los electores, los ciudadanos, me decían, preocupación, sí, la economía, pero también el tema del narcotráfico, sí, el fentanilo.
2: Sí, porque además llega a todos lados. A lo mejor recordamos las avenidas de Filadelfia, pero está en todos lados.
1: O
2: sea, lo ves en la misma capital, lo ves en Washington y relativamente cerca del primer cuadro de Washington.
1: Exacto.
2: Llegas a ver gente drogadísima con el fentanilo.
1: Y trasciende, ¿no? No importa si eres rico, si eres pobre, o sea, eso no importa. Le llega a todos, le pega a todos, y o te conviertes en zombie o te mueres, ¿no? Entonces las dos son...
2: Ahora, aquí viene este tema que es súper delicado. Y déjame entrar aquí a la carnita del asunto. Dice el gobierno estadounidense, la misma zarina antidroga, Sarah Carter, ya no es momento de negociación, queremos resultados y en una de esas vamos a intervenir, vamos a entrar directamente. La presidenta de la República ha ido endureciendo el tono cada vez más y más y más. Lo vimos el domingo en el Monumento a la Revolución. Es una injerencia. No permitiremos, dice Larry, que Estados Unidos se convierte en el gran elector, y acota, el Departamento de Justicia se convierte en el gran elector. Te quiero preguntar esto, que le he preguntado a muchos políticos, ayer lo intentamos, a ver si alguien nos decía o nos daba una respuesta un poco más concreta. Tú eres estadounidense, eres mexicano. ¿Puede haber una intención del Departamento de Justicia de intervenir políticamente en un país? ¿Puede haber conservadores de la derecha internacional en el Departamento de Justicia, Larry?
1: Mira, yo no lo veo así, pero puedo entender a lo mejor otras voces, particularmente con ideología diferente a la mía aquí en México, pensando, no, es que esto sí es, ¿no? Esta es lo que se está tratando de hacer. La realidad, yo estoy viendo mucho más allá. Yo estoy viendo una estrategia que busca, verdaderamente quitarle las patas al narco, ¿no? Por eso lo financiero, por eso el tomar a los líderes de los cárteles más importantes, el foco de pasarlos de solamente narcotraficantes a narcoterroristas, ¿no? Claro. Que ese es un grado enorme de diferencia. Todo esto conlleva a que no es un tema, a mi punto de vista, electoral, sino es más bien un tema de atacar estos grandes consorcios de narcotráfico y acabar pues con el gran daño que están haciendo en las dos naciones, ¿no? Y ahí es donde empieza entonces, y por ejemplo lo vemos mucho en el American Society, cómo podemos apoyar a veces como a traducir, ¿no? ¿Qué quiere decir estas acciones de allá para acá? ¿Qué quiere decir lo que está pasando de aquí para allá, ¿no? Y jugar ese papel bisagra entre las dos naciones, porque para nosotros es muy importante el crecimiento económico en México, que sea más seguro México, porque nos conviene a todos. Y también esto demuestra la interrelación que hay entre México y Estados Unidos.
2: Y aquí hay un tema muy delicado. Voy a utilizar lo que acabas de decir. Cortarle las patas al crimen organizado para llegar a la cabeza. Y es en donde está lo delicado.
1: Claro.
2: Porque si nos atenemos al último indictment que va contra Rocha Moya y los otros 9 compinches, de los cuales 2 ya se entregaron, la cabeza, de acuerdo al indictment, Es un Rocha Moya, o sea, es un gobernador en esa acusación solamente que se benefició del crimen organizado. Y entiendo que el Big Catch y que la fuerte, el Big Fish, la cabeza, pues es que si el gobernador o si el presidente o si el poder apoyó al narcoterrorista, pues la cabeza se vuelve el poder. Nada más que esa cabeza está muy vinculada a temas políticos del partido hoy en el gobierno. Eso le pega al corazón de Morena. Hoy vemos esta información del LA Times en torno a que pudieran haber revocado la visa de Américo Villarreal y de Alfonso Durazo, y que estarían entrando a Estados Unidos con este parol, ya no una visa, sino este beneficio como de testigos cooperantes. Es una cosa muy delicada, porque ya no es vamos todos contra el Chapo, es vamos todos contra las cabezas de estos narcoterroristas que, de acuerdo, te pregunto, Larry, a lo que está saliendo en el Departamento de Justicia, pues muchos son políticos.
1: Y ese siempre ha sido el temor con el tema del narcotráfico, ¿no? ¿Qué tanto están metidos los políticos? No es un fenómeno que nada más pasa en México, en Colombia, sí. También, ¿no? La pregunta claro. Era, ¿qué tanto están metidos los políticos?
2: En
1: evidentemente,
2: Venezuela.
1: Exactamente. Evidentemente necesitan, necesita el narcotráfico aliarse a los políticos para poder operar sin problemas, ¿no? Y esto me recuerda un poco cuando le tocó a Ronald Reagan, ¿no? En su momento lidiar y trabajar con México, que tampoco México en ese momento decía, no, Caro Quintero, estos son nuestros, nuestra gente, ¿no? Y hasta que final de cuentas las pruebas fueron tan contundentes que evidentemente el gobierno en ese momento dijo, pues adelante, ¿no? O sea, si son culpables, son culpables. Entonces creo que pasa ese fenómeno aquí, ¿ya? ¿No? Y no es de un partido, no es de un presidente, es el fenómeno que se ha permitido a lo largo de décadas y creo que ahora sí estamos viendo un gobierno en Estados Unidos que está aferrado a terminar con ese tipo de acciones.
2: Ese aferramiento, México, al menos la presidenta y la 4T, lo ve como injerencia. Lo ve como el gran elector. Lo ve como el golpe a la transformación, porque son de izquierda, porque no han sido afines a Washington en algunas cosas, aunque creo que en varias, francamente, sí. ¿Cómo traduces el punto?
1: Claro.
2: O sea, porque ¿cómo lo ven allá también, Larry?
1: Sí, sí. Y es que fíjate, lo que yo estoy viendo desde la perspectiva del estadounidense allá es que ha visto a lo largo de los años, pues México como el centro de... digo, no todos lo ven así, pero lo ven como el centro donde pues emana muchas de las drogas que entran a Estados Unidos, ¿no? Emanan pues en narcotraficantes. La realidad es que también ha sido una visión acortada del estadounidense, nada más ver así a México, ¿no? Y a veces cuesta trabajo explicarles que no es eso nada más,
2: claro.
1: ¿No? Y así le pasó a Colombia también en los noventas, ¿no? O sea, uno decía Colombia y lo que te imaginabas Pablo era Escobar. Pablo Escobar, ¿no?
2: Claro.
1: Y la realidad es que el 99% de los mexicanos no están involucrados en el narcotráfico y es más, están en contra del narcotráfico, ¿no? Entonces, esa es la verdadera realidad. Aquí yo creo que es... muchas veces pasa en esta traducción, digamos, entre políticas estadounidenses y mexicanas, que para México, por ejemplo, la forma es fondo, ¿no? Y en Estados Unidos a veces no necesariamente la forma es fondo, ¿no? Es más bien la acción, hay que tomar acción y
2: sí,
1: hay que
2: claro.
1: tener resultados, ¿no? Y cuando son dos países tan diferentes en ese sentido, cuesta trabajo. Y es que lo veo, lo he visto a lo largo de las diferentes administraciones, diferentes partidos, en diferentes temas... en donde dices, pues a lo mejor lo que falta es que se entiendan mutuamente mejor, ¿no? Y sí, sin duda el tema narcotráfico es un tema muy delicado porque conlleva la acusación a inclusive a políticos prominentes, ¿no?
2: Claro.
1: Esta vez es la primera vez que se acusa a un gobernador en funciones. A lo mejor si hubiera habido los elementos para investigar hace 20 años, hubiera habido otros gobernadores también.
2: Sí, claro.
1: ¿Verdad?
2: Es que no es algo nuevo.
1: No es nada
2: problema.
1: Nuevo, nada más no había los elementos, no había
2: no
1: las
2: había
1: mecanismos
2: abiertos.
1: ¿Verdad? No, no había forma de hacer el tracking del dinero, ¿no? Entonces, si no, yo creo que hace 40 años hubiéramos visto varias sorpresas en gobernadores.
2: Ahora, déjame insistir en este tema de la injerencia, porque hay un punto también. O sea, Trump se mete en todo, inclusive en los aliens. O sea, esto que pues a lo mejor para algunos dentro del MAGA, del ala radical, se les hizo muy simpático, pero que a muchos pues, los ha ofendido mucho, aliens.gov, o sea, una página en donde compara a los extranjeros por el tema aliens en inglés con aliens, con los marcianos, sí. con un botón de denuncia, esto que ha sucedido con el ICE atacando a ciudadanos estadounidenses, dos que fueron asesinados en las protestas allá en Estados Unidos, en Minneapolis, si no me equivoco, y la injerencia permanente, ¿no? Eso es un Trump que... tiene, bueno, ya ni siquiera su ex, porque ya no hablemos de la relación con Elon Musk, pero su Truth Social, y cada dos segundos algo, y lo mismo se mete de chile, dulce, manteca, y lo que sea. Ayer entró al tema de la elección en Colombia, cómo entró al tema de la elección en Argentina hace algunos años, cómo se ha metido en Bolivia, cómo se ha metido en todos lados. ¿Qué hacer frente a ello? Y ahí te lo pregunto, en esta bisagra, México estadounidense.
1: Claro. Mira, yo creo, y la verdad es que esa es la persona, y es que eso es lo que nos lleva. Los políticos son personas y tienen su personalidad, sí, claro. Y a veces es, ¿por qué dijo esto? Pues porque es una persona y tiene su forma de pensar, ¿no? Y la realidad es que Donald Trump es un personaje que no era político, mucho menos diplomático, ¿no? Y hoy está presidiendo el país más grande, más importante del mundo. Y justo es pues lo que vemos en Trump. ¿Cómo lidiar con eso, Luis? Yo creo que hay que ver qué está de fondo, ¿no? O sea, porque a Trump lo que le falta a veces pues son las formas, ¿no? Él dice, hace, pero si ves el detrás de por qué, creo que eso es lo más importante, ¿no? ¿Por qué quiere vencer a los narcotraficantes? Porque quiere que se acabe ese poderío tan grande que tiene a nivel mundial, no nada más entre México y Estados Unidos. Entonces, a lo mejor la forma no es la adecuada, o podría mejorarse, o podría hacerse diferente, pero la realidad es que lo que está de fondo, que es vencer, por ejemplo, al narcotráfico, eso es lo que hay que entender más que la forma en que lo lleva
2: punto,
1: a cabo.
2: Y por eso iniciábamos hace un momento la conversación. O sea, vemos el continente americano y vemos claramente el juego geopolítico, ¿no? Este punto de injerencia o no injerencia, te lo pregunto, eso no, de mandar tweets y decir, a ver, colombianos, mi compa se llama Espirella. Si votan por él nos ve bien, si no votan por él ya saben. Lo mismo con Milei, ¿no? No raya ya en esa injerencia. Y mira, que yo no estaría de acuerdo en que, como decía Ricardo Monreal, se elimine una elección por un tuit de Trump, ¿no? O sea, qué espanto y qué miedo para la democracia. El mismo New York Times hablaba sobre esta propuesta de Ricardo Monreal y decía, bueno, pues es una especie de escudo anti-Trump, pero pues qué miedo, ¿no? Que de pronto por un tuit quieran eliminar aquí una elección. Eso me parece también muy lamentable. Pero pues el tipo, no sé si esto ya es abierto y sí, queremos que sea un hemisferio americano, proamericano.
1: Pues mira, yo creo que eso sin duda, o sea, sí se busca que el hemisferio sea proamericano, pero más que proamericano yo lo llamaría prodemocracia, ¿no? Porque
2: eso es importante,
1: ¿verdad? Ese es el tenor de buscar que sean países democráticos. Por eso digamos, ¿por qué se meten con Cuba, una pequeña isla que tiene una población muy pequeña? Y no es porque el secretario de Estado sea cubanoamericano, sino la realidad es porque es uno de estos países que pues paró la democracia en los 60s y que hoy vemos cómo viven los cubanos, ¿no? Y que no pueden decidir su propio futuro. Claro. Eso es lo que al americano, al estadounidense le pega, ¿no? El que los países no sean democráticos, que no permitan que su pueblo elija a sus gobernantes.
2: ¿Cuál autodeterminación, si no es una elección en 60 y tantos años, ¿no?
1: ¿Verdad? Claro. Y la constitución misma, ¿no? Dice, nosotros, el pueblo, dotamos al gobierno, ¿no? O sea, no es al revés, ¿no? El gobierno me da los derechos, ¿no? Te damos el derecho, gobierno, para hacer ABCD, ¿no? Y esa es un poco la filosofía americana.
2: Larry, te quiero agradecer mucho que estés aquí con nosotros, que podamos conversar de todos estos temas de la relación bilateral. Creo que es importante también en tu carácter, representando pues, una parte importante de norteamericanos que viven en México. ¿Cuántos son ellos?
1: Son, fíjate, en el American Society estamos haciendo cálculos, es una institución que lleva 83 años, son 2 millones de estadounidenses.
2: No, mira.
1: Y representamos más de 20 mil empresas que están operando hoy en México.
2: Todos los norteamericanos, los estadounidenses que viven en México, 2 millones.
1: 2 millones y 20 mil empresas estadounidenses operando en México. Es una relación importantísima.
2: ¿Y qué te dicen los empresarios y los estadounidenses? ¿Cuál es su mayor preocupación hoy por hoy aquí?
1: Mira, una de ellas sí es seguridad, evidentemente, que se pase el T-MEC, porque entonces quita la incertidumbre, ¿no? Esa es una parte importantísima, pero el tema de seguridad cada vez es más preocupante, ¿no? Extorsión, todo este tipo de cosas es una de las preocupaciones mayores.
2: Larry, muchísimas gracias. Que si vas por J.D. Vance o vas por Marco Rubio.
1: Mira, los dos son fantásticos y ellos han dicho, J.D. Vance va de ¿no? Si fuera el mismo presidente Trump dijo, sería la dupla J.D. Vance de presidente y vicepresidente Marco Rubio, ¿no? Vamos a ver qué dice el tiempo.
2: Vamos a ver, gracias. Es Larry Rubin, presidente de la American Society. Son las 8:36, regresamos.

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20: Bueno, ¿qué fue lo que sucedió? Ha sido todo un tema, ¿eh? Porque, pues de entrada, con esta remodelación del Azteca, con este nuevo grupo que lo administra, etcétera, pues quisieron quitarle a los dueños de los palcos el derecho de utilizar su propiedad bajo el argumento FIFA. Y mira, FIFA será lo que tú quieras, digas y mandes, pero es una organización privada. Y una organización privada tampoco es que sea la más poderosa del mundo, es muy famosa, pero tampoco es que hable más cañona, ¿no? Es una organización, punto, y no podría pasar sobre las leyes mexicanas. O sea, no hay manera de que pase sobre las leyes mexicanas. Bueno, pues querían pasar sobre las leyes mexicanas. Se ha armado tremendo pleito, pero parece ser que ya viene esta resolución. De entrada no les querían dar acceso a los palcohabientes, a los dueños. Luego empezaron con este tema de FIFA, de que tenías que pagar el hospitality, que era una la nota, creo que $8,500, una cosa por el estilo, para que solamente consumieras lo que te dijera la FIFA que podías consumir. Pues por lo regular siempre has podido consumir todo lo que quieras en los palcos. Entonces, bueno, ha sido una batalla legal, hubo ya ahí intervenciones. Un juez ha dictado ya medidas cautelares a favor de los palcohabientes y... pues ahora, en teoría, insisto, al menos de acuerdo a la resolución que se daba el día de ayer, pues vamos a tener con los palcohabientes sus boletos electrónicos para los 5 partidos del Mundial, el acceso garantizado, se supone que sin costo adicional por los boletos, porque además no les están dando los boletos. El juez ha reiterado estas medidas cautelares a favor de los dueños y el respeto al derecho de los usos de títulos de propiedad similares a los mundiales anteriores. Y usted, aquí yo sé que hay un gran debate y el tema de clase y el tema de ricos, pobres, etcétera, pero hay un asunto que creo que se tiene que defender a final de cuentas y es el Estado de Derecho. Son las reglas del juego, nunca mejor aplicado que aquí. Las reglas del juego. Y el juego es muy claro, soy dueño de esto y entonces... tengo derecho a utilizarlo porque soy el dueño, porque es así me lo ampara la ley mexicana. Y no que llegue otra organización o cualquier otro pretexto y de repente te empiecen a sobajar derechos nada más porque sí. Interesante ahí lo que ocurrió. Hay que estar pendientes porque, bueno, hasta ayer parecía que el problema estaba zanjándose, pero pues en una de esas siempre viene la letra chiquita. Vamos a estar dando seguimiento al tema de los palcos ahí en el Azteca. Una bronca más que podría estar ahí presente en el marco del Mundial que empieza en 8 días. 8:44.

0: otra pausa, regreso.
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0: 8 de la mañana con 47 minutos. Gracias por seguir con nosotros. Oiga, tenga usted cuidado. Hay muchas estrategias de fraudes masivos que se están generando en la ciudad. Y yo de verdad celebro que al menos pues esté comenzando a hacer una investigación seria, contundente al respecto, y poder atacar a los criminales que están detrás de todo ello. Para ello es muy importante, uno, lo más importante, no caer, y dos, pues denunciar. Y al final nos quejamos mucho del país, pero este país lo construimos todos. Y este país y esta ciudad la vamos construyendo todos. Le aprecio muchísimo a la fiscal de la Ciudad de México, a Berta Alcalde, que me tome la comunicación esta mañana. Fiscal, ¿cómo está? Muy buenos días.
1: ¿Qué tal, Luis? Muy buenos días. Muy bien, muchas gracias. Muchas gracias también por este espacio y un saludo a todo tu auditorio.
0: Cuéntenos un poco sobre esta estrategia contra fraudes múltiples, estos temas que se están generando en la ciudad y que ya despertaron el foco rojo, la alarma en la fiscalía. ¿En qué consiste, fiscal? ¿Cómo nos podemos cuidar?
1: Pues mira, decirte que efectivamente como parte del plan de política criminal de esta fiscalía, en donde tenemos claro que hay que atender todos los delitos, pero hay determinadas conductas delictivas que afectan más a la ciudadanía. Tenemos los delitos de alto impacto, pero también estos delitos de fraudes, o a veces los conocen como estafas, que afectan a un alto número de personas en la Ciudad de México. Hemos visto un incremento de las denuncias relacionadas con fraudes, y que son fraudes que no sucedían como en los años anteriores, en donde una persona engaña a otra y obtiene un lucro, sino estos esquemas se utilizan plataformas digitales, redes sociales, aplicaciones y mecanismos financieros que generan que se pueda afectar simultáneamente a muchas víctimas. No estamos hablando de estructuras que al mismo tiempo están afectando a decenas, a veces cientos de víctimas, y que requieren un abordaje sistemático, es decir, que nosotros podamos conectar los casos que se denuncian en la fiscalía. Es un delito, la fiscalía se organiza con fiscalías especializadas y fiscalías en todas las alcaldías. Este delito lo reciben todas las alcaldías y eso genera que distintos ministerios públicos, distintas agencias reciban las denuncias y hace falta tener una estrategia que permitiera sistematizar, organizar la información y poder tener investigaciones no de alto impacto en donde podamos beneficiar no solo a una sino a múltiples víctimas y tener detenciones también muy relevantes. Y es una estrategia que ya está dando frutos. Y si te parece, Luis, me gustaría como hablar de tres casos de fraude en particular, sobre todo porque, como tú bien lo dices, hay que estar muy atentos de las señales de alarma. Uh-huh. ¿Y cuáles son los tipos de fraudes más comunes que se están denunciando? Uno tiene que ver con la venta o renta fraudulenta de bienes. Uh-huh. ¿Cuál es el modus? Muy sencillo, se oferta un inmueble a precio generalmente más bajo que en el mercado, un precio muy accesible, ya sea en redes sociales, en páginas, incluso en medios de comunicación escritos. Se pide un depósito para poder apartar el inmueble, no se dice hay que aprovechar, porque si yo no hago el depósito, no aparto esta casa, este departamento que está un precio mucho más bajo, y una vez hecho el depósito, el ofertante desaparece. Entonces hay que tener mucho cuidado con los adelantos que hagamos para apartar ya sea inmuebles que voy a comprar o que voy a rentar, porque es un modus que encontramos muchas veces también en renta de inmuebles y es muy importante tomarlo en cuenta. Punto número dos, tenemos un incremento muy importante este tipo de fraudes, que son los fraudes de inversión o de rendimientos financieros falsos. Básicamente aquí el modus es, se prometen ganancias o rendimientos extraordinarios en periodos cortos para realizar inversiones. Yo realizo mi inversión, realizo un depósito específico de dinero. Generalmente los primeros rendimientos sí se pagan, porque de esa manera esta estructura criminal logra generar confianza con la víctima para que haga depósitos mayores de dinero, y no nada más eso, logra que la víctima le diga a su círculo cercano, a sus padres, a sus hermanos, a sus amigos, y así incrementan el número de víctimas que empiezan a hacer depósitos. Una vez que se invierte una cantidad mayor de dinero, se vuelve imposible cobrar los rendimientos. Este es un fraude muy común. Tenemos ya dos investigaciones muy grandes en el curso, uno el caso de MetExchange, ¿no? Una empresa que logró captar a miles de víctimas. Hoy en día tenemos 205 víctimas identificadas en estas carpetas, pero estamos hablando de un número mucho mayor, muy probablemente, de una afectación claro. económica de más de 300 millones de pesos, ¿no? Ese es otro tipo de fraude terrible en donde uh-huh. ya tenemos investigaciones muy claras. Okay. El caso de Strategic Capital, ¿no? Probablemente a algunas personas les suenen, y son importantes uh-huh. estos nombres porque es fundamental que si fueron víctimas de estas empresas se acerquen a denunciar, además de cualquier otra. Y otro muy común uh-huh. es el de la suplantación de identidad, el claro. típico en donde, no sé, por ejemplo, te llama un banco, te dice, oye, tú hiciste este cargo, ¿no? Uh-huh. Se habla de un cargo que ellos saben no hiciste, te convencen para entregar información como contraseña, números okay. de cuentas, y lo que hacen es vaciar tus cuentas. Entonces hay que ser muy, muy cuidadosos con dar información, ¿no? Porque ellos tienen el esquema muy bien planeado. Muchos se sienten, ¿cómo fui tan tonto para caer en esto? No, hay muchísimas personas que caen en esto porque lo tienen muy, te van engatusando, te dan información que crees que solo el banco tiene. Te dicen, ¿no? Este es el número de cuenta y te dan generalmente una parte del número de tu cuenta, que es claro. que es información que pueden ellos obtener de otras maneras, tus nombres, te dan uh-huh. datos que obtienen de otras formas y te van engatusando, como tú los dices, y generando confianza. Y otro último, el de créditos o préstamos fraudulentos. Estas uh-huh. son personas o empresas o se hacen más bien pasar por empresas que otorgan créditos para un carro, para un uh-huh. inmueble. Tú haces el depósito y la empresa desaparece. Son uh-huh. algunos de los tipos de fraude que tenemos. Lo importante aquí es que estábamos nosotros claro que había que uh-huh. mejorar los resultados y las investigaciones que estamos llegando en fiscalía, yeah. porque estos delitos que múltiples se denuncian, la verdad es que no eran muchos los que se judicializaban, ¿no? Y uh-huh. esto, estamos claros, lo tenemos que hacer en coordinación con otras instituciones. Esto es parte de la estrategia, ¿no? Con claro. la unidad de inteligencia financiera. La unidad de inteligencia financiera, tanto de la ciudad como federal, ¿no? Así como la Secretaría de Seguridad, tanto ciudadana claro. como federal, entre varias otras. Y es muy importante que logremos vincular las investigaciones relacionadas, es parte de la estrategia. Hoy en día tenemos uh-huh. tres áreas nuevas, totalmente nuevas, que están trabajando en esto. Una unidad de análisis criminal de delitos financieros, que lo ya. que hace, más allá de dónde se pone la denuncia, recibir la información para sistematizarla y obtener productos de investigación muy claros que nos permitan ya. avanzar. Uh-huh. Sí. Un área de investigación. Sí, por favor.
0: Perdón,
1: por favor.
0: Ahí la interrupción, porque digo, todo el esquema es muy interesante, lo que se está detectando, la advertencia también hacia los ciudadanos. Tengo aquí muchas preguntas y algunas personas nos dicen, a ver, yo pude caer, estuve a punto de, pero afortunadamente no, tema de renta de vivienda o de venta o fraude de préstamo. ¿Hay alguna manera de poderlo denunciar? Y usted sabe cómo están las cosas hoy por hoy. Nos dicen de manera anónima, como para decir, oigan, aguas, ahí hay alguien que puede terminar por hacer fraude. ¿Tienen abierto algún canal hacia la ciudadanía para que pueda presentar este tipo de alertas, de denuncias, que igual llegan a la inteligencia de fiscalía, pero bueno, pues que puedan aportar o ayudar para dar con estos criminales?
1: Sí, bueno, hay dos cosas. Primero, decir que el 089 es el canal que tenemos en Ciudad de México para la denuncia anónima, bueno, en general a nivel nacional. Este opera los 365 días del año. Este es un canal que pueden utilizar para poder hacer esas denuncias anónimas, el 089. El 911 también recibe denuncias de este tipo. Y si se quieren acercar a fiscalía a presentar, digamos, ya una denuncia más formal que nos permita abrir una carpeta de investigación, uh-huh. puede hacerse también por tentativa, ¿no? Es decir, aunque yo no haya pagado como tal el recurso, si me intentaron a mí uh-huh. Estafar de una de estas formas, también se puede presentar claro. la denuncia vía digital, porque también recibimos en este caso delitos denuncias digitales uh-huh. o en las agencias del Ministerio Público, ¿no? Eso claro. esa información va a ser muy importante. La información que se den en estos canales es también fundamental para el ejercicio que estamos haciendo de sistematización de información.
0: ¿No? Déjame pasar a otro asunto fiscal.
1: Sí, por
0: el
1: favor.
0: Tema del mundial, digo, todavía no empieza, pero sí estamos viendo una cantidad de cosas que pueden llegar a suceder. ¿Hay algún operativo especial al respecto de todo esto? Entiendo también que se van, pues, por ejemplo, a empezar a abrir carpetas de investigación por lo que sucedió ayer con la CENTE, etcétera. Pero, ¿qué decir frente, pues, a los hechos del mundial? Es un evento importantísimo que está ya a la vuelta de la esquina. En 8 días más estaremos empezando la Copa del Mundo y ya vaya que hay cosas aquí en la ciudad.
1: Sí, pues mira, para el Mundial estamos implementando un operativo especial para garantizar primero la atención ministerial inmediata, no poder tener de manera inmediata denuncias, acompañamiento a víctimas. Vamos a tener distintas unidades móviles del Ministerio Público, además de las que tenemos todos los días, específicamente 2 en el Estadio Ciudad de México durante los 5 partidos, en el Zócalo Capitalino durante el FIFA Fan Fest, ahí tendremos otro módulo. Además de algunos otros, estamos fortaleciendo las agencias que dan atención a turistas. Vamos a tener un grupo muy grande, ¿no? De hecho, mañana tenemos un evento con voluntarios traductores de la UNAM. Muchísimos de ellos se sumaron para poder hacer traducciones simultáneas a la hora de que se presenten las denuncias en las distintas agencias de Ministerio Público que tenemos. Tenemos la agencia de turistas en el aeropuerto, en la Terminal 2. Tenemos una en Zona Rosa, entre y además de las coordinaciones territoriales, donde va a haber también traductores en Coyoacán, Tlalpan, Benito Juárez y Cuauhtémoc. Y estamos además trabajando en la prevención junto con la Secretaría de Seguridad del Gobierno en la Ciudad de México y el Gabinete de ciertas conductas que en las que hay que tener mucho cuidado. Venta de boletos falsos, ¿no? Hospedajes inexistentes, ya hablábamos de este tema de los adelantos, esto está vinculado también con eventos de este tipo donde recibimos muchísimos extranjeros, paquetes turísticos apócrifos, también es otra de los comunes, páginas web clonadas y ofertas fraudulentas difundidas en redes sociales relacionadas también con el mundial. Estamos nosotros esperando un incremento de denuncias en este tipo de conductas delictivas que generalmente se dan, ¿no? Ahora hemos recibido, todavía no tenemos muchísimas denuncias presentadas, pero esto seguramente va a ir incrementando en tanto se acerque el mundial, y es muy importante, pues, primero, desconfiar de ganancias extraordinarias o fuera de mercado, ¿no? Ya lo habíamos dicho, verificar páginas y perfiles oficiales, hay que tener mucho cuidado con eso.
0: Sí, claro, si es muy bueno para ser verdad, lo más seguro es que sea mentira.
1: Exactamente. Okay. Y esto de los anticipos, ¿no? Hay que ser muy cuidadosos con los anticipos sin corroborar la legitimidad de la oferta, y no se diga tener mucho cuidado con la compra de boletos en reventa, ¿no? Tenemos muchos casos de boletos falsos que se venden en este tipo de eventos, y esa es otra cosa que hay que cuidar muchísimo.
0: Fiscal, le agradezco muchísimo por estar aquí con nosotros en MBS Noticias, y quiero cerrar con un tema que además, bueno, pues está hoy en la palestra política, lo conoce usted muy bien, por desgracia a veces las justicias terminan por politizarse, las investigaciones también. Entonces, bueno, quiero preguntarle, ¿qué ha pasado con este asunto de la denuncia presentada contra Maru Campos por Javier Corral? Entiendo que ayer se desiste Javier Corral a través de su abogado para continuar con el proceso. ¿Algo que decir?
1: Sí, claro, primero reiterar, ¿no? Como ya lo hicimos público, tanto en un comunicado, yo después en conferencia de prensa lo aclaré, no existió en ningún momento una imputación o acción penal en contra de la gobernadora de Chihuahua, María Eugenia Campos, por parte de la fiscalía. Lo que recibimos fue una denuncia, efectivamente, a partir de una intervención de agentes de Chihuahua en la Ciudad de México que intentaron la detención de Javier Corral, ¿no? En el 2024, efectivamente hubieron ahí varias cuestiones que no se cuidaron en el tema del intento de cumplimiento del orden de aprehensión. Por esto se presenta una denuncia, pero la fiscalía determinó, a partir de la información que recabó, pues que no existía conducta delictiva que investigar, cerró la investigación, la determinó con un no ejercicio de la acción penal, y siempre las partes tienen la posibilidad de impugnar este tipo, ¿no?, de resoluciones por parte de la fiscalía. Entonces la fiscalía determina no hay delito, se cierra la investigación y se impugna si va a llevar a cabo una audiencia, lo que pide el Poder Judicial de la ciudad, porque es derecho de las partes siempre atender la audiencia, se invita a las partes a que vayan, y efectivamente se llevó a cabo esta audiencia que se quedó sin materia porque no fue el promovente del recurso, ¿no? En este caso, Javier Corral de manera específica, pero tenemos entendido, también fuimos notificados del desistimiento de su parte ya de llevar a cabo esta impugnación, lo que básicamente deja totalmente cerrado el caso.
0: Gracias, fiscal. Le aprecio mucho estos minutos aquí en MBS y estamos al habla, si nos permite.
1: No, hombre, al contrario, Luis, un abrazo, hasta luego.
0: Va de vuelta, es la fiscal Berta Alcalde. 9:02, deportes con David Faitelson.
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3: Hola Luis, ¿cómo estás? Saludos, buenos días para todos en MBS. La Federación Mexicana de Fútbol ha perdido su última batalla, su última apelación contra los castigos de FIFA por los gritos homofóbicos de sus aficionados o de algunos aficionados al momento en que el portero despeja. La resolución ocurre a 9 días de la inauguración mundialista. Lo increíble de todo el asunto es que pues hay una doble moral de nuestro fútbol. Digo, tampoco me sorprende, pero de alguna manera al apelar lo que hace el fútbol mexicano, es decir, no, los que están equivocados son ustedes, ese grito es válido, es parte de nuestra cultura, es parte de nuestro folclore y no le hace absolutamente nada a nadie, lo cual es una mentira rotunda. Los jueces del Tribunal de Arbitraje Deportivo han determinado que la conducta de los aficionados o de ciertos aficionados mexicanos era colectiva y generalizada y no simplemente una ocurrencia única. Advierten además que se mandarán observadores al Estadio Ciudad de México la próxima semana, el día 11 de junio, cuando se inaugure la Copa Mundial. Ese es el tema. Desde el principio el asunto obedece a una confusión generada por el propio fútbol mexicano. A ver, está mal, punto. Y está mal porque a lo mejor no le molesta a una persona, pero a lo mejor no le molesta a Luis, pero me molesta a mí. Y así podemos encontrar muchos ejemplos. Yo creo que no es un grito que deba aparecer en los estadios y creo que el fútbol mexicano tiene que ser tajante con ello. Así como inventaron el otro día en Puebla que hubo un castigo de la FIFA, cuando no hubo castigo de la FIFA, e hicieron una campaña que hay que gritar la ola, que hay que apoyar a México sin ese tipo de insultos o de faltas, pues realmente tendrían que ser coherentes con lo que apelan ante el Tribunal de Arbitraje del Deporte. Yo creo que para el fútbol mexicano, pues ese grito no es una ofensa. Ellos están convencidos de eso y hay mucha gente que también está convencida de eso. Está muy bien, yo lo entiendo, pero a lo mejor para Pedro no es, para Juan no es, pero para Agustín sí es una falta. Entonces, por respeto a Agustín, no podemos efectuar ese grito en los estadios de fútbol. Totalmente inapropiado. Bueno, llegó Sudáfrica. Finalmente, después de algún tema del visado, problemas con el visado, arribó al aeropuerto AIFA ayer y de inmediato se trasladó a la Universidad de Fútbol en Pachuca, el rival de México en la jornada inaugural. Dormirá en Pachuca, trabajará en Pachuca. También llegó Japón ayer. Ayer estuve en Monterrey y realmente fue un recibimiento espectacular, con sombreros norteños, música norteña, así como los sudafricanos tuvieron música de mariachi, los japoneses en Monterrey, música norteña, toda una fiesta. Luego se quedaron atorados en el tráfico de ahí de la Miguel Alemán hasta que llegaron al hotel donde están hospedados en San Pedro, ahí en Monterrey. La selección japonesa va a jugar ahí el día 20 de junio contra Túnez en el Estadio Monterrey. Antes van a comenzar su participación frente a Países Bajos el domingo 14. Van a jugar en el AT&T Stadium allá, el estadio de los Vaqueros de Dallas en Texas. Bueno, el tema de los palcohabientes, pues resulta que se resolvió finalmente a favor de las personas que reclamaban su legítimo derecho de haber comprado esas localidades. Se le van a dar unos descuentos especiales en temas de alimentos, que esa era la última polémica. y creo que van a recibir un subsidio, así que el tema poco a poco se va resolviendo, y menos mal que se resuelve, porque la inauguración está a la vuelta de la esquina, y bueno, es un asunto realmente muy, muy vergonzoso, un asunto que, pues, la FIFA tendría que entender que el estadio se hizo a partir de la venta de palcos, a partir de la venta de butacas, de plateas. Ese dinero se utilizó para construir el estadio y se vendieron por 99 años con todos los eventos que se presentaran en ese escenario. Pero bueno, la FIFA no entiende absolutamente nada. Bueno, el tema de... fíjense ustedes las cosas, hay un estudio que los aficionados que más gastan en boleto para el Campeonato Mundial de Fútbol en promedio, ¿quién cree que son los que más gastan? Los franceses no, los españoles no, los argentinos no, los brasileños no, los mexicanos, un promedio de $1,848 por boleto pagan para ir a los partidos de fútbol. Le sigue Portugal con $1,391. Pues ahí está la pasión mexicana. Por cierto, la FIFA dio a conocer la lista de todos los futbolistas que van a actuar en este Campeonato Mundial, las 48 nóminas, y destaca que el mexicano Gilberto Mora es el más joven de todos, con 17 años de edad. Bueno, en otras informaciones, Alexander Zverev avanza a las semifinales de Roland Garros y mantiene vivo el sueño de ganar su primer Grand Slam. Derrotó al español Rafael Jodar. Las ausencias de Alcaraz y de Djokovic, Alcaraz por lesión, Djokovic eliminado, Sinner, le abren la puerta al alemán de manera inobjetable para que pueda alcanzar su primer trofeo en un torneo de Grand Slam. Bueno, ya nada más para terminar, les quiero decir que, por fortuna, nuestros compañeros de Televisa, de TUDN, Julio Ibáñez y Dani García, han regresado al país, lo han hecho sanos y salvos, obviamente con un tema que significa, pues, toda la pesadilla que vivieron en los últimos 2 meses y 15 días, están de regreso en casa, y bueno, por supuesto que le agradecemos mucho el esfuerzo, primero de la compañía de Televisa Univisión, que hizo un esfuerzo y nunca los abandonó, y también en especial del secretario de Relaciones Exteriores de México, Roberto Velasco Álvarez, cuyo trabajo ha logrado recuperar a nuestros compañeros. Muchas gracias. Ya, por fortuna, Julio y Dani están con sus familias. Muchas gracias. Los esperamos con todo el equipo, a partir de las 3 de la tarde en MBS Deportes. Gracias.
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4: ¿Qué tal, Luis? Buenos días a ti, buenos días también a nuestros amigos del auditorio. Te comento cómo arrancan en esta jornada los principales indicadores en Estados Unidos y en México. El Dow Jones Industrial pierde 0.21%, retrocede el Nasdaq 0.11% y el S&P BMV de la Bolsa Mexicana de Valores también muestra una baja de 0.41%. Se cotiza en 68.608.54 unidades. En el mercado cambiario, el dólar en ventanilla bancaria se compra en 16 pesos con 46 centavos, se vende en 17 pesos con 50. El euro se compra en 18 pesos con 39, se vende en 20 pesos con 69 centavos. Te comento que el precio promedio de la gasolina magna en el país se ubica en 23 pesos con 69 centavos por litro, la rojo premium en promedio se compra en 28 pesos con 47 y el diésel en 27 pesos con 26. En la Ciudad de México el litro de magna se ubica en 23 pesos con 82, la premium en 28 pesos con 79 y el diésel en 23 pesos con 3 centavos. Finalmente gana también la criptomoneda más conocida, el Bitcoin, 0.64%, se compran 1,160,599 pesos por cada cripto. Luis, es mi reporte al auditorio. Muy buenos días.
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0: 7:13, ya regresamos. Le decía a usted, si está aquí en la Ciudad de México, tome precauciones. Parece que puede llegar a ser un día de caos de nueva cuenta. Empiezan por ahí algunos bloqueos, particularmente el primer cuadro de la Ciudad de México. La presidenta de la República, pues ya fue muy clara, no va a confrontar a la gente, no va a caer en provocaciones. De hecho, hizo una analogía, señala que ella no es Díaz Ordaz, entonces que no espere ninguna represión. Así que, pues tome precauciones. Esta es la presidenta de México, escuche usted.
1: En observaciones a resoluciones previas del INE, no transmitimos este contenido, agradeciendo la comprensión de nuestra audiencia.

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1: Está bueno. Entonces tome usted precauciones, va a ser un caos de nueva cuenta, van a volver a destrozar Reforma y esas cosas. Y por cierto, a las 10 de la mañana tienen cita en Gobernación, en Bucareli. Ahí van a discutir pues algo que es imposible que les den. Nos costaría cerca de 800 mil millones de pesos al año. Nomás quieren el 100% de aumento salarial, que se derogue la ley de pensiones del 2007, que se derogue la reforma educativa. Y bueno, pues ahora sí que algunos otros apoyos por ahí que sumados son 780 mil millones de pesos al año, lo que costarían las peticiones de la gente. Hay bloqueos, por cierto, también en algunos puntos de la República Mexicana, particularmente Michoacán, Oaxaca, Chiapas, están muy activos y puede haber bloqueos carreteros. Ayer tomaron algunos centros comerciales en Michoacán. Entonces, bueno, pues tome usted las precauciones del caso, entérese de todo en MBS Noticias. Ahí le estamos reportando en tiempo real lo que sucede en varias partes de la República y de la Ciudad de México con los bloqueos de la CENTE. Las 9:16.
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0: brillando como siempre, iluminando esta cabina, está Susana Moscatel.
1: Caray,
0: gracias,
1: Luis.
0: Susana, qué gusto verte. ¿Cómo estás?
1: No, bueno, siempre salgo de aquí flotando, a pesar de que luego tocamos temas entretenimiento, pero...
0: Sí. Pero es la cultura, pero es la vida. Decía Ángeles Mastretta, hoy dábamos nuestra frase ahí a las 6:45, sacamos una frase diferente, y hoy tocó una de Ángeles Mastretta y decía: dichosos aquellos que tienen el don de saberse vivos.
1: Wow, me encanta.
0: Pues que luego andamos en tu piloto automático.
1: Totalmente.
0: Haciendo, y creo que, corajes todo el tiempo.
1: Y mira, aunque a veces en nuestra fuente, que es el entretenimiento y la cultura, a veces hacemos corajes también, porque es muy susceptible a ser contagiado, y hoy será prueba de ello, de los temas exteriores. La verdad es que sí es un gran espejo que nos hace y nos permite hasta pues reírnos de nuestras, digamos, incongruencias, ¿no?
0: Sí, cómo no.
1: Entonces, allí estamos felices para platicarles de lo bueno y platicarles, pues, de lo

0: Sí, sí, tiene arreglos de Julieta y sí es cantada por Julieta, sí, pero no es original de Julieta. Es una canción que ya existía. Patita de Perro la hizo hace ya muchos años. La composición, la historia de la niña futbolista.
1: Hace muchos años.
0: Muchos, muchos años.
1: Muchos.
0: Sí,
1: muchos. Cuando sí era mal visto ver a las mujeres jugando fútbol.
0: Ándale, cuando yo estaba creciendo, pues yo sí era la niña que quería jugar fútbol y me decían no, y entonces yo decía sí, me metía y me agarraban pues, balonazos y yo los agarraba a balonazos a ellos y ahí acababa la historia, no era política.
1: ¿Y jugaste fútbol al final?
0: Jugué fútbol, sí.
1: ¿Te siguió gustando? Ya no te...
0: Me siguió gustando, me dediqué a otros deportes.
1: ¿Qué te gustaron?
0: Que me gustan más, pero sí. Digo, no digo que no sea un tema, sí es un tema.
1: Sí, sí, sí.
0: Por supuesto que lo es, simplemente vámonos a ver cuánto ganan las selecciones femeninas. Sobre todo, por ejemplo, el ejemplo de Estados Unidos, que la selección femenina ya es campeona mundial.
1: Sí, claro.
0: Y pues los hombres no llegan ni a milésimas de finales, ¿no?
1: No, y bueno, que hay, o sea, que ha habido atención distinta, que el mercado es distinto, o sea,
0: esa
1: no sé,
0: es que
1: hay muchos temas ahí.
0: Pues si
1: que,
0: queremos hacer una diferencia ahí, vamos a hablar de eso, vamos a hablar de patrocinios, vamos a cambiar el mercado, vamos a generar, sí, auténticamente programas que incluyan a las mujeres que quieren dedicarse a los deportes viablemente y a todo lo demás, al arte y esos temas que tanto nos incumben.
1: Como mi generación es de los Simpson. Yo me acordé con toda esta polémica, hay un episodio de Los Simpson donde creo que están haciendo un equipo de fútbol americano en Springfield de niños.
0: Ajá.
1: Y entonces están haciendo el equipo de fútbol americano o de algo, un deporte, ¿no? Y entonces llega Lisa Simpson y entra Lisa Simpson así, ah, no, pues qué, se sorprenden que una niña quiera jugar aquí. Y entonces la cámara se va a las compañeras y dice, no, bienvenida, o sea, ya vemos tres aquí,
0: sí,
1: niñas.
0: Sí,
1: o sea, sí,
0: estamos.
1: No, bienvenida, pásale. O sea, no hay bronca.
0: Exacto.
1: Y Lisa se saca de onda y se va llorando, corriendo, así, no,
0: claro.
1: Porque creía que era como la única. O sea,
0: como la
1: que
0: postura,
1: es una...
0: ¿no? Como yo voy a romper todos los paradigmas. Y en efecto, hay paradigmas que romper. Pero también hay un momento para las cosas.
1: Sí.
0: Y si tú estás presentando una canción oficial, en cierta forma, una canción formal.
1: Oficial del gobierno.
0: Oficial de, sí, del gobierno.
1: Sí, es del gobierno.
0: Y la FIFA no. La FIFA está.
1: Sí, no, la FIFA no.
0: La FIFA no está contenta con nosotros, ¿verdad? Y nosotros tampoco con la FIFA, pero bueno.
1: Qué mundial tan caótico. ¿Eh?
0: Sí, sí, sí. Pero bueno, si tú tienes desde una estrella presidencial una presentación de una canción que canta acerca de la niña futbolista en el entorno del mundial, y como muchos dijeron, el mundial masculino, bueno, ojalá tuviéramos el interés por un mundial femenino y tuviéramos esa oportunidad de promoverlo. Pero digamos que este no es el momento para decirles, oigan hombres, ¿por qué no nos dejan jugar? Porque cuando eres niña y juegas con los niños, tal vez no pasa nada. Hoy en día yo no quiero meterme a jugar.
1: No, a ver, son distintos por muchas cosas, ¿no? O sea,
0: muchas.
1: Ya hay un mundial femenil en Brasil el año que entra. Y tiene patrocinadores y tiene cobertura y tiene
0: y
1: todo.
0: Y son extraordinarias las mujeres futbolistas.
1: Y la verdad, a mí no me gusta el fútbol ni de hombres ni de mujeres. O sea, de entrada yo soy muy malo para el deporte, para el que quieras. No se me da. O sea, soy muy torpe y no le entiendo, etcétera. No sé, es algo que me bulean a cada rato aquí en la red y me encanta que lo hagan. Pero siendo francos, o sea, hay una atención que se le da más por cultura del mundo, por lo que quieras, a uno que a otro.
0: Digamos que hasta como feminista, que sí lo soy,
1: sí.
0: En el sentido claro de la palabra, no en el sentido político extremo, en el sentido equidad de oportunidades, sí te puedo decir que la equidad de oportunidades no es todos revueltos todo el tiempo para todo, ¿no? Cuando sí, pues sí. Pero
1: claro.
0: en este caso en particular, en este tiempo y la forma en la que se presentó, era obvio que iba a haber una reacción muy fuerte respecto a una canción que además suena floja, ¿no? Suena lenta, suena es que aburrida.
1: Suena aburrida, suena floja. Suena de una Julieta Venegas que escuchábamos como la contestataria, como una mujer de vanguardia en su momento, con rolas fuertes en su tema,
0: sí,
1: así de pronto.
0: Sobre todo
1: así,
0: cuando empezaba en Tijuana,
1: buena,
0: y
1: Tijuana,
0: local.
1: Exacto,
0: sí.
1: O sea, como que a mí me latía cuando estaba en la prepa, por ejemplo. O sea, era algo hasta, no diría subversivo, tipo Molotov o algo por el estilo, pero sí era una cosa que
0: era
1: marcaba, era algo
0: diferente.
1: Distinto. Y ahora ver una propuesta así tan, pues, tan
0: débil,
1: tan anticuada, tan débil.
0: Y creo que ahí está una de las grandes ironías, Luis, porque sí es una propuesta débil para un tema serio. Y es un tema serio en el momento equivocado también.
1: Sí, claro.
0: Vamos a hablar de cómo tener las oportunidades, vamos a hablarlo. Pero no lo confundas con 50 mensajes políticos más.
1: Sí, claro.
0: Que traen

0: otra...
1: Sí, traen una carga. Y se vale, a ver, la bandera feminista, por supuesto, se vale, inclusive la radical, pues todo se vale, es una democracia.
0: Y necesitamos seguir trabajando día con día con día, por supuesto.
1: Pero eso podría ser la bandera de un grupo y que lo sacaran y que todo lo que tú quieras, pero no la bandera de un gobierno. Eso es lo que a mí me preocupa en ese punto en el mundial. Dices, ¿qué ganas?
0: Y mira, de lo que venimos, ¿no? Pero yo no veo un mundial que pueda ser desligado de un gobierno. Ojalá lo fuera. Si ya vieron
1: ojalá
0: México
1: que
0: 86,
1: con que no fuera la presidenta la inauguración, ya todo se salva, pero pues no.
0: No funciona así. Uh-huh. Y los grandes eventos deportivos a través de la historia han sido utilizados para avanzar agendas políticas.
1: Uh-huh. Sí, claro.
0: Y hemos visto ejemplos extremos, ¿no? Uh-huh. Durante las guerras, cómo llegan a demostrar la supremacía estamos hablando de gobiernos terribles de hace muchos años y que les ha fallado monumentalmente.
1: No, situaciones que se marcaron también en su momento, tema Múnich, por ejemplo. O sea, a ver,
0: 1972,
1: por supuesto, claro, que todo tiene
0: por supuesto terrorismo,
1: un peso político. Hoy, si ese es el peso político que se quiere marcar, pues volvemos a lo mismo, es que es débil.
0: La forma en la
1: eso
0: que
1: es
0: se
1: lo
0: hizo.
1: Que quieres mandar.
0: Yo estoy muy de acuerdo con el mensaje en general. Uh-huh. Creo que quienes estudiamos comunicación en serio y consideramos y estamos todo el tiempo analizando qué mensaje se trató de dar, cómo llegó y dónde se perdió, dónde estuvo ese ruido. Uh-huh. Me queda muy claro que aquí el ruido fue mucho más fuerte que la canción.
1: Sí, y es complejo porque no se trata de ser antifeminista, pero para nada.
0: No, hombre, es lo último que seríamos.
1: Lo que pasa es que, fíjate, yo ni siquiera traía el dato de que era de patita de perro y que era de hace muchos, muchos años.
0: Sí, ¿no?
1: O sea, entiendo que esto hace muchos años pusiera algo más cañón en torno al tema fútbol.
0: Y no era.
1: En torno a equidad de género, hay muchas luchas todavía que
0: y
1: dar.
0: Y no era una bandera política.
1: No quiero jugar
0: de un
1: fútbol.
0: Gobierno específico. Yo quiero jugar fútbol, yo quiero tener las mismas oportunidades.
1: Y
0: qué bonito.
1: Hay muchas chavas que juegan fútbol y juegan perfectamente bien. Y hay los clubs de chavas, de niñas, algunos mixtos, etcétera. Pues hay de todo.
0: Sí, tenemos que cambiar el sistema. En el sentido de que pues tenemos que tener el mismo interés. Uh-huh. Y eso se tiene que trabajar en muchos frentes.
1: Que uno de ellos es la gente.
0: Empezando por el interés de la gente.
1: O sea, si no te. Todo lo que tienes son las oportunidades, está todo. Pero la gente no lo está viendo.
0: Pero si tú pones una canción que a la gente no le gusta como bandera de ello.
1: Es una de regaño, ¿no?
0: Ándale.
1: Pero de regaño de la abuelita. Me van a funar. Fúneme a mí. Susana Moscatel, no, Dios. Por favor.
0: No, bueno, ya está, también me he pasado. Pero sí, es que es un tema que sí levanta muchas suspicacias y muchos. ¿Por qué de esta manera? ¿Cuál es el mensaje realmente?
1: Oye, pero a ver, hay un contraste en el mundo de la nostalgia. Este video generado, bueno, no todo generado, pero sí la voz generada con inteligencia artificial de Chespirito, ¿no?
0: Uh-huh.
1: Eso también es otro de los.
0: Presentando a la selección.
1: Sí,
0: don Roberto Gómez Bolaños, que en paz descanse, gran, gran, gran comediante para quienes vivimos y crecimos con eso, controvertido.
1: Sí, marcó,
0: esta
1: chavo
0: altura.
1: De la noche, mucha gente le gusta.
0: Yo soy muy fan, yo lo quiero mucho, yo creo que es algo extraordinario.
1: Sí, claro.
0: Cuando vi esta voz, ¿te acuerdas que hace un par de meses estamos aquí hablando de las autorizaciones de ciertas familias, de las familias de utilizar las voces de los actores que ya se habían, que ya habían fallecido, incluso la semejanza, ¿no? En películas, en Hollywood, y cómo eso nos causa una especie de escalofrío, ¿no? Y de sensación de hasta miedo, ¿no?
1: Sí.
0: Pero cuando ya, digamos que es autorizado, okay, está bien, no está, es legalmente correcto. Don Roberto Gómez Bolaños era el más gran aficionado del fútbol.
1: Sí, claro. Pues hizo sus películas, ¿no?
0: Hizo el chanfle.
1: Todo ese rollo, ¿sí?
0: Yo nunca me voy a olvidar una vez que lo entrevistamos todos y estaba hablando del gol de Maradona. Y es que el gol de Maradona y hasta la fecha oigo su voz en lo más profundo de mi corazón. El gol de Maradona. Creo que es lo más interesante para mí del gol de Maradona. La forma en la que la describió don Roberto Gómez Bolaños. Pero sí fue una sensación extraña escuchar a esa voz describiendo esta selección.
1: Con acento argentino un poquito, dicen.
0: Pues, ya sabes cómo
1: es la gente,
0: sí,
1: ¿no?
0: Sí, la gente.
1: Se enojaron de que les fueron a tocar el son de la negra a la selección de Sudáfrica ayer.
0: Es que también es
1: ¿qué humor. Te ríes? Es políticamente incorrecto, claro, que te rías, Susana,
0: claro,
1: Moscatel.
0: Es políticamente incorrecto.
1: Oye, es el son de la negra, o sea, es el mariachi acá, mal, lo tocan, no, no era ninguna intención mala.
0: Es que también navegamos en dos carriles,
1: los sudafricanos,
0: ¿no?
1: Decían, no, está bien padre acá, rola, o sea, sí, que se ofendió medio mundo.
0: Vamos, sí, por dos carriles las personas, ¿no? El sentido del humor que generalmente se utiliza con la gente a la que le tenemos confianza y las cosas que jamás diríamos en público,
1: sí,
0: ¿no?
1: Claro.
0: Y claro que no siempre eso significa que eres un mal, uh-huh, ser humano. Es que es...
1: ¿Ves que te ríes? Es que eres un ser humano.
0: Y hay cosas que no dan risa. Definitivamente, sí, hay temas que no dan risa. Pero la picardía mexicana no debe ser aniquilada, por favor.
1: Oye, pero bueno, es que te digo, entonces, está el debate de Chespirito,
0: ¿no? Este,
1: o sea, algunos dicen, no, es que tiene acento argentino. Yo que le noté
0: no
1: alguno
0: lo
1: ahí medio
0: todo
1: raro, pero es parte
0: y,
1: de la idea.
0: Y
1: ella.
0: Escuchar su voz siento bonito y luego siento raro porque sé que no está aquí ya.
1: No, pues un robot.
0: Pero por el otro lado, hubo otro video que salió, uh-huh, uno no oficial, uno que, uh-huh, sacó a alguien, con la música de Juan Gabriel. Ah, está, sí, espectacular.
1: Ajá, está buenísimo.
0: No se puede usar. Ajá. No es legal, uh-huh, no tiene los derechos, uh-huh, nada.
1: No, lo hizo con su IA.
0: Lo hizo con su IA y le salió precioso. Entonces es muy raro las cosas que como ser humano como que absorbes bien o simplemente dices, hay algo aquí que no me está cuadrando porque sí, no suena...
1: Sí, claro, original, natural, orgánico.
0: Natural y orgánico.
1: De cuentas. Pero... Déjame preguntarte, hablabas de esto de la comunicación, ¿no? Quienes estudiamos o entendemos o intentamos entender, porque yo creo que entender no, nos apasiona la comunicación. Sabemos de este cisma que hubo hace quizá unos 20 años, 25 años quizá comienza, uh-huh, cuando nos habían enseñado en la escuela, este es el emisor, este es el receptor. Es un mensaje, se acabó. Ajá,
0: está el ruido de por medio.
1: El ruido de por medio. Sí, sí, sí. Es que eso se acabó. O sea, hoy todos somos emisores, todos somos receptores. Ya no hay un canal oficial que te lo digan. Entonces, si tú lanzas a Julieta Venegas, pues la lanzas y antes lanzas a Julieta Venegas, te callas y lo escuchas y platicamos,
0: claro,
1: en el café.
0: Y lo oyes en siempre en domingo y, ajá, el lunes es la conversación de si te gustó o no.
1: Sí, ahora... Hay gente que quién es Julieta Venegas, ¿no?
0: ¿Sí?
1: O sea, empieza a moverse una conversación enorme en donde ya no todos somos emisores, todos somos receptores, cambia por completo el formato.
0: Fíjate que estaba leyendo al respecto.
1: Y eso está bien interesante.
0: Es muy interesante porque no solamente todos somos emisores y receptores, uh-huh, todos somos el ruido.
1: Sí, claro.
0: Todos somos.
1: Todos somos ruido.
0: Porque el ruido siempre está en medio, ¿no?
1: Y claro.
0: Y definitivamente sigue ocurriendo de la misma manera, pero un millón de veces al día en cada conversación y en cada, uh-huh, y en cada intento de comunicación. Y ahora la comunicación falla más por lo mismo.
1: Sí, claro.
0: Nunca hemos tenido tanta información, uh-huh, y nunca hemos estado tan desinformados, uh-huh, porque ahora lo que hubiera sido un mensaje que cruzaba como información, ahora es un mensaje que cruza como información, pero en realidad es opinión.
1: Uh-huh.
0: ¿No? Entonces empezamos a cambiar los paradigmas de qué estamos diciendo y qué quiere decir la forma en la que comunicamos. Entonces, volviendo a Julieta Venegas, para cerrar bien, uh-huh, el círculo, cuando tú estás mandando una canción que lo que quiere es emocionar, porque esa es la intención de una canción mundialista.
1: Y te da sueño.
0: Y de repente te da para abajo.
1: Sí.
0: Híjole, yo no sé si oíste la versión que hizo Van Pipe, mi querido Van Pipe. Quienes vivimos México 86, nos vamos a acordar para siempre. Sí funcionaba la de México 86.
1: Sí, claro.
0: México 86.
1: A ver, por eso Shakira siempre ha jalado.
0: Shakira es extraordinaria para agarrar sonidos del mundo y hacerlos, uh-huh, naturales para
1: el
0: todos.
1: El Waka Waka fue una maravilla y además, ¿sí?, te pone de buenas. Pues es el mundial, ¿no? Tenemos que estar de buenas.
0: Pues en teoría, ¿no? Digo, si el tráfico lo permite.
1: Y a eso voy, porque ¿qué hacemos ahora con el tema de este ánimo mundialista? No sé si a ti te pasa... Pero recorriendo, estamos en la capital de la República, en la capital mundialista, con nuestro nuevo estadio, ya no es Azteca, Banorte. Híjole, ¿ves el ánimo del mundial? O sea, tú y yo caminamos más o menos por las mismas calles, o sea, nos movemos en este primer cuadro. Yo esperaría sentir otra cosa, ¿no? No veo ni siquiera los restaurantes así como súper abarrotados.
0: Es que está el tema también de los derechos de la FIFA que cada vez lo ponen más difícil. Tú no puedes anunciar en tu restaurante ya que vas a poner el mundial. Puedes, pero te pueden multar.
1: Sí.
0: Entonces, por supuesto, yo sí veo mucha gente con la calle. Lo preguntaba, uh-huh, lo estábamos platicando el otro día. Veo muchísima gente en la calle con la camisa de la selección.
1: Uh-huh. Sí, eso sí.
0: Y creo que eso es un acto individual de yo festejo, uh-huh, no.
1: Sí, sí, sí.
0: Y me parece padrísimo. Pero sí, en efecto, creo que hay demás demasiada carga política. Y mira que 1986 veníamos del sismo, veníamos de un horror terrible, y era una grilla espeluznante. Sabíamos que nos querían distraer, pero sí nos dio algo hermoso ese mundial. En cuanto a los partidos,
1: nos dio algo.
0: Sí, a ver, espero que ocurra lo mismo. Pero hay demasiado ruido.
1: Faltan 8 días.
0: Sí.
1: O sea, lo que veo es mucha gente enojada. Mira, ahorita estamos viendo cómo están vandalizando autos, la gente.
0: Perdón, no es chistoso que vandalicen autos.
1: La gente enojada. El tema de los boletos que son impagables.
0: Ya sabes si la gente que tiene palcos ya les contestaron.
1: Porque ya les dijeron que sí. Que estén tranquilos. Bueno, que todavía no les entregan los boletos, pero ya dijeron que sí los van a entregar.
0: Digo, sé que no es un tema primordial, pero son muchas cosas. Ayer me pareció impresionante, antier, porque íbamos caminando, porque no podíamos caminar por las manifestaciones, y estaban plantando flores aprovechando que...
1: Cempasúchil, y Loto pintó de morado.
0: Y aprovechando que bloquearon las calles los de la gente, ¿no? Entonces, bueno, están tomando la oportunidad, ¿no?
1: Que veía por ahí un tuit, no me acuerdo de quién era, de la comunicación también, y decía, oye, está muy raro esto, o sea, todo morado por el ajolote, pero al mismo tiempo no es el ajolote, porque bueno, pues también es un color ideológico, está bien, tema feminista, pero ¿por qué pintas absolutamente todo? Pero luego al mismo tiempo, ¿por qué pones cempasúchil que es de otra época? O sea, sí, es de noviembre, te va a quemar, o sea, esto no va a funcionar. Aunado a que igual hoy lo rompen los de la gente.
0: Los mensajes, ¿qué mensaje estás dando? Uh-huh. Y los ajolotitos no tienen la culpa, pobrecitos, son tan bellos, los animalitos. Pero sí.
1: No los que nos gobiernan.
0: No, hablo de los animalillos que viven en Xochimilco y nadan. Sí,
1: como los 3 que nos quedan.
0: Sí, esos. Ahora, ¿sabes qué es lo mejor que he visto? El meme de la Pantera Rosa.
1: ¡Ah, es buenísimo!
0: Es lo mejor
1: el
0: que he visto.
1: El video de la Pantera Rosa, sí.
0: Que está pintando una pared. Sí. Y del otro lado está, yo no sé por qué siempre le dije Guzzi, pero no se llama así, el personaje blanco, narizón de la Pantera Rosa, que es chaparrito. Por un lado está pintando de un color y del otro...
1: Morado.
0: Y del otro la Pantera Rosa.
1: Sí, pintando la realidad.
0: Alguien lo cambió de amarillo a... Sí. Es que ni siquiera es lila, no sé. Así está.
1: Sí, está... Está raro. Bueno,
0: es el mejor meme del...
1: Ojalá que se vaya atemperando, limpiando el ambiente.
0: Sí, y que le vaya muy bien a la selección, y que las mujeres podamos jugar fútbol, y que todos los deseos se cumplan, pero hay un poco de caos.
1: Nos dicen aquí muchas personas en el WhatsApp, nos dicen, es que nos encanta ser cursis, patrioteros, nada más nos quedan los héroes de la TV cantándole a 11 jugadores. Una vez más, siempre en torno a lo imposible, un romanticismo. Ah, bueno, porque también que entiendo que el ánimo de lo deportivo pues no está nada bien, ¿no?
0: Pues supongo que no. Mira, pero la esperanza muere al último.
1: Todo se puede.
0: Sí. Y ya se estrena mañana la película México 86, por cierto, en Netflix, de la que habíamos hablado con Diego Luna.
1: Mañana jueves ya está.
0: Ya está, y para que vean que no es que no solo en este mundial se cuecen habas.
1: No, en Netflix ahí se puede ver, muy interesante. ¿Usted qué opina? 5640-05-1025, escríbanos aquí en nuestro WhatsApp. Susi, muchísimas gracias. No sabes qué honor, qué gusto. Cómo irradias todo.
0: Es
1: gracias,
0: un estado de felicidad de estar aquí contigo, Luis.
1: Muchas gracias.
0: A pesar de ciertos temas.
1: Rapidísimo, porque tengo aquí los datos de Spencer Pratt.
0: Ah, ¿cómo va?
1: 30% va abajo.
0: Bueno, va abajo.
1: Va abajo.
0: Ok, porque ayer...
1: ¿Quién es este?
0: Spencer Pratt es el oficial, entre comillas, villano de The Hills, que fue uno de los reality shows tipo de las Kardashian más fuertes. Sí, y es un cuate radical de derecha, en teoría. Está compitiendo por ser alcalde de Los Ángeles por los republicanos. Y su mensaje es bastante razonable, lo cual eso es lo que asustó.
1: Sí, claro.
0: Su casa se perdió en los incendios porque...
1: Porque no había agua.
0: Y está tratando de limpiar las calles de Los Ángeles, tratar de llevar a la gente que está viviendo en la calle y drogándose en la calle a lugares, según él, sanos para que se recuperen, e iba muy bien con el mensaje, pero también es un tipo que tiene una reputación tremendamente ridícula. Entonces, el hecho de que tenga un 30%, no es menor,
1: Va ganando Karen Bass, pero
0: pueden quedar 2 candidatos de cualquiera de los dos partidos políticos. Estas son las primarias. En noviembre ya son las elecciones.
1: Es que eso es bien interesante, porque estamos viendo en las primarias varios condados de California, que si algo es demócrata era California, pintados de rojo,
0: Híjole, si quieres un día hablamos de California, no solo del espectáculo, porque de verdad vengo ahorita de estar
1: a
0: dos
1: ver,
0: semanas ahí.
1: ¿En Hollywood en la noche?
0: No, espeluznante y además agresivo y triste.
1: Decadente.
0: Y el sistema de salud, pero eso es para otro día si quieres.
1: Gracias Susana Muscatel. Te seguimos en tus redes.
0: @ Susana Muscatel por todos lados.
1: Muchísimas gracias. Se dicen que huele a mota también. Y esa es queja, ¿no? Dice Coco que se queja que huele a moda. Ahí sí es queja.
0: Si fuera solo motas, bueno.
1: 9:37, una vuelta al mundo con Leire Batalla.
2: Vámonos con una rápida vuelta al mundo. En medio de ataques, represalias y amenazas cruzadas, Washington asegura que todavía existe una vía diplomática con Irán. Este miércoles, en entrevista con el podcast Pod Force One, el presidente de Estados Unidos, Donald Trump, aseguró que Irán ha acordado no desarrollar un arma nuclear y afirmó que el líder supremo iraní, Mojtaba Khamenei, con quien espera reunirse en algún momento, participa en negociaciones con Estados Unidos. Además, el presidente estadounidense indicó que enfrenta la decisión de llegar a un acuerdo con Irán o recurrir a una intervención militar a gran escala, lo que, según sus propias palabras, acabaría con todo y pondría fin a cualquier intento de diálogo. Este martes, el secretario de Estado Marco Rubio también afirmó que Mojtaba Khamenei participa cada vez más activamente en los contactos indirectos entre Washington y Teherán y afirmó que, aunque las divisiones internas en Irán complican las negociaciones, todavía existe margen para llegar a un acuerdo. Y pese a los intentos diplomáticos para lograr una desescalada, Irán atacó con drones el aeropuerto internacional de Kuwait, lo que dejó al menos un muerto y 63 heridos, además de provocar la suspensión de vuelos comerciales. Bahrein también fue blanco de misiles y drones lanzados por Teherán. A últimas horas de este martes, el ejército estadounidense anunció ataques contra una instalación militar en la isla iraní de Qeshem, en represalia por el lanzamiento de misiles iraníes contra estos dos países clave para la presencia militar de Estados Unidos en el Golfo Pérsico. Quien tampoco baja el tono es Israel. Durante la asunción del nuevo jefe del Mossad, el primer ministro Benjamín Netanyahu calificó a Irán como un régimen de terror destinado a desaparecer y aseguró que su gobierno no permitirá que Teherán amenace la existencia israelí con armas nucleares o misiles balísticos. Además de la guerra en Medio Oriente, Washington mantiene abierto otro frente: Cuba. Durante su audiencia ante el Comité de Relaciones Exteriores del Senado, el secretario de Estado, Marco Rubio, aseguró que la isla no puede reformarse mientras sus actuales dirigentes continúen en el poder. Además, afirmó que la crisis solo podrá superarse con un cambio de liderazgo que permita a Cuba dejar de ser, según sus palabras, un estado fallido y una amenaza para Estados Unidos. El jefe de la diplomacia estadounidense, de origen cubano, también acusó a La Habana de patrocinar el terrorismo y de albergar instalaciones de inteligencia de China y Rusia, señalamientos que el gobierno cubano ha rechazado de manera reiterada. Las declaraciones de Rubio llegan en medio de una creciente presión de Washington contra la isla, marcada por nuevas sanciones económicas y restricciones al combustible y otros productos, que han provocado una de las peores crisis humanitarias y económicas en Cuba. Al respecto, Rubio sostuvo que el país ya enfrentaba desabastecimiento y apagones mucho antes del endurecimiento del bloqueo energético impulsado por Estados Unidos, y explicó que lo que realmente agravó la crisis fue el corte del petróleo gratuito venezolano.
3: Es un estado fallido por mal manejo e incompetencia, y la última gota fue la caída de Maduro. Ya no están recibiendo petróleo gratis que les daba Maduro.
2: La tensión política en Colombia sigue escalando tras la primera vuelta presidencial. Aunque la Registraduría Nacional, la Procuraduría y observadores electorales internacionales han descartado por ahora evidencias de fraude, el presidente colombiano Gustavo Petro aseguró que cuenta con pruebas de posibles irregularidades en los comicios del domingo pasado, en los que su heredero político, Iván Cepeda, terminó en segundo lugar. En un extenso mensaje en X, Petro denunció que el software utilizado en el conteo preliminar fue modificado dos veces y que el sistema registró más de 885 mil personas adicionales al censo electoral oficial. Además, aseguró que el número de mesas electorales cambió entre la publicación inicial y la jornada de votación, lo que, según el mandatario, apuntaría a posibles irregularidades en el proceso. Y mientras Petro siembra dudas sobre los resultados, el candidato ultraderechista Abelardo de la Espriella recibió el respaldo del presidente estadounidense Donald Trump, quien lo describió como un líder fuerte y decidido. Trump aseguró que, de llegar a la presidencia, el abogado impulsaría el crecimiento económico, la seguridad y la lucha contra el narcotráfico. En respuesta, Petro calificó el pronunciamiento de Trump como una intromisión en el proceso electoral colombiano y pidió a los ciudadanos votar en plena libertad. Esta fue la vuelta al mundo de hoy. Yo soy Leire Batalla y puedes encontrarme en X como @ Leire-Batalla.
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44: En el Heraldo de México con Sofía García. Veracruz, las carpetas del miedo. La autora denuncia que en Veracruz la violencia cotidiana y la impunidad institucional se profundizan. Expone el secuestro de la periodista Roxana Guzmán, quien fue privada de la libertad por un grupo armado que irrumpió violentamente en su domicilio en Nanchital. Asimismo, enfatiza la situación de inseguridad en que se encuentra el Estado, como el aumento de desapariciones, extorsiones, secuestros, feminicidios y el cobro de piso que han provocado el desplazamiento forzado. Recalca que el caso del secuestro de la periodista debe encender las alertas ante un gobierno que se niega a ver la realidad y es incapaz de revertir. Soy Coco García y estas fueron las columnas del día.
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0: 9:47. Alberto Zamora, ¿cómo va la crisis, el desastre de la CENTE? Muy buenos días, Alberto.
1: ¿Qué tal, Luis? Muy buenos días. Pues otro día complicado para los habitantes de la Ciudad de México a consecuencia de las movilizaciones de la Coordinadora Nacional de Trabajadores de Educación. Ya nosotros nos encontramos justamente a unos pasos de la Secretaría de Gobernación en Bucareli, donde pues ya hay severos conflictos viales. En este momento ya están arribando los profesores a la Secretaría de Gobernación. Ahí van a permanecer, ellos le llaman coberturar la mesa de diálogo que va a ser justamente ahí en la Secretaría de Gobernación. Pero no solamente es este punto, Luis, también hay otro grupo que se encuentra en la Avenida Universidad, en donde está justamente las instalaciones de la Secretaría de Educación Pública. Ellos están pues afectando también de alguna manera la vialidad en ese punto. Son maestros pertenecientes a la sección 9 de la Ciudad de México y de la sección 14, que fueron los que justamente derribaron el día de ayer estas estatuas monumentales de fútbol en Paseo de la Reforma. Pero hay otro punto también donde se han convocado también para cierres, que es las inmediaciones de las oficinas del ISSSTE, que están ubicadas en Buenavista. Así las cosas, Luis, parte de lo que está sucediendo esta mañana, una mañana complicada otra vez por estas actividades que está desarrollando la CENTE, y paralelamente pues todavía continúa este plantón en las inmediaciones del Zócalo de la Ciudad de México, en las calles aledañas, lo que pues sin duda está también afectando seriamente las actividades económicas en toda esa zona, Luis.
0: Mil gracias, Alberto, vamos a estar muy atentos a ver qué es lo que sucede en las próximas horas. Muy buenos días, gracias.
1: Gracias, buenos días.
0: Ay, bueno, dice la presidenta que ya no quiere ser Díaz Ordaz, dice la jefa de gobierno que es un asunto del gobierno federal, y está negociando algo que saben que es imposible. Entonces, bueno, pues tome precauciones a ver cómo se va poniendo el día. 9:49, no me tardo.
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3: 9:49,
2: 29 grados centígrados.
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2: ¿Cuánto es o qué?
3: No, aquí no pusimos nada.
4: No, peor, ese es el problema.
3: Aquí no pusimos nada. Ya te dije.
2: O sea, así fue la negociación con la CENTE. Ahorita están pidiendo 800 mil millones.
3: ¿Y el 10%?
4: El 10%, pero del punto
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2: Coco García puso aquí en la mesa una apuesta. Yo decía que iban a resolver todo, que iban a ir a Bucareli, que seguramente ayer la Cente iba a salir ahí con sus billetitos y ya no iba a haber bronca, pero sí hubo bronca.
3: Fuiste muy crédulo, la verdad.
2: Soy un ingenuo.
3: Confiaste mucho en la Cente.
2: Que yo sí soy buena persona.
3: Ah.
2: Ok.
3: O sea, confiaste mucho en la Cente.
2: Confié en la Cente.
3: O sea, muchos otros también confiaron en la Cente, ¿eh?
2: Sí, y ahora ya están bien enojados, ¿no? Sí, ya les hacen titulares ahí,
3: ¿no? Sí, no, no son ellos y no sé qué. O sea, mucha gente que está, o sea, que confió en ellos y pues como que no les salió muy bien. Pero mira, pues yo creo que sí, esto va a seguir. Ayer a las estatuas de Reforma de los jugadores les aplicaron las de ratero del Estado de México. Los encueraron y les quemaron sus cositas, oye.
2: Pero no tenían cositas, ¿o sí?
3: Traían su uniformito. Ajá. Como de la selección, porque no es de la selección.
2: O sea, son como muñecos de Ken, de Barbie.
3: Ándale, algo así. Y pues los tiraron y los encueraron y ya los dejaron ahí encuerados y ya después la gente de la Ciudad de México ahí cargando como las hormigas cuando llevan la cucaracha, así se veían. No, pero mira, al menos las risas no faltaron, ¿no?
2: Tomémoslo con humor. Oye, ¿qué hay de noticias? A ver, cuéntanos.
3: Pues vamos con la información, Luis Auditor. Les comento que la presidenta Claudia Sheinbaum descartó reunirse,
2: gracias, ya.
3: Es que... Sí. Es la preocupación.
2: Sí,
3: bueno, pues retomando, la presidenta Claudia Sheinbaum descartó reunirse personalmente con los integrantes de la CENTE, justamente, debido a que el magisterio es atendido por la Secretaría de Gobernación y por la SEP. No les va a gustar esto, escuche.
5: Con la coordinadora como tal, se están reuniendo el secretario de Educación y la secretaria de Gobernación, que tienen toda la atribución para llegar a acuerdos, toda. Considero en este momento pues que no es pertinente esta reunión. ¿Por qué? Pues porque ahí está el secretario de Educación y la secretaria de Gobernación, que tienen todo. Es decir, no va a cambiar nada si se reúnen conmigo, nada. Ellos tienen toda la confianza de la presidenta para que puedan llegar a acuerdos con los maestros. Y saben ellos también, pues, si no se puede por temas presupuestales, pues tampoco vamos a ofrecer algo que no podemos cumplir.
2: Si no se puede, no se puede, ¿verdad? 800 mil millones de pesos es lo que saldría al año, pues no se puede. Aumento del 100% al salario.
3: De manera, o sea, ¿what? Los de la gente...
2: La bronca es que ya los recibió. Hace unos meses los recibió y salieron muy envalentonados. O sea,
3: ellos se quieren reunir con la presidenta, ya lo han dicho. Desde el año pasado están diciendo, los amagaron desde el año pasado, les vamos a fregar el mundial.
2: Oye, ¿qué más?
3: Y luego de que Los Angeles Times informó que Estados Unidos habría retirado la visa americana a los gobernadores morenistas Alfonso Durazo y Américo Villarreal, la presidenta Claudia Sheinbaum indicó que los mandatarios deben aclarar este asunto. Sin embargo, bueno, pues cuestionó el interés del medio de comunicación en difundir esta información.
5: Salió una nota en LA Time, en Los Angeles Times, ¿no? De dos gobernadores, entiendo que pues ellos tienen que aclarar, pero ayer lo dije, ¿no? O sea, qué intención con quitar la visa y además hacerlo público. O sea, vamos a filtrar, porque así luego se actúa por algunos sectores, para ver que, para decirle a los mexicanos, aguas, te van a quitar la visa. O sea, hay que estar tranquilos. Cuando uno está tranquilo con sus convicciones y con la certeza de lo que está haciendo y la garantía de que estamos actuando por el bien del pueblo de México y de la nación, entonces pueden venir estas cosas. Pero, ¿cuál es el interés? ¿Cuál? Tenemos todo el derecho, al menos de la duda, al menos.
2: Bueno, decías que se puede anular la elección.
3: Anúlese.
2: Podría, o sea, bajo la ley de Monreal sí podría ser. Ahorita te van a aplicar,
3: todavía no, 2030,
2: y falta la secundaria, pero así. Podrían anularlo por el LAITAMS.
3: Así como el quitavisas, anula elecciones, anúlese.
2: Está bien. Oye, ¿qué otro?
3: Y tras darse a conocer que presuntamente le fueron revocadas las visas a los gobernadores de Tamaulipas y Sonora, by the way, en entrevista para este espacio, el periodista de Los Ángeles Times, precisamente Steve Fisher, detalló que ambos mandatarios estatales cuentan con un permiso especial que generalmente se otorga a personas que colaboran con las autoridades de Estados Unidos, por no decir chismosos. De acuerdo con el reportaje, el gobernador de Tamaulipas estaría siendo objeto de investigaciones sobre el tema del huachicol, mientras el gobernador de Sonora sería investigado por presuntos vínculos con el crimen organizado. Esto fue lo que dijo. Escuche.
6: Solo puedo decir que tienen esos permisos, no puedo decir si están cooperando o no, pero generalmente este tipo de visa está aprovechado para un testimonio, digamos, en un gran jurado o algo así, y este tipo de permiso está usado también para aprovechar y proveer evidencia a autoridades de Estados Unidos para que también se puede reducir, digamos, el impacto de los cargas contra uno. Y como digo en la nota, están los dos gobernadores de Sonora y Tamaulipas bajo investigación en Estados Unidos.
3: Y en ese mismo contexto, la periodista Roberta Garza señaló que es imposible no considerar que estas investigaciones pretendan llegar al expresidente Andrés Manuel López Obrador. Esto fue lo que dijo. Escuche.
7: La cantidad de información que tiene el exgeneral Mérida, el general en retiro Mérida, sobre la situación de cómo se manejaba el combate al narco bajo el sexenio del presidente López Obrador, de nuevo, que fue mencionado en el artículo con nombre y apellido, como una persona que no solo no castigó a uno de los iniciados de Estados Unidos, el general Cienfuegos, sino que lo premió. A mí me parece, sería ingenuo no pensar que el expresidente López Obrador es parte de esta indagatoria final, o es definitivamente uno de los destinatarios finales de estas indagatorias.
3: Finalmente, Luis, auditorio, les comento que en redes sociales se hizo viral un video en el que un joven, quien presuntamente cacharon de rata, robándose una bocina en una purificadora, fue atado a un poste y lo delataron con su mamá. O sea, le fueron a decir a su mamá, miren lo que anda haciendo su querubín. Entonces, pues la señora no dudó en darle unos cinturonazos bien puestos como correctivo.
2: Pero caña.
3: El hecho ocurrió en Nezahualcóyotl, en el Estado de México. Escuche.
2: ¿Cómo grita el otro?
3: Ah, pero para andar de...
2: La mamá lo agarró a cinturonazos, ¿sí? Ahí en Iztapalapa.
3: Lo amarraron al poste y dijeron, tráiganme a su mamá.
2: ¿Sí?
3: La mamá,
2: ándele. Ya me tienes hasta la...
3: Sí, crianza respetuosa not found, pero esperemos que este tipo no vuelva a andar de uña, porque pues la humillación y aparte la cinturoneada, pues...
2: Qué bueno, la verdad.
3: Y aparte la quemada en redes de que anda de rata, pues...
2: No, imagínate ahí con los otros ratas. No, hombre, yo soy acá.
3: Ya, tu mamá te pegó.
2: Gracias, Coco, te decimos en tu red.
3: En arroba Coco García con doble I, ahí en todas las redes, manden de uña.
2: Las 10, pasará muy bien. Hasta mañana en punto de las 6. Se queda con Gaby Vargas y ya está aquí también Tamara con Luz. Bye, bye.

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0: con 5 minutos. Buenos días, buenos días, buenos días, gente de la comarca lagunera. ¿Cómo están? ¿Cómo amanecieron? ¿Qué es lo que andan haciendo? Yo soy Oscar Gastaldi y así es como arrancamos con Oscar Gastaldi al aire a través de la frecuencia naranja. Muchachos, qué gusto poder estar con ustedes la mañana de hoy, poder llevarles regalos, poder llevarles música, poder estar platicando hoy, miércoles ya. Miércoles, el día de la semana que todos estábamos esperando, porque hoy es cuando regalan. ¡Ah, se ganó! Hoy es miércoles, señor productor. A ver, ¿lo puede soltar, por favor? Hoy es miércoles costoso, miércoles caro, porque hoy es ni más ni menos. Hoy no más. ¡Hoy no más! Y échale capaz. Hoy es miércoles retro, muchachos. Hoy es miércoles retro, vamos, vayan ustedes solicitando su melodía, su bella melodía. Dice por acá, buenos días, Gastal Dios, aquí escuchando la mejor estación con los mejores conductores y productores. ¡Ah! ¿Qué te quieres tomar, mi Juanillo? ¿Qué le gusta tomar al Juanillo, señor productor? Agua natural, ¿verdad? Agua natural. A él no le gusta andar tomando de esas bebidas. Me cayó la boca, señor productor. Mira nomás. Nos mandó una delicia. No vamos a decir marcas, pero le vamos a llamar Aguas Negras del Imperialismo Yankee.
1: Así le vamos a llamar.
0: Así, qué delicia, qué chulada, señor productor, en verdad. En verdad, qué chulada. Oigan, recuerden que podemos estar platicando a través de nuestro WhatsApp 8711-201-955. Yo soy Oscar Gastaldi, te voy a estar acompañando desde ahorita hasta ni más ni menos que, pues ahora sí que las 12 del mediodía. Y ustedes pueden ir tomando, ustedes pueden ir pidiendo sus canciones. ¿Sale?
1: Señor productor, ¿puede que demos sus melodías
0: de una vez por todas? Porque si no, se las van a ganar, muchachos. De una vez, órale. Dice por acá, buen día, pastor. Este miércoles retro, la de los amigos de los cadetes. No, el otro.
1: Estos eran dos amigos.
0: No, esa no, muchachos.
1: ¿De dónde venían? ¿De Mapimí? ¿De dónde venían?
0: Venían de Mapimí. ¿Qué? Para celebrar que al vecino ya le dieron viaje y salen un rato. ¡Ah, es el de la vecina!
1: ¿Ya regresó?
0: Como don Lorenzo de Monteclaro, ya llegó de donde andaba. Se le concedió volver. Dice por acá: hola, Oscar, buen día. ¿Puedes poner la canción de Get Busy? ¡Uf! De Sean Paul, señor productor. Tendremos algo del mismísimo, inigualable, originario de Kingston. El mismísimo Sean Paul. Marcó época, Get Busy. Ahorita la buscamos. Como de claro que sí, como de que no. Dice por acá, uy, nos están solicitando. Ya están soltando veneno, Un temazo del mismísimo inigualable Michael Jackson. En un ratito más les vamos a ir poniendo todas sus melodías. Espérenlas. Y ahorita también seguimos leyendo los mensajes. Vámonos con música. Esto corre a cargo de Matías, señor productor. Junto a Cristian Castro, se llama Conmigo Sin Ti. 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
1: 10-12, 29 grados centígrados.
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11 de la mañana, 10 de la mañana con 25 minutos. Oigan, muchachos, en este miércoles retro subimos el flow y encendemos las calles de la comarca lagunera, porque nos vamos directo al año 2003 con la canción que puso el dancehall de Jamaica en la cima del planeta entero. Si vas manejando, si estás en el trabajo, prepárate para mover el cuerpecito, porque este ritmo es una auténtica locura. Con ustedes, el hombre que puso a bailar toda una generación. Así es, Sean Paul, con Get Busy en todas partes. 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
1: 1029 29 grados centígrados.
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1: 10 de la mañana con 35 minutos, señoras y señores. Oigan, estamos de manteles largos aquí en la cabina naranja porque tenemos de invitado al contador público Gerardo Martín Sarabia, director de vinculación y extensión de la Universidad Autónoma de La Laguna. Gerardo, buenos días, ¿cómo estás?
2: Hola, ¿cómo estás? Muy buenos días. Oye, qué gusto saludarte, qué energía la tuya, ¿eh? Bárbaro, te vengo escuchando en el coche.
1: Muchas gracias, Gerardo. Oye, platícanos porque algo que de repente uno empieza a buscar ya es dónde va a estudiar. Y siempre estamos buscando la mejor opción que también se adecue un poco a nuestro bolsillo. Y sabemos que la excelencia académica la encontramos en UAL.
2: Sí, cómo no. Mira, justamente la Universidad Autónoma de La Laguna, que es la Universidad de los Laguneros, así es como nosotros lo concebimos, y gracias a la confianza precisamente de la comunidad, nosotros ahorita tenemos aproximadamente 4,500 estudiantes. Y que gracias a esto que ustedes ven como instalaciones que están obviamente al servicio, nosotros queremos ofrecer este día 12, viernes, una casa abierta especial para todos los jóvenes que van saliendo del bachillerato y que tienen la oportunidad de poder ir a conocer todas las oportunidades que nosotros tenemos en la universidad: laboratorios, talleres, becas, posibilidades de intercambio internacionales. Órale. Etcétera. Muchas oportunidades, sobre todo para que hagan la mejor inversión sus padres y en ellos hagan el mejor proyecto de vida, porque lógicamente el mundo de hoy y obviamente las empresas requieren a los más profesionales y los más preparados.
1: Totalmente. Y en la UAL lo van a encontrar, muchachos. Entonces va dirigido a chicos de bachillerato, secundaria, ¿pudieran ir a ver qué onda?
2: Mira, cuenta con ello. Nosotros vamos a abrir especialmente el viernes 12 para todos los jóvenes de bachillerato y vamos a tener ahí a todos nuestros coordinadores académicos de las 19 licenciaturas en ingenierías para darles toda la información, además de recorridos. Pero el sábado 13, de manera especial, vamos a abrir desde preescolar, primaria, secundaria.
1: Ok, perfecto.
2: Para poderles dar toda la información a estos otros servicios, incluidos algunos recorridos que vamos a hacer precisamente por las instalaciones exclusivas, separadas, independientes, precisamente para poderles dar todas las oportunidades de beca, oportunidades de exámenes de admisión. Y lógicamente que, repito, hagan la mejor inversión y que tengan la tranquilidad de sus padres de que tienen en nosotros, en la Universidad Autónoma de La Laguna, las mejores instalaciones, los jóvenes bien cuidados, obviamente programas de estudio bien analizados, revisados.
1: Así es.
2: Y sobre todo que den el respaldo y la certeza, sí, de que realmente van a salir los jóvenes bien preparados y con todas las variantes, incluso de habilidades deportivas, culturales.
1: Es una parte muy importante, Conta, porque muchas veces uno llega al campus y dice, ¡wow! Yo quiero quedarme aquí, yo quiero estudiar aquí, y sobre todo, pues como bien lo dices ahora con el tema deportivo, llegas y te imaginas yendo de lunes a viernes a las instalaciones. ¿Con qué, por ejemplo, temas deportivos tienen ustedes?
2: No, hombre, mira, tengo
1: los halcones, ¿verdad?
2: Los halcones de la UAL, por supuesto. Mira, tenemos nosotros obviamente opciones de deportes como fútbol americano, taekwondo, fútbol, que por cierto, un saludo y felicitación a nuestros halcones y a nuestras halconas que en algunas categorías salieron bicampeones.
1: ¡Órale! ¡Felicidades!
2: Salieron bicampeones antier los juveniles y ayer volvieron a salir campeones los de bachillerato. Un saludo muy especial para ellos y bueno, decirte que todos ellos tienen complejo deportivo universitario muy completo, te repito, canchas deportivas con pasto sintético, disponible para fútbol americano, básquetbol, voleibol, fútbol, etcétera. Y vienen muchas sorpresas que pronto vamos a inaugurar este complejo.
1: Claro.
2: Pero aparte en las culturales tenemos desde el mariachi, tenemos rondalla, tenemos conjunto norteño, una orquesta, banda marchante, etcétera, con la finalidad de desarrollar habilidades y sobre todo en este caso trabajo de equipo, de colaborativo entre los jóvenes para que puedan desarrollar precisamente esto que hoy en el mercado laboral es muy, muy, muy necesario.
1: Muy importante, Conta. Y en tema de infraestructura, equipamiento, laboratorios, ¿qué podemos encontrar ahí en UAL?
2: Oye, pues mira, imagínate nada más para los jóvenes de licenciatura que ya van a licenciatura, imagínate encontrarte en una cabina como esta, profesional,
1: increíble.
2: Un estudio de televisión.
1: El estudio de tele también.
2: El despacho jurídico, despachos contables, estudios precisamente para hacer proyectos de mercadotecnia, áreas incluso de psicología con una clínica de psicología, una clínica de optometría.
1: Totalmente.
2: Para que hagan precisamente práctica y que cuando ya estén en el mercado o desde antes en los casting, en las invitaciones que les hacen las empresas para lo que son prácticas profesionales, salgan perfectamente preparados para poder enfrentar ese mundo del cual hoy ya los están requiriendo desde muy temprano semestre.
1: Desde muy temprano, ya te piden experiencia. Conta, recuérdanos por favor el día y la hora en la que tenemos que estar en UAL.
2: En UAL, el viernes 12, para todos los jóvenes de bachillerato y sus papás, los vamos a recibir desde las 9 de la mañana a las 3 de la tarde. pregunten, visítenos por favor, acérquense. Y el sábado 13 para todos los chiquitines desde preescolar, primaria y secundaria, que van al bachillerato también, el sábado 13, de 9 a 3 de la tarde.
1: Conta, ¿tengo que llevar alguna documentación para el tema de mi beca?
2: Lo único que vamos a requerir de ese día es que lleves, si acaso, tus copias de calificaciones,
1: okay,
2: de lo, una boleta cualquiera del semestre actual que estás cursando, para poder sacar tu ficha para el próximo examen de admisión.
1: Perfecto.
2: Ese día vamos a tener todo el proceso para poder atenderlos perfectamente y poder ya dar el primer paso.
1: Perfecto, muchachos, ya lo saben, miércoles 3 de junio a las 10, perdón, me estoy equivocando. ¿Cómo contar? Viernes 12 de junio. Ahí nos vamos a estar de 9 a 3 de la tarde.
2: Así es.
1: Y el sábado 13 también.
2: Están de 9 a 3 de la tarde.
1: Perfecto, muchachos. No pierdan esta gran oportunidad de pertenecer a una gran institución como es la Universidad Autónoma de La Laguna, la Universidad de los Laguneros. Totalmente. Conta, muchas gracias por haber venido.
2: Al contrario, un saludo y felicitaciones a ti y a todo tu público.
1: Nosotros continuamos con más en todas partes. 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
1: 10:44 a.m, muchachos. Continuamos más con, pues ahora sí que el miércoles retro. Y preparen los sentidos porque entramos al terreno de la realeza musical. Nos vamos directamente al año 1982 con el álbum más vendido de todos los tiempos y la obra maestra que cambió la historia de los videos musicales para siempre. Una combinación perfecta de funk, misterio y una producción revolucionaria a cargo del maestro Quincy Jones. Súbele al radio si te atreves porque aquí llega el rey del pop, Michael Jackson, con esto que se llama Thriller y nos lo pidieron en el miércoles retro. 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
1: 1050 28 grados centígrados.
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0: 10 de la mañana con 55 minutos. Señoras y señores, continuamos en este miércoles retro. Y yo sigo leyendo por acá sus mensajes a través de WhatsApp 8711-201-955. Dice: hola, buen día. ¿Podrías poner la canción de Take On Me de Aja? Claro que sí. Claro que sí, temazo, ¿verdad, señor productor? La de Aja. O sea, no que yo le diga que sí le voy a poner. Así se llama el grupo. Así se llama el grupo. Dice por acá: hola, muy bendecido miércoles para usted, Mr. Gastaldi, señor productor y todo el equipo de EXA. Nos están pidiendo un temazo de Cool and the Gang Celebration. De este lado, Coco Medellín. Saludos a la señora Coco Medellín, que siempre está sintonizando la estación naranja. Dice: buen día, pastor. Muy buen miércoles. Haga jueves norteño. Ah, con que sí. ¿Pero qué se tendría que escuchar en el jueves norteño, señor productor? Mientras estamos poniendo esa música, ¿qué deberíamos estar haciendo nosotros? ¡Uf! ¡Hoy no más! ¡Ay, hay agua! Dijo el sediento, señor productor. ¡Hoy no más! Eche la hieliza, señor productor. Faltó la hieliza. ¡Eso, señor productor! Que nunca nos falte la hieliza, porque el calor está complicado. Oigan, pues bueno, ahorita vamos poniendo los temazos y dice: pongan Belleza de Cantina. ¡El otro! ¡Hoy! No te preocupes, mi amor, es verdad, la voy a ver. ¡Uy! No la tenemos, no la podemos poner, muchachos. Déjenme, voy solicitando el jueves norteño. A ver, jueves botanero, así me gusta. Tendríamos que poner al señor Joan Sebastián. De Intocable tenemos algo de Intocable, de Pesado. Tenemos buenos temas. Hoy no más.
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0: ¡Uf! ¡Qué chula! A ver, súbale poquito, señor.
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0: ¿Dónde marcho?
2: Me alejo.
0: Bueno, el chiste es que se iba. Oigan, consigamos que más en XFM 95.5. ¿Nos vamos con Lola Young, señor productor? Vámonos con Lola Young. Esto se llama Messi, en todas partes, ponte EXA.

11 de la mañana con 8 minutos. Continuamos con más en XFM 95.5 en este miércoles retro. Y nos subimos al DeLorean porque vamos a viajar directamente a 1985 para encontrarnos con uno de los intros más adictivos y reconocibles en la historia de la radio mundial. Una canción que nació allá en Noruega, conquistó el planeta entero y nos regaló un video que rompió todos los esquemas de la animación. Súbele por completo al radio si quieres cantar a todo pulmón. Esto se llama Take On Me y corre a cargo de Aja. 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

10 de la mañana con 23 minutos. Continuamos en este miércoles retro y le vamos a meter potencia a los motores porque vamos a viajar otra vez en el tiempo. Nos vamos directamente al año 1978 para encontrarnos con el debut de una super banda formada por los músicos de sesión más respetados del planeta, con un riff de piano inolvidable, guitarras bien pero bien afiladas y un coro espectacular para cantar mientras manejamos, estamos en la oficina o en el trabajo. Llega un clásico definitivo de las seis cuerdas. Súbele con todo a la Estación Naranja porque ya suena Hold the Line de Toto en todas partes. 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
1: 11:28.
2: 26 grados centígrados.
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11:44 de la mañana. Continuamos con más en este miércoles retro de Oscar Gastaldi al aire. Muchachos, nos vamos a ir directo al año de 1997, la era dorada del pop, para recibir el himno definitivo de las coreografías frente al espejo. Si existiera TikTok en aquel entonces, claro que tendría su coreografía. Y también, pues nos recuerda todos estos pósters en la habitación, todos los discos, todos los cassettes, etc. Si te sabes el conteo, cántalo con nosotros. Nick, Brian, AJ, Howie y Kevin están de vuelta en la frecuencia naranja. Súbele todo el volumen porque esto es Everybody de los Backstreet Boys. En todas partes, ponte Exa. 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
1: 11:48
0: 22 grados centígrados.
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0: 11:54, señoras y señores, ha llegado el momento de despedirme de todas y todos ustedes y sobre todo de este miércoles retro, pero antes de irnos vamos a terminar de cerrar con broche de oro porque nos vamos al año 2011 con un hit mundial que unió a Mr. Three of Five, la magia de Afrojack y la voz impecable de Ne-Yo para regalarnos el himno definitivo de las noches de fiesta. Si vas en el tráfico, si estás en el trabajo, sacúdete el estrés y bájale a las ventanas, súbele al radio porque esto es Give Me Everything. En todas partes, ponte Exa.
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Son las 12. 22 grados centígrados.

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3: ¡Hola! Muy buenas tardes, muchachos. 12 del mediodía con un minuto. Arrancamos con el programa. Yo soy Norma Cisneros. Estoy contigo hasta las 2 de la tarde a través de la frecuencia exacta. Gocemos de este rico, delicioso y suculento día. Tenemos en este momento 22 grados de temperatura en la comarca lagunera. ¿Cuándo fregamos? ¿Cuándo? Si en estos días pasados a esta hora ya estábamos a 38, ahorita estamos a 22, nubladísimo de París y está chispeando. Por si estás encerrado en algún lado, pues bueno, está chispeando para que sepas y lo tomes en cuenta a la hora de la salida. Así que te voy a estar platicando en un ratito más precisamente cuál es el pronóstico del clima para el día de hoy y también para el día de mañana, todo esto en A la Fecha. Te traigo el de boca en boca, más o menos ya sabes por dónde va Julieta Venegas en medio de la polémica por una nueva rola que sacó. Ahorita te digo exactamente de qué se trata. Además, pues más allá de tu nombre, tumbaburros, qué fue de ellos y mucho más. Mientras tanto, muchachos, yo agradezco al más caro, carísimo de los operadores, el señor productor.
4: Eso, Tili.
3: Héctor Gutiérrez, a mi lado de los controles, te quedas con música y ponte exa.

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2: 12 con 10 minutos, ahí vamos, muchachos, estamos justo en la mitad de la semana, ya es miércoles 3 de junio, este es el día 154 del año, faltan 8. ¿Ya tienes tu jersey?
3: No.
2: El primer día de la fiesta futbolera juega
3: México. No, sí podemos decir.
2: Sí podemos decir, sí. Mundial.
3: Acabo de investigarlo y te comparto aquí que sí podemos decir mundial. Mundial, mundial, mundial. Y nada, que ahorita 100
2: mundial,
3: millones.
2: ¡Mundial!
3: 100 millones de dólares en multa para Gastaldi. No, sí. Épase. No me he preparado, pero sí necesito mi jersey. Pero sépase que voy a tratar de comprarlo. No del monto que es, la verdad, porque es tan...
2: Un clonecito.
3: Un clonecito. Mira, aquí en el centro hay muchos.
2: Sí, yo también.
3: Y de buena calidad, ¿eh?
2: Yo también digo que también voy a comprar uno de estos.
3: Sí, sí, sí. Pero porque uno es bien alucin. Y uno no puede andar sin su jersey.
2: Sí, porque el día 11 que juega México, vamos a tener que venir con la playera. Si no, ese día se le va a descontar el día al que no la traiga.
3: Ah, muy bien, ¿no?
2: Dijo la de RH.
3: Yo creo que el fin de semana me preparo.
2: Ya se pidió la tele.
3: Le mandamos una carta a Recursos Humanos.
2: Sí.
3: Directamente. Ay, no, y no, de hecho, ya nos habían confirmado.
2: Sí,
3: acuérdate.
2: que sí nos va a prestar
3: la tele. Confirmado que sí nos
2: va
3: a prestar una tele. Uh-huh. Y si no, pues ponemos un celular.
2: Sí, pero sí nos van a dejar ver el partido. Y vamos a tener que venir todos con nuestro jersey.
3: Es correcto.
2: 8 días.
3: Nos vamos a tomar todos una foto como si fuéramos el equipo. Así.
2: Sí.
3: Así.
2: Sí, sí,
3: así
2: sí.
3: Nos vamos a tomar la foto.
2: 8 días para que inicie el mundial. Ay, qué bonito así poder decirlo. Ojalá no me multen por tu culpa.
3: No, mientras no comercialicemos con eso.
2: Ok.
3: Todo lo demás, mientras sea meramente informativo.
2: Mira, acá nos están pasando un dato.
3: A ver.
2: Mira, dice Norma Gastaldi, en una farmacia que empieza con K, había venta de jersey Adidas, versión económica, no pirata ni clon, en 379 pesitos. Aún hay.
3: Está bien.
2: Vamos a ir.
3: Vamos a ir a la farmacia esa.
2: A lo mejor trae la marca. Bueno, ¿qué tiene?
3: Vamos bien.
2: Sí, sí, sí. 18 días para celebrar el Día del Padre. Para que te vayas a Cancún.
3: Ese no se celebra.
2: Ay.
3: Ese ni se celebra. Oye, ¿sabes qué es lo peor de todo?
2: Que te llevan a Cancún.
3: Me dieron una cachetada así.
2: Te la merecías.
3: Un manazo, pero en la boca.
2: Sí.
3: Porque sí voy a salir. Fíjate.
2: Es que no era. Es que lo único que no sabía eres tú.
3: Quedé.
2: Es que, ¿por qué quedaste si todos?
3: Tenemos ahí la música de circo.
2: Todos los años.
3: Esa es mi música de circo. Como payasito.
2: Mini, mini. No, es que no, no. Tú eres de los que se tira al piso para que lo recojan.
3: Sí.
2: Todos los años. Desde que estás con la patrona.
3: Con la patrona.
2: Para el Día del Padre te vas de viaje.
3: Sí,
2: fíjate. Todos los años.
3: No ha habido año en el que.
2: Ajá, entonces yo no sé por qué llorabas.
3: Fíjate.
2: Pero bueno.
3: Viejo ridículo.
2: Sí, ciertamente.
3: Tal cual.
2: 18 días para que te vayas de viaje, Gastaldi. Celebremos a todos los papás. En solo 204 días será Nochebuena, 205 para Navidad y cerramos el 2026 en solo 211 días. ¿Qué se celebra o se conmemora el día de hoy? Bueno, pues hoy es Día Mundial de la Bicicleta. ¡Ay, búsquele, señor productor, la canción de la bicicleta!
3: ¡Llévame tu bicicleta!
2: Sí. Día Mundial de la Bicicleta, Día Internacional del Sommelier.
3: ¡Uy, saludo a todos los sommeliers! Dios me los bendiga y los guarde.
2: ¿Los sommeliers son los que les gusta Justin Bieber?
3: Los... ¡No!
2: ¿Son los que catan vino, a que sí?
3: Sí, es correcto.
2: Y también a saludar a todos los que les gusta Justin Bieber.
3: Sí, por supuesto.
2: Día Mundial del Corredor.
3: El corredor.
2: Y te cuento que un 3 de junio, pero de 1892, se funda el equipo de fútbol Liverpool FC.
3: Liverpool.
2: ¡Cumpleañeros! Rafael Nadal, muchachos, tenista profesional español considerado uno de los mejores tenistas de la historia, hoy celebra su cumple. En el reporte del clima tenemos 34 grados como máxima, 21 grados como mínima. La temperatura al momento es de
0: 21 grados centígrados.
2: Probabilidad de lluvia del 44%, cielo completamente nublado. Para mañana también tenemos 24% de probabilidad de lluvia. Muchachos, en el santoral celebramos a quien lleva por nombre Isaac, de origen hebreo, quiere decir el risueño. Alegría, Carlos también el día de hoy, de raíz teutónica, significa el hombre fornido. Cecilio, de latín, quiere decir ciego. Y Davino, nombre que significa... ¿Qué? Ficticio. Esto es lo más relevante de hoy a la fecha.

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1: 1225 21 grados centígrados.
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0: lo aprendiste en El Tumbaburros.
1: 12 del mediodía con 36 minutos. Sigues escuchando La Frecuencia Exacta. Oye, y hace rato en A la Fecha te comentaba que hoy es Día Internacional de la Bicicleta. ¿A qué voy con esto? En la mañana precisamente platicaba yo con el Brandon Carrillo. Si en algún momento de tu vida te han pedaleado tu bicicleta o llegaste a pedalearle la bicicleta a alguien más. ¿Qué es esto? ¿Qué significa que te pedalearon la bicicleta?
2: What doesn't mean?
1: ¿Eh? ¿Eh? A ver, what doesn't mean? ¿Qué significa, señor productor, que le pedalean la bicicleta a uno?
2: Pues que andan sobres del otro.
1: ¿Que andan sobres del otro tú?
2: Pues sí. Que no tienes diablitos. Usa mi bici.
1: Usa mi bici. Que no tienes carro. No tienes puede carro, ser. ¿Ya? Pero bueno, yo te explico en este momento qué significa exactamente que te pedaleen la bicicleta. Así que nos ponemos serios, señor productor. Y te cuento, en México y otros países de Latinoamérica, la expresión me pedalearon la bicicleta es una frase coloquial que significa que alguien más está coqueteando o manteniendo una relación amorosa con tu pareja en secreto. Se utiliza como una metáfora en la que la pareja es la bicicleta y la otra persona en cuestión, la que se entromete, es quien la usa o quien la pedalea. Así que aquí no permitas que te pedale en la bicicleta.

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1: Doce del mediodía con 53 minutos. ¿Qué está de boca en boca? Y bueno, pues a menos que vivas debajo de una piedra, no has escuchado pues la polémica en la que está envuelta últimamente Julieta Venegas. Y es que está dando de qué hablar en redes sociales luego del lanzamiento de la rola La Niña Futbolista. Una canción que se presentó como parte de las actividades culturales rumbo a la fiesta futbolera que está pues en puerta. Ahora, cabe resaltar que es como parte de las actividades culturales, porque muchos estuvieron diciendo que era la canción futbolística mexicana con la que México estaba representando el mundial. No es cierto, fue parte de las actividades culturales. Ahora, la polémica surgió porque algunos aficionados consideraron pues que el tema no refleja el ambiente festivo y competitivo que normalmente se asocia con esta fiesta deportiva. Sin embargo, otros usuarios defendieron la propuesta pues por este mensaje de inclusión y sobre todo por impulsar la participación de las niñas en el deporte. Obviamente, ante las críticas, Julieta Venegas explicó que la canción lo que busca es inspirar a las niñas a perseguir sus sueños y romper las barreras que históricamente ha enfrentado el fútbol, donde pues las mujeres no tienen tanta participación. Que ahora, pues también hay selecciones femeniles, también hay mundiales femeniles, también hay copas femeniles. Ahí es donde surge la polémica, que también mucha gente dijo, a ver, se está queriendo victimizar por victimizarse, porque la rola habla de no, es que no la dejaban ser futbolista, su papá quería que jugara con muñecas, como siempre se ha dicho, y que aprendiera a ser mamá. Pero es que ahorita ya hay mujeres futbolistas, profesionales, hay ligas profesionales de mujeres. Repito, hay un mundial de equipos femeniles.
2: De hecho, es el año que viene.
1: De hecho, es el año que viene, dice Gastaldi. Entonces, era lo que criticaban muchos de, a ver, ¿por qué esa rola sacarla en este momento? Es como querer a fuerza meter un tema que ahorita no va. Entonces, esa es la polémica que traen, ¿sale? Que para muchos ese tema ahorita no iba, ¿ok? Lo cierto es que más allá de las opiniones divididas, pues la canción ya logró algo importante, que es dar mucho, pero de verdad mucho de qué hablar. Y con esto, pues por, fíjate esto, por morbo o lo que quieras, el video de la niña futbolista ha sido uno de los más reproducidos esta semana y la canción es una de las más buscadas y reproducidas en Spotify. No te la voy a poner completa, pero dice algo más o menos así. Escúchalo, ¿eh?

así va la rola, por si la quieres escuchar, la encuentras, por supuesto, en YouTube, en su canal oficial. Pero pues bueno, la polémica ahí está. Muchos dicen, está padre el mensaje de incentivar a las niñas a seguir sus sueños, que si una niña quiere ser futbolista, adelante, ve por ello. Pero pues lo que muchos dicen es, estás criticando algo que realmente ahorita no va y no pasa. No sé, ahí está el tema sobre la mesa. No sé qué opines. La rola está disponible en plataformas digitales y en el canal de YouTube. Por lo pronto, Julieta Venegas en medio de la polémica. Y eso es lo que está de boca en boca.

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2: Una de la tarde con 8 minutos. Es que yo me pregunto si en algún momento ustedes me podrán contar algún sueño bonito. Algún, ay no, yo soñé que caminaba entre nubes, entre las praderas, que ganaba. Es que me cuentan puros sueños. Mira, te cuento los últimos, productor. Uno fue que se le metió un demonio mientras su hermano veía cómo se endemoniaba. Y luego el otro soñó que su cuñado le hacía brujería. ¿Sí te acuerdas? Ahí te va este. Dice: anoche soñé que iba caminando por la calle cuando alguien pasaba a mi lado y me robaba la bolsa. Me acuerdo que yo no hice nada, solamente me quedé en shock viendo cómo esta persona se iba caminando con mi bolsita. ¿Qué tiene que ver ese sueño? Pues que tengas más. Ah, me robaron la cartera en el camión. Ahorita no, pero ya me la robaron hace como unos meses. ¿Tú has soñado que te roban así la cartera o algo, señor productor? No. Bueno, para esta persona que me mandó su sueño, ahí te cuento. Soñar que te roban la bolsa representa inseguridad, preocupación o miedo a perder algo importante en tu vida. ¿Qué puede ser? Tranquilidad, estabilidad, confianza e incluso dinero, ¿ok? La bolsa simboliza lo personal, lo que cargas contigo, tus secretos, tus emociones, tu seguridad. Este sueño también puede aparecer cuando te sientes muy, muy estresado o estresada, cuando estás vulnerable y tienes esa sensación de que alguien te está absorbiendo tu energía. Si en el sueño estabas angustiado, puede reflejar este temor a una traición, decepción o la pérdida de control sobre alguna situación importante. Como siempre les he dicho, por lo que yo he estado leyendo ahora que estoy empezando a investigar los sueños, realmente los sueños no son premoniciones. No es como que si sueñas que estás embarazada es porque te vas a embarazar, o que si te roban la bolsa es porque te la van a robar, o que si te sueñas que te hacen brujería es porque alguien te anda echando la macumba. No, casi siempre van relacionados con rollo de inseguridades, de preocupaciones y de emociones reprimidas. En este caso es eso, estás sintiendo la que estás perdiendo el control de tu vida, que alguien te está absorbiendo la energía en tu vida y andas muy estresado. Eso es lo que pasa. Así que ya lo sabes, esto es lo que hay entre sueños.
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Ay, no. 1:21 PM. Oigan, es que estamos platicando aquí fuera del aire porque ya varios de ustedes me están empezando a compartir sueños y estoy tratando de investigarlos. Y es que me está platicando el señor productor sus sueños. Pero es que, por ejemplo, alguien de ustedes me dice: oye, Norma, yo soñé que me robaban la bolsa. Ah, perfecto. Y el señor productor me cuenta sueños bien específicos. Soñó que cargaba chile, pero chile puya, en una bolsa de plástico en color amarillo. Y luego me caí en un pie, pero en ese pie traía onicomicosis. O sea, señor productor, me cuentas tan cosas muy específicas. O sea, tampoco puedo yo investigar tanto, tantísimo. ¿Eh? Tienes memoria fotográfica y muchos problemas por lo que veo. Pero te lo he de investigar. Es que me va a ir toda la hora. Para empezar, se me va a ir toda la hora contando tu sueño. Desde ahí, desde que por qué soñaste con chile puya, hasta por qué traías onicomicosis en el dedo derecho del dedo gordo del pie. Pero bueno, ¿a qué iba? Espérate, ay, se me preguntó. ¡Ah, ya me acordé! ¡Boletos! ¡Boletos, bebecitos! Este próximo viernes, 5 de junio a las 7:30 PM, Algodoneros contra Caliente, Juego 1, tú puedes estar ahí como invitado de la frecuencia exacta. Es viernes, muchachos, ya se amerita salir de cotorreo, salir de la oficina, irte al estadio. Así que ahí te va. Te voy a regalar en este momento accesos dobles. Tengo uno, dos, tengo cuatro accesos dobles para el partido de viernes, ¿ok? Ahí te va. Toma en cuenta que si tú ganas boletos para el partido del viernes, tienes que recogerlos hoy, antes de las 7:00 PM, o mañana antes de las 12:00 PM, con tu INE en mano, y debes venir personalmente. En caso de que tú no puedas venir, alguien más los puede recoger, pero con tu INE en físico. En foto no vale, en copia no vale. Tienes que darle a esa persona tu INE y esa persona mostrarla aquí en recepción para que le entreguen el boleto. Tomando en cuenta todo esto, chécate si puedes o vale la pena que participes por ellos. ¿Por qué? Porque si tú participas y mañana no los recoges, recuerda que 12:01, ya no los voy a esperar, porque la semana pasada 12:05 me los venían a recoger y yo ya los había anunciado otra vez, señor productor. Andaba yo haciéndome garras, ahora ¿de dónde saco? Pues si ya vinieron por ellos. 12:01, yo regalo esos boletos y tú que no los recogiste, pasas a la lista negra. La lista, a la lista negra de personas que desperdician boletos, y vas a tener que dejar de participar en todos nuestros espacios de cabina durante un mes, ¿ok? Así que dicho todo esto, ahora sí, quien quiera boletos para el partido del viernes, nombre completo al 8711-201-955. Y las primeras cuatro personas se quedan con este acceso doble. En lo que tú te pones en contacto con nosotros, ¿qué te parece si seguimos con más? 1:24, ponte exacto.

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1: 1:28. 26 grados centígrados.
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1: 1:36 PM. Seguimos con más en La Frecuencia Exacta. Oye, ya tengo ganadores de los boletos de Algodoneros contra Caliente para el partido de este viernes, antes de irnos con el que fue de ellos. Así que felicidades para Alan Arien Almeida, Maribel Altamirano, Juan Carlos Herrera y Olivia Saraí Ibáñez. Ustedes tienen los boletos para el partido de este viernes. Ahora sí, muchachos, hace algunos cuantos años, sobre todo cuando éramos adolescentes, la mayoría de nosotras estábamos enamoradas de los chicos de Tokyo Hotel. Nos encantaban estos niños malos, así con esos pelos parados y maquillados, y que los veíamos así como muy malos. Nos encantaban. Pues bueno, estuvieron ausentes del mundo musical muchísimo tiempo. Ahora siguen activos y han evolucionado a un estilo más pop electrónico y están celebrando más de 2 décadas de carrera musical. Los hermanos Bill y Tom viven en Los Ángeles y se mantienen muy populares como celebridades allá en Los Ángeles, mientras que George y Gustav siguen radicando en Alemania. El grupo ha realizado grandes giras mundiales. La verdad es que ya no están activos tanto aquí en México. Ellos siguen allá en Los Ángeles y en Alemania, pero aquí en México la verdad es que ya no suenan tanto. Ahora, una de sus rolas más populares fue Monsoon, que fue el tema que los lanzó a la fama en el año 2007 y alcanzó los primeros lugares de popularidad en varios países. Actualmente supera los 100 millones de reproducciones en YouTube y es reconocida como la rola que mayor éxito ha tenido en su carrera. Así que recordamos que ha sido de los chicos de Tokyo Hotel. Súbele a tu radio y ponte EXA.

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2: 1:44 Oye, la verdad es que yo no sé si sea cierto que el cómo te llamas y el cómo te apellidas influye en tu personalidad, pero cada vez que hago esta sección, cuando alguien se identifica con su apellido, no sé si coincidencia o destino, ahora sí que te quieres poner el saco, pero me dicen, Norma, es que te juro que estás describiendo a mi familia, entonces, pues ahí te va. El apellido de hoy es Valenzuela, ¿sale? Si tú no te apellidas Valenzuela, igual y conoces a alguien, ¿sale? Te platico. Este es un apellido de origen español, significa aquel nacido en el valle fértil y valioso. Popularmente, este apellido se asocia con cualidades como carisma, facilidad para relacionarse con los demás, espíritu trabajador y sobre todo gente muy perseverante. No se rinden cuando quieren algo, como sea y lo que tengan que hacer, lo van a lograr. Son personas muy leales con su familia. Ojo, no tanto con la gente que los rodea, solamente con su familia. Tienen mucha capacidad para superar obstáculos con mucha determinación. El liderazgo es una cualidad natural para ellos y les encantan los retos. Ahí te va tu frase de poder, mi querido Valenzuela, dice así: llevo en mi nombre la fuerza de quien no se rinde, la valentía de quien sigue adelante y la determinación de convertir los sueños en una realidad. Número de la suerte, el 2, representa sabiduría e intuición. Color de la suerte, el morado, que se relaciona con la confianza. Y tu día de la suerte es hoy, miércoles, que es un día asociado con la expansión y el crecimiento personal. Mi querido Charlie Skywalker, personas famosas que se apelliden Valenzuela.
3: El autor de la película de La Bamba era Richie Valens.
2: Richie Valens. Sí. Puede contar. Mira, señor productor, yo ya sabes que soy muy del regional mexicano. Entonces, Remy Valenzuela tenía que estar en esta lista. Por acá me dijo un compañero de La Gallito que el Toro Valenzuela, que era un beisbolista. Yo no lo ubico, pero él me lo dijo. El Toro Valenzuela. Y sepa, dice, sí, el béisbol insta el Toro. Ahí está, mira, el Toro Valenzuela, sí, cierto, sí existe, dice acá Juan Manuel. Y si usted no sabía, pues Yuri, nuestra querida Yuri, se llama Yuridia Valenzuela Canseco. Entonces, pues ahí está. Hoy descubrimos que hay más allá de tu nombre, por supuesto, tu apellido. Y hoy fue Valenzuela. Y hablando de Yuri, te quedas con esto de ella. Se llama Cuando Baja la Marea en la Frecuencia Exacta.

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1: 1:51
2: 24 grados centígrados.
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1: Y ya es la 1:55 PM. Muchachos, sí, yo prácticamente me estoy despidiendo. Pues ya 2 horas ya pasaron.
2: Ay, ¿qué pasó?
1: Que no te vas, dicen. Que me van a pagar 4 horas más, Charlie. No es cierto, ya me voy. Yo regreso mañana en punto de las 12 del mediodía a la frecuencia exacta para casi cerrar la semana contigo. Ya mañana es jueves, muchachos. Así que tenemos una cita. Ahorita, por lo pronto, te quedas en sintonía en la frecuencia exacta. Llega más tarde Sofía Charles con Porle Play. Luego llega los chicos de La Última y nos vamos para cerrar con broche de oro el día, ¿va? Yo regreso mañana gracias a Charles Skywalker a mi lado en los controles. Nos escuchamos mañana, bebecitos. 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
1: 251 29 grados centígrados.
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2: 29 grados centígrados.
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1: 331. 29 grados centígrados.
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2: 3:48. 30 grados centígrados.
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3: Hola, hola, ¿cómo está toda la gente en sintonía de la frecuencia naranja? Los saludo con mucho gusto, yo soy Sofía Charles y en este miércoles 3 de junio me quedo con ustedes de ahorita y hasta las 6 de la tarde con muy buena música. Bueno, ya les dije, Sofía Villalobos anda de viaje, o sea que hoy no vendrá aquí a la cabina de Exa, pero ahí les va, podremos armar nuestra playlist a gusto y va a estar buena, porque yo quiero que ustedes me digan, Charlie Navarro, que me acompaña bien los controles, ¿qué canción te hace sí o sí bailar?
4: La de La Copa de la Vida de Ricky Martin.
3: La Copa de la Vida, muy ad hoc para estas épocas mundialistas.
4: La de Living la Vida Loca también.
3: Living la Vida Loca de Ricky Martin. ¿A ustedes qué canciones sí o sí los ponen a bailar o los ponen de buen humor? Por ahí cuéntenme a través de WhatsApp 8711-201-955. Vamos a armar juntos nuestra playlist para si volvemos a tomar de ahí algunas canciones, que luego podemos armar. Yo tengo un playlist que se llama Modo Happy, que es como para levantarte el ánimo cuando andas medio cabizbajo. Así que pues bueno, vayan platicándome qué quieren escuchar. 8711-201-955. ¿Qué canción te pone a bailar? Platícamelo o también hazlo a través de Instagram. Nos encuentras como Exa Torreón o mi cuenta personal, que es Sofía Charles, Sofía con doble A. Como ya escucharon, hoy me acompañan los controles Charlie Navarro. Acá me dicen que la canción de Rompe de Daddy Yankee. Ay, es que también de que el reggaetón todo te pone a bailar. La de 1, 2, 3, 4 de Pitbull. 1, 2, I know you want me. Esa no, I know you want me. Algo así, you want me. ¿Cómo se llama? Pitbull. Ahorita la voy a buscar, ahorita te digo el nombre, no lo tengo aquí en mi mente. Pero váyanme diciendo lo que quieran escuchar con Teo Don Omar. Ay, eso se va a hacer muy reggaetón, oigan, siento que la playlist de hoy. Danza Cuduro de Don Omar, también, esa canción sí o sí.
4: La de La Carencia.
3: La Carencia. Esa es de Panteón, no, ¿verdad? De... Si es Panteón, ¿no?
4: Sí, para aventar a la gente.
3: Ahorita vamos a armar aquí el slam, Charlie y yo. Happy de Sasha Benigeric. Under Modo Happy. Esa es buena también. Waving Flag o Love Me Again. Ay, ¿cuáles son Love Me Again? ¿Quién las canta? Ay, me vi muy mal. Dime, Jesús, ¿quién es el artista de esas canciones? La de September. La de Earth, Wine and no me acuerdo qué. La de Do You Remember, esa, verdad, es buenísima. Ojitos Chiquitos de Don Omar. La verdad es que están poniendo puras canciones buenas, ¿eh? Ve tomando nota, Charlie, porque nada que se nos olvidan y luego se enojan. Les repito nuestro WhatsApp, 8711-201-955. Dime qué canción te hace bailar. Y hoy vamos a programar nuestra playlist juntos aquí en La Frecuencia Naranja. Vámonos con esto de Elena Rose junto a Rawayana. El tema se llama Luna de Miel y lo escuchas en Exa FM.

Ahí escuchamos a Diego Torres junto a Manuel Carrasco con eso que se llamó Vas a quedarte. Son las 4 de la tarde con 12 minutos y tenemos 30 grados centígrados. Oigan, saludos para Allen, que está escuchándonos de parte de tu papá. Estás escuchándonos con él. Te manda saludos a ti, Allen, y que tengas una excelente tarde. Vámonos con más de la música. Llega Danny Ocean. La canción se llama Corazón y la escuchamos en XFM.

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1: 414. 30 grados centígrados.
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0: ¿sí o no que te pusiste a bailar con eso de Sean Paul? El tema se llamó Temperature, canción que nos pidió Omar a través de nuestro WhatsApp. Ya arrancamos con nuestra playlist de canciones que te ponen a bailar. Poco a poco voy a ir poniendo por ahí lo que me han pedido. El siguiente tema lo pidió Valdivia. Esto se llama I Know You Want Me. Esto a cargo de Pitbull y lo escuchamos aquí en XFM.
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0: y más música que te pone a bailar. Ahí escuchamos a Mojo con eso que se llamó Lady, canción que por ahí Jorge nos pidió a través de nuestro WhatsApp. Oigan, para todos los demás que nos pidieron más canciones, no se preocupen porque todavía nos falta otro bloque más de nuestra playlist de hoy. Canciones que te hacen bailar, así que no le cambies. Seguimos con más en Exa FM.
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2: 431
1: 30 grados centígrados.
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Ahí escuchamos a Moenia con eso que se llama La Prometí. Son las 4 de la tarde con 40 minutos y tenemos 30 grados centígrados. Oye, les voy a inventar un bonus track de nuestra playlist de hoy de música que te pone a bailar. Con saludos para todos los godines que están escuchándonos en este momento. Dice para todos, saludos en cabina. Esta canción nos la pidió Soledad. Espero que te guste y les guste y los ponga a bailar. Esto es The Black Eyed Peas. El tema se llama Hey Mama y lo escuchamos en XFM.

Acabamos de escuchar la música León Larregui con esto que se llamó Se Me Va. Son las 4 de la tarde con 47 minutos y tenemos 30 grados centígrados. Oiga, recuerden que hoy tenemos nuestra playlist de música que te pone a bailar. Por acá nos dice Ricardo: con esta playlist confirmo que las canciones de antes eran más movidas que las de ahora. Hay de todo, Ricardo, en las canciones que están ahorita sonando. Veme diciendo tú qué quieres escuchar. Hazlo a través de WhatsApp 8711-201-955. Vámonos ahora con Paul Russell. El tema se llama Lil Butang y lo escuchamos en XFM.

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1: 30 grados centígrados.
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Ahí escuchamos en la música a Harry Styles con esto que se llama American Girl. Son las 4 de la tarde con 55 minutos. Oigan, información importante y algo triste para los fans de Sebastián Yatra, que tenían pensado ir al concierto del 10 de junio, pues déjenme decirles que se canceló. Por ahí un comunicado en el cual se menciona que por complicaciones derivadas que son ajenas al artista, al promotor y al recinto, el concierto del próximo 10 de junio, que era aquí en Torreón, se ha cancelado. Así que si compraste tus boletos por ahí, si fue en línea, se te va a reembolsar directamente en tu tarjeta, dependiendo de tu banco, te van a reembolsar el dinero. Y si fueron en físico, bueno, por ahí también hay información para que puedan reembolsarles el costo de los boletos. Esperemos que próximamente venga Sebastián Yatra aquí a la Comarca Lagunera. Vámonos con esto de Sebastián Yatra. La canción se llama Energía Bacana y la escuchamos en XFM.

Seguimos con más de la música en este miércoles. Acabas de escuchar a Charlie Puth con esto que se llama Beat Yourself Up. Son las 5 de la tarde con 2 minutos y tenemos 31 grados centígrados. Vamos a estar con eso de Ava Max. El tema se llama Kill It Queen y lo escuchamos aquí en XFM.

Band-Aid a cargo de Katy Perry. Escuchamos en Exa FM, son las 5 de la tarde con 7 minutos y tenemos 31 grados centígrados. Oigan, saludos para los niños más guapos, más futbolistas de toda la comarca lagunera, para Max, para Santiago y para Iñaki, que están escuchándonos. Esperamos que tengan muy buena tarde y díganme, ustedes niños, ¿qué canción es la canción que los pone a bailar? Díganmela para ponerla más adelante en nuestra playlist. También saludos para el más guapo de los Ruelas, para Héctor, que también está escuchándonos. Vámonos con esto de Benson Boone. El tema se llama Sorry, I'm Here for Someone Else, y lo escuchamos en Exa FM.

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1: 513.
0: 31 grados centígrados.
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Acabamos de escuchar la música, Morat, con esto que se llamó Tu Cárcel. Son las 5 de la tarde con 21 minutos y tenemos 30 grados centígrados. Oigan, no es por nada, pero el siguiente bloque de nuestra playlist de música para bailar nos está quedando buenísimo. Así que no le cambien para que puedan escuchar por ahí las canciones que nos pidieron. Seguimos con esto de Trueno. El tema se llama Real Gangsta Love y lo escuchamos aquí en XFM.

0: Crazy, a cargo de Olivia Dean, escuchamos aquí en XFM. En el siguiente bloque ya llega la otra parte de nuestra playlist de canciones para bailar. Así que si pediste algún tema, no te despegues. Tratamos de poner todos, en verdad, pero sí nos llegaron muchas complacencias el día de hoy. Así que bueno, espero que les guste cómo armamos la playlist que sigue en el siguiente bloque. Así que no le cambies.
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2: 526
3: 30 grados centígrados.
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Y arrancamos con la segunda parte de nuestra playlist de música para bailar. Y escuchamos a Earth, Wind and Fire con esto que se llama September, que estoy segura que sí te pusiste a bailar. Canción que por ahí nos pidieron a través de nuestro WhatsApp. Son las 5 de la tarde con 34 minutos. ¿Te acuerdas de la canción Loca People? La de Johnny. La gente está muy loca. Ahora la escuchamos. Está a cargo de Zach Noel aquí en XFM.

Ahí escuchamos a LMFAO con esto que se llama Party Rock Anthem, canción que nos puso a bailar, ¿sí o no? Que les voy a confesar algo, cuando recién estaba yo empezando en el radio, me tocaba presentar y dices, ¿cómo voy a decir ese nombre? LMFAO. Pero ya, ya lo podemos decir. Son las 5 de la tarde con 43 minutos. La siguiente canción va con saludos para Kailani y para su mamá o su abuelita, no sé. De parte de Jeringas, el tema es de Pitbull junto a Chris Brown. Ponte a bailar porque esto se llama Give Me Everything. Everything, Pontexa. 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
1: 551
0: 31 grados centígrados.
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11: Y solo faltan unos minutos para que ya sean las 6 de la tarde. Me despido de ustedes. Muchas gracias por haberme dejado acompañarlos. Gracias por ahí a toda la gente que me pidió canciones para nuestra playlist. No pudimos poner todas, en verdad. Hoy sí recibimos muchísimas canciones que quisieron compartir para nuestra playlist de música para bailar. Espero que les haya gustado y que se hayan levantado o hayan bailado en el coche, que hayan disfrutado la música que pusimos en esta tarde. Gracias a Charly Navarro, que estuvo conmigo en los controles. Yo soy Sofía Charles. Mañana jueves regreso en punto de las 4 de la tarde. Recuerden que tenemos nuestra playlist festivalera, así que mañana todos también participando para que me digan lo que quieran escuchar en nuestra playlist. Te voy a dejar con buena música. Esta canción corre a cargo de Bruno Mars, se llama Risk It All y lo escuchas en XFM.

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